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Como son más altos los cielos que la tierra, así son mis caminos más altos que vuestros caminos, y mis pensamientos más que vuestro pensamiento. Isaías 55:9. 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
3: Soy un joven de 17 años y me encuentro casi sin amigos, señor Palau. Tengo muchos conocidos en el colegio, pero amigos no. ¿Cómo hago para conseguir amigos? ¿Qué pasos debo dar para obtenerlos? Agradeceré mucho su consejo, ya que usted le habla mucho a la juventud. Muchas gracias, joven. Para mí es un placer hablarle a la hermosa juventud latina. Y me encanta ayudar a la juventud. En primer lugar, ¿cómo conseguir amigos? Primero busque pocos y buenos. Ningún individuo puede tener 100 amigos, puede tener 100 conocidos, puede tener 100 amistades, pero amigos verdaderos es imposible porque los amigos llevan tiempo. Los amigos y la amistad hay que cultivarla. Así que no piensen tener toda una enorme cantidad de amigos. Por otro lado, no se conforme con solamente un mejor y gran amigo, porque eso también limita a la persona y puede malcriarse y, digamos, tener actitudes extrañas. Así que procure tener un grupito de 3, de 6 amigos buenos, depende del lugar donde usted viva. Segundo, dice el libro de los Proverbios, inspirado por Dios, por Salomón, el gran rey de Israel del pasado: el que quiere amigos ha de mostrarse amigo. O sea, si usted quiere que otros sean sus amigos, usted tiene que manifestar una actitud de amigo. ¿Qué es la amistad? La amistad es comprensión. La amistad es lealtad. La amistad es confianza. La amistad es consejos. La amistad es mantenerse fiel en las buenas y en las malas. En tercer lugar, querido joven, le recomiendo que recuerde esto, que ha dicho un famoso escritor: los mejores amigos son los libros. Y la verdad que tiene mucha razón, aunque no es la única razón. Yo le recomiendo que lea bastante, joven. Usted puede hacerse amigo de los autores de los libros leyendo buenos y sanos libros. No se le ocurra leer literatura pornográfica. No pierda el tiempo con literatura que yo llamaría, si se me permite, basura. Lea libros buenos, libros sanos, libros positivos. Y no tienen que ser siempre libros cristianos, porque hay libros que no tienen que ver directamente con el cristianismo, pero que son con grandes libros. Por otro lado, el mejor libro del mundo, ya sabe cuál es, ¿verdad? Es la Biblia. El libro que se ha vendido de a más millones que cualquier otro libro en la historia y está traducido a más idiomas y lenguajes que cualquier otro libro. En cuarto lugar, hágase amigo de sus padres y de sus hermanos, si los tiene. Recuerde que la familia es lo más íntimo que hay en el mundo, y en vez de andar buscando por todos lados amistades, recuerde que su madre, su padre, sus hermanos y hermanas pueden ser sus mejores amigos y sus más fieles a través de la vida. Por otro lado, si va a buscar buenos amigos, vaya a una iglesia donde se enseña la Biblia, donde se practica lo que se enseña, donde usted nota que está el Espíritu de Dios moviéndose. Y por último, recuerde que el mejor amigo del mundo es Jesucristo. Una vieja canción que yo cantaba de niño decía: es Cristo el mejor amigo, es Cristo el mejor amigo, pues Él no nos dejará, siempre nos acompañará. Es Jesús el mejor amigo. ¿Usted se ha hecho amigo de Jesús, de Cristo, mi estimado joven? ¿Se le ha entregado su vida? ¿Usted vive para Él? La ventaja de tener a Jesús de amigo es que Él nunca se va, nunca desaparece y nunca nos deja.
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2: Bendiciones, querido Radio Escucha. Seguimos con el tema, el testimonio de David y cómo tratar con el gigante de la decepción. En el primer libro de Crónicas, en el capítulo 28, David está informando a toda su gente lo sucedido, cómo Dios le había hablado. David, ya estando viejo, él quería hacer templo a Jehová, pero Dios le había dicho, tú no harás el templo. ¡Qué decepción tan grande! El gran guerrero de Dios, aquel hombre que había vencido todos los gigantes, ahora tenía un gigante más que vencer, el gigante de la decepción. Enfrentar la realidad de un no de Dios. ¿Cuántas veces, mi amigo que nos escucha, Dios le ha dicho no? Mi hermano que nos escucha, hermana que nos escucha, Dios le ha dicho más de una ocasión que no a algo y usted se decepciona. ¿Se ha decepcionado en alguna ocasión con Dios? David tiene mucho que decirle. El rey David no solo había intentado construir un templo, había hecho los preparativos también. Seguro que había elegido los arquitectos, los constructores ya seleccionados, el diseño y los planos también. También había acumulado bastante material, dice la palabra del Señor. Entonces, sí era de verdad. No solamente era un sueño, no solamente era una visión de hacer algo, sino que era una realidad. David no solo soñó con ver el templo. David no solo intentó, mi amigo, hacer el templo. David pasó de las intenciones a los preparativos. Pasó de las intenciones a las acciones. Intenciones y preparativos van juntos, mi hermano que me escucha, siempre que queremos hacer algo. Escríbalo, son la clave para cualquier proyecto. Si usted desea hacer algo en la vida, no solamente intente, no solamente propóngase, tome acción, haga los preparativos y siga adelante. Cuando de verdad queremos ver cosas realizadas, necesitamos poner nuestra fe en acción. Necesitamos ir más allá de las visiones. Ya es tiempo de ir más allá de los sueños y de las intenciones. Dios no solo necesita soñadores en nuestro tiempo. Dios necesita hombres de valor, hombres de acción que se atrevan a hacer cosas, no solo a soñar. Necesitamos hacer preparativos y seguir adelante. Amén. David juntó mucho hierro para los clavos y las bisagras de las puertas. David juntó el bronce en abundancia. David amontonó mucha madera de cedro, dice la Biblia en el primer libro de Crónicas, en el capítulo 22, versos 2 y 3. Léalos, mi amigo. David se movió, no solo se motivó. Hoy en día necesitamos varones no solo motivados, por supuesto que la motivación es importante. No te queremos ver caído, te queremos ver motivado, pero no solo motivado, te queremos ver haciendo algo para la gloria de Dios. Cuando puedes hacer algo, hazlo, mi hermano, porque llegarán los días viejos donde ya no podrás hacer y solamente dirás, quise hacerlo, pero no lo hice. Cuando puedes hacer algo para la gloria de Dios, yo te animo a que te muevas en el nombre del Señor Jesucristo y hagas algo para la gloria del Señor. No solo sueñes, no solo te imagines cosas, no solo lo intentes, haz preparativos como David. Y así fue como David lo hizo. No solo soñó y no hizo nada, sino que soñó y se movió a hacer algo para la gloria del Señor. ¿Eres tú una persona así? ¿O solamente sueñas con hacer algo? ¿O solamente tienes visiones? ¿También eres persona de acción? ¿Eres persona que te mueves a hacer algo para la gloria del Señor? Que Dios te bendiga. Son las clases de personas que Dios está usando. No te decepciones si Dios te detiene en algo. A lo mejor solo está queriendo probar tu fe. Así que no te desanimes, varón. El gigante de la decepción se trata con acción, moviéndonos por fe hacia adelante, hasta que Dios no diga, no irás más adelante porque se te acabaron tus días, pero me gozo de que fuiste fiel hasta la muerte. Y un día, mi hermano, recibiremos la corona de la vida a los fieles. Un día estaremos en ese culto de coronación, pero antes, mi hermano, hay que ser fiel al Señor hasta la muerte. Hay que seguir haciendo preparativos y hay que seguir en acción. No solamente hay que ver cosas, hay que realizar cosas para la gloria del Señor. Que Dios se agrade de ti, varón, y que vea en ti un hombre de fe moviéndose en este siglo XXI que tantos hombres de Dios se necesitan en acción y que Dios te bendiga.
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0: Díselo conmigo, Jesucristo. Tú eres el Rey de Reyes y Señor de Señores.
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1: Triste y enojado, así se fue para su casa y se acostó. Parecía un niño a quien no le quisieron comprar el juguete. Triste y enojado, una pésima condición del alma. Se acostó en su cama, se tapó la cabeza con las frazadas y no quiso comer ni beber. Y sin embargo, no era un niño malcriado, era un hombre, era todo un hombre con toda la barba. Era Acab, rey de Israel. ¿Por qué estaba enojado? Porque ese día había querido comprar una viña y el dueño se la había negado. La viña muy hermosa y cargada de fruto pertenecía a Nabot, viejo labrador. El rey Acab codiciaba esa viña para sí. La quería porque sí, por egoísmo y deseo de tener lo que otros tienen. El rey le dijo a Nabot que le vendiera la viña o se la cambiase por otra más grande. Nabot se negó. ¿Por qué te voy a vender a ti la tierra que heredé de mis padres? Es mía y está en mi derecho. No te la venderé. Por esa negativa, el rey Acab se había puesto triste y enojado y había corrido a su casa casi en lágrimas. Su mujer, Jezabel, es uno de los personajes siniestros que menciona la Biblia. Es una mujer impía, pagana, que no cree en el Dios de Israel. Es una mujer cruel, fría, insensible e implacable. Escribe una carta que sella con el sello del rey. En esa carta ordena que se pongan testigos falsos contra Nabot y que lo maten. Y tal como Jezabel escribió, así se hizo. Luego de eso, la mujer va donde el rey, todavía en su cama, y le dice: levántate, ponte alegre, Nabot ha muerto y ya puedes apoderarte de su viña. El rey Acab corre a hacerse dueño de lo que codiciaba, pero le sale al cruce Elías, profeta de Dios. Rey Acab, truena la voz del profeta: ¿no mataste y también has despojado? Así te dice Dios, en el mismo lugar donde los perros lamieron la sangre de Nabot, así lamerán la tuya. ¿Qué es esto, mi amiga, mi amigo? Sencillamente la aplicación de esa ley eterna que enseña la Biblia: Dios no puede ser burlado. Todo lo que el hombre sembrare, eso también segará. La codicia, la injusticia, la prepotencia de Acab lo perdieron. Y la acción malvada de su mujer lo destruyó. Dios no tolera la injusticia, la violencia, el despojo. ¿Estamos nosotros en eso, amable oyente? ¿Cómo necesitamos arrepentirnos y enmendar rumbos ahora mismo? Y para esto, solo Cristo puede ayudarnos. Él solo tiene pleno poder con su sangre, su palabra y su espíritu para librarnos de todo pecado y de toda maldad. Cuidado con aprovecharnos de alguien más débil. Dios no lo puede tolerar. El fin de la injusticia es muerte. El fin del respeto y la justicia es paz, armonía y prosperidad.
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0: amigos, les saluda Milenka Peña. Qué gusto que nos acompañe nuevamente en Cultura Financiera. Les invito a quedarse junto a nosotros para un nuevo programa en el cual hablaremos de algo que a todos nos interesa, el dinero. La verdad es que sin importar dónde vivimos, cuál es nuestra nacionalidad, ocupación o nivel social, estoy segura que todos necesitamos aprender o mejorar la manera en la que manejamos nuestras finanzas. Escuchemos entonces al doctor Andrés Panasiuk con el tema de hoy.
1: Hace un tiempo atrás recibí una carta de un señor que me preguntó si existe alguna diferencia entre las deudas de negocios y las deudas personales. Él me dice, mire Andrés, yo cumplo perfectamente con todas mis deudas personales y si pido un préstamo de consumo, yo lo voy a pagar y nunca me voy a ir en quiebra. Pero tengo un problema, en mi negocio debo 140,000 pesos y virtualmente no tengo capital en este momento para pagarlo. Deseo poner todo mi activo hacia la deuda, con la excepción de mi casa y mi auto, porque lo necesito para mi familia, y voy a declararme en bancarrota para darle a los acreedores lo que ellos puedan recibir y salir de mis deudas. Entonces yo pensé, el Salmo 37:21 dice, los malvados piden prestado y no pagan, pero los justos dan con generosidad. Hay otra versión que dice, pero el justo paga todo lo que debe. En otras palabras, el justo siempre devolverá o el justo siempre pagará lo que ha pedido prestado. Y la verdad es que no hay diferencia entre una deuda personal o una deuda de negocios. Cuando usted pide un préstamo de dinero, usted está haciendo un voto o una promesa de que cumplirá con el pago. En Eclesiastés, el sabio Salomón nos dice, no te apresures, ni con la boca ni con la mente, a proferir ante Dios palabra alguna. Cuando hagas voto a Dios, no tardes en cumplirlo, porque a Dios no le agradan los necios. Este es un principio bíblico que todo cristiano debe aprender y debe poner en práctica en su vida. Yo no sé si Dios alguna vez le proveyó a un individuo dinero para salir de la deuda. Eso no es una promesa de Dios en la palabra de Dios para mí o para usted. Se podría considerar tal vez que como consecuencia de violar un principio bíblico al sobregirarse en sus préstamos, puede que Dios le haga pagar por el resto de su vida esa deuda. Pero los quizás y los tal vez no son lo más importante. Lo más importante es el compromiso absoluto, total, incondicional a la palabra de Dios que dice, pagad a todos lo que debéis, no debáis a nadie nada. No importa si la ley permite la quiebra, la palabra de Dios dice que usted debe pagar. Y eso es lo que Dios espera y nos exige a cada uno de nosotros. Un amigo de nosotros estaba dando un consejo financiero a un cristiano allá por los años 70 y estaba él en el mercado de bienes raíces. Todos sus socios se habían ido a la quiebra y lo dejaron con una deuda de más de $200,000. Él fue a cada uno de los acreedores y les dijo, miren, yo le voy a devolver la propiedad. No tengo un centavo, pero si ustedes no me llevan a la quiebra, poco a poco yo les voy a devolver a ustedes todo lo que debo, aunque solo les pueda pagar $10 por mes. Y empezó a pagar 10, 15, 20 dólares al mes en una deuda de $200,000. En el año 1980, la propiedad que él había devuelto a los bancos se vendió. Y el banco, aunque no tenía ninguna obligación de darle un centavo a este señor, viendo su responsabilidad y su fidelidad, no solamente pagaron todas sus deudas, sino que además le mandaron un cheque por $100,000, más que el costo de las propiedades cuando ellos se la habían quitado. Dios es un Dios fiel.
0: Antes de despedirnos, quiero recomendarles un libro que ofrece excelentes consejos para no caer en la trampa de las deudas y qué pasos prácticos seguir para salir de ellas. Se llama precisamente ¿Cómo salgo de mis deudas?, escrito por el doctor Andrés Panasiuk. Pueden pedirlo en su librería favorita. Y para más información sobre este y otros recursos, visítenos en culturafinanciera.org. Te saluda Milenka Peña y a nombre del equipo de producción quiero darle las gracias por su sintonía. Hasta la próxima.
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3: Una señorita me hace la siguiente pregunta. Señor Palau, ¿cómo hago las decisiones grandes de mi vida? Yo no sé cómo un joven o una joven como yo puede hacer las grandes decisiones de la vida sin temor a equivocarse demasiado. ¿Me puede ayudar, por favor, señor Palau? Querida señorita, con mucho gusto y con rapidez le voy a dar 7 pasos que le recomiendo para poder hacer las decisiones grandes de la vida. Por lo menos es un principio, ¿no le parece? Y por escrito le estamos enviando más consejos, como siempre, a todos los que nos escriben. Primero, señorita, tome usted varias hojas de papel en blanco y su lápiz. Divida las hojas en columnas, en 2 columnas. En una columna, a la izquierda, ponga pro. Y del otro lado ponga contra. Usted tiene que analizar la decisión que debe hacer y hacer una lista de todos los puntos positivos y todos los puntos negativos de esta decisión que usted va a hacer. Usted tiene que pensar a fondo, incluso consultar con otros y hacer una lista sincera y completa de todo lo positivo y todo lo negativo si usted hace esta decisión. Segundo, una vez que ha hecho esa lista y la lista de todas las decisiones que tiene que hacer, analice fríamente lo pro y lo contra, lo favorable y lo negativo. Tercero, piense, después de haberlo analizado fríamente, piense de este asunto con emoción, con imaginación. Usted trate de imaginar cómo sería usted y en qué situación se encontraría si cumpliera o hiciera esta decisión que tiene que hacer. Usando la imaginación y la emoción, usted va a tratar de sentir cómo se sentiría y cómo sería su estado si hace esta decisión. En cuarto lugar, no se apresure en demasía. La mayoría de las decisiones grandes, grandes de la vida no tienen que hacerse de golpe y a toda velocidad. Las decisiones rápidas, pequeñas, sí, hay que atenderlas y hacerlas con la mayor rapidez. Pero las decisiones grandes, como usted me dice, señorita, no se apresure. Por ejemplo, el casamiento, los estudios, la carrera, todas las decisiones grandes de la vida, no se apure, dese tiempo. En quinto lugar, use principios sanos y éticos. No use principios falsos, no haga decisiones injustas, impropias, que tengan que ver con romper la ley o los principios bíblicos, morales y cristianos que usted como jovencita ha de tener. En sexto lugar, señorita, una vez que ha hecho todo eso, ore a Dios y confíe en Él. La Biblia dice así, inspirada por Dios, fíate en Dios de todo tu corazón y no te apoyes en tu propia prudencia. Reconócelo a Dios en todos tus caminos y Él va a enderezar tus veredas. En una palabra, señorita, si usted confía en Dios de todo corazón, habiendo usado su intelecto y sus emociones, y usted se apoya no en su propia prudencia, sino en Dios y en su manera de ser, Dios promete contestar y guiarle y no permitir que haga errores mayúsculos en su vida. Por último, solicite consejo. Primero, de sus parientes, si puede confiar en ellos y son maduros. Segundo, de amigos de confianza. Tercero, del pastor de su iglesia. Vaya y pídele que oren por usted, que le dé consejo, porque a menudo los pastores son los más prudentes. Yo casi nunca hago decisiones grandes sin consultar a mi pastor y, por supuesto, al Señor en oración.
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3: Continuamos con el tema, el testimonio de David y cómo tratar con el gigante de la decepción. Vemos a David en el primer libro de Crónicas, en el capítulo 28, juntando, reuniendo a su gente en Jerusalén, a todos sus jefes, a todos los que le servían, a los administradores, a los oficiales, a los más poderosos y valientes de sus hombres, para darles una noticia. Y esa noticia consistía en que, aunque David había intentado y aunque David había hecho los preparativos para construir la casa de Dios, el templo, David había juntado todo el material, pero no le fue posible. Entonces ustedes se preguntarán, ¿qué pasó pues? ¿Por qué no hizo David el templo? ¿Acaso se desanimó David? No, él se mantuvo dispuesto. ¿Acaso su gente no lo apoyó? Tampoco, porque hay veces sí pasa así. El líder tiene la visión y le mueve al asunto, pero la gente no quiere responder, no quiere trabajar. Y luego el líder se desanima y hace lo que su gente hace, y luego se viene todo abajo y culpan al líder. Pero tampoco le pasó eso a David. La gente era generosa y estaba dispuesta a apoyarlo. ¿Eran escasos los recursos? Tampoco. Ya el terreno y el material estaban listos. Entonces nos preguntamos, ¿qué pasó? La Biblia nos da la respuesta en primer libro de Crónicas, capítulo 28, el verso 3. Mas Dios me dijo, tú no edificarás casa a mi nombre, porque eres hombre de guerra y has derramado mucha sangre. Cuando Dios dice que no, mis hermanos, es no. ¿Por qué no? Dios también le dice, ¿por qué no? Porque eres hombre de guerra y has derramado mucha sangre. El temperamento sanguinario de David le costó el privilegio del templo, mi amigo que me escucha. Entonces, todo lo que pudo hacer fue decir, yo había intentado, yo había hecho los preparativos, pero Dios dijo que no. Esta es una gran lección para cada uno de nosotros, querido Radio Escucha. Nos ayuda a ver más claro el asunto de cuando Dios tiene otros planes para nosotros. ¿No lo había interpretado de esa manera? ¿No se había puesto usted a pensar que Dios muchas veces tiene otros planes para nosotros? ¿Cuántas veces usted ha hecho planes, pero Dios le ha cambiado los planes? ¿Recuerda algunos? Me supongo que sí. A mí me ha pasado. Aun cuando los planes son buenos, aun cuando los planes nos parecen excelentes, Dios ha dicho, no lo quiero de esta manera. Escuché el testimonio de un hombre que esperó hasta la mitad de sus 30 años para casarse. Quiso esperar y esperar para hallar la esposa correcta. Y devotamente se tomó todo el tiempo y un día encontró a esa esposa. Se casó y cuando se casó se movió con dirección al oeste para comprar un rancho, compró un rancho y comenzaron a vivir felices una vida juntos. Luego de 3 cortos años de casados, ella murió en un accidente. Qué triste situación, ¿verdad? Pero al igual que David, este hombre solo le quedó decir, yo lo intenté, yo hice planes, pero Dios dijo algo distinto. ¿Qué hace usted en los momentos pero Dios de su vida? Cuando Dios interrumpe sus planes buenos, ¿cómo responde? ¿Se decepciona? ¿Se queda estancado? ¿Se queda paralizado? ¿Se enoja? ¿Qué hace usted? Existe tanta gente en nuestros días, mi amigo, decepcionados con su trabajo porque las cosas no salen como ellos quisieran, decepcionados con las personas porque no son como ellos quisieran, decepcionados con su familia porque su familia no responde como ellos quisieran, decepcionados porque las cosas no salen según ellos quisieran, decepcionados aún con Dios porque Dios no hace las cosas como a ellos les gustara. Todo porque no le salieron sus planes como ellos querían. David sí supo cómo enfrentar al gigante de la decepción. Y en el versículo 4 David dice, pero Jehová el Dios de Israel me eligió de toda la casa de mi padre para que perpetuamente fuese rey sobre Israel, porque a Judá escogió por caudillo y de la casa de Judá a la familia de mi padre y de entre los hijos de mi padre se agradó de mí para ponerme por rey sobre todo Israel. Oiga, qué linda la respuesta de David. Al pero Dios, David le siguió un sin embargo Dios. David básicamente estaba diciendo, ¿quién soy yo para quejarme? Había pasado de renacuajo a la realeza, de arrear borregas y chivas a liderar un ejército, de dormir en el campo a dormir en un palacio. ¿Qué más quería? ¿Por qué quejarse, verdad? ¿Podemos acaso nosotros identificarnos con David de alguna manera? ¿Nos está bendiciendo Dios, mi hermano? Entonces, no nos quejemos y digamos, Sin embargo, Dios me ha puesto para que haga esto en la vida. Mañana continuamos con este tema. Síganos escuchando.
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1: Mi ciudad tiene mucha gente famosa, gente cuyos nombres son conocidos de todos y su personalidad es recordada en conversaciones y en discusiones, a veces en discursos escolares, culturales o políticos. En una de las plazas hay una estatua ecuestre. Es la de un antiguo hijo de la ciudad que fue guerrero de la independencia. Todos lo admiramos y queremos, aunque murió mucho tiempo atrás. El actual intendente es un hombre famoso. Ganó el puesto en elecciones limpias, lo que ya de por sí produce fama. Tenemos también un animador de televisión que es figura nacional. Ha viajado al extranjero y hasta ha sido jurado en un concurso para Miss Universo. También es famoso en la ciudad el centro delantero del equipo campeón de fútbol. En años pasados integró el seleccionado nacional y jugó en la capital. Ahora, un poco en decadencia, vive de su gloria pasada y de la fama que le queda. Los niños y los jóvenes lo idolatran. Tenemos pintores famosos, concertistas famosos y hasta ladrones famosos, porque en una ciudad, suma y contexto de la vida, es posible adquirir fama de cualquier manera. Como cierto comerciante que es famoso por sus incendios intencionales y sus quiebras fraudulentas. Lleva 5 en su haber y por eso el hombre es sumamente rico. Yo me pregunto, ¿cuál es la fórmula para hacerse famoso? Hubo un hombre, mi amiga, mi amigo, que ganó fama universal por lavarse las manos. Solamente lavarse las manos, me preguntarás, ¿es que se las lavó con polvo de oro y jabón de ángeles? No, mi amable oyente, ese hombre que se hizo famoso por lavarse las manos fue Pilato. Pilato era gobernador de Judea en tiempos en que los judíos acusaron a Jesús. Pilato sabía que Jesús era inocente. Nada le constaba con más certeza. Sin embargo, por cobardía, por dejadez, por no comprometerse, por miedo a perder el puesto y la posición social, condenó al inocente y dio libertad a un culpable. Y para demostrar que él, Pilato, nada tenía que ver con la condena de Cristo, pidió agua y se lavó las manos públicamente. Inocente soy yo de la sangre de este justo, dijo. Pobre Pilato, lavó sus manos con agua, pero jamás pudo lavar su conciencia manchada. Fue la manera más pobre de adquirir fama imperecedera. Y déjame preguntarte, amable oyente, ¿te estás lavando las manos frente a Cristo y diciendo, yo nada tengo que ver? Eso es imposible, mi amiga, mi amigo, ante el sacrificio del Hijo de Dios, hecho por amor a nosotros, tenemos que definirnos y definirnos ya. Es imposible permanecer indiferentes, o le damos la espalda o lo seguimos con todo nuestro corazón. El solo hecho de pretender lavarnos las manos frente a Él es negarlo. Ámalo, comprométete con Él y síguelo con todo tu corazón.
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0: amigos, les saluda Milenka Peña. Qué gusto que nos acompañe nuevamente en Cultura Financiera. Les invito a quedarse junto a nosotros para un nuevo programa en el cual hablaremos de algo que a todos nos interesa, el dinero. La verdad es que sin importar dónde vivimos, cuál es nuestra nacionalidad, ocupación o nivel social, estoy segura que todos necesitamos aprender o mejorar la manera en la que manejamos nuestras finanzas. Así que no se pierda los consejos que el día de hoy llegan a nosotros en la voz del doctor Andrés Panasiuk, presidente y fundador de el Instituto para la Cultura Financiera.
1: Si usted vive en Latinoamérica, quizás usted sabe muy bien por qué tenemos que hablar de dinero en un programa como este. Nuestras economías cambian rápidamente. El gobierno cambia las leyes financieras con tanta rapidez que a veces uno tiene que convertirse en un ministro de economía. Quizás usted se diga, bueno, los cristianos no deberíamos estar hablando de cuestiones de dinero. Es una cuestión materialista. ¿Cómo que lo vamos a traer dentro de la iglesia? Me gustaría compartir con usted algunas razones por las cuales nosotros debemos hablar del dinero. ¿Se acuerda de la parábola que Jesús contó sobre el mayordomo infiel? Él habló sobre el mayordomo que no se comportó bien y que le estaba haciendo una jugarreta a su patrón. Al final de la historia, en Lucas 16:10, Jesús le dice, «El que es fiel en lo muy poco, también en lo más es fiel, y el que en lo muy poco es injusto, también en lo más es injusto». Jesús está diciendo algo muy importante. Si nosotros somos infieles en lo poco, también seremos infieles en lo mucho. Y si le somos fiel en las cosas pequeñas de la vida, también le seremos fiel en las cosas grandes. Y yo creo que el dinero es una de esas áreas pequeñas en la vida. ¿Por qué? Porque ¿quién sabe cómo usted y yo estamos manejando nuestro dinero? La forma en la que nos comportamos en los momentos en los que nadie nos ve tiene mucho que ver con el tipo de persona que realmente somos. La verdadera vida de santificación se nota en aquellos momentos en los que sabemos que la gente no nos ve o no se va a enterar de lo que estamos haciendo. Es importante saber que Dios nos ve y que Él sí sabe cómo nos estamos comportando en las áreas ocultas de la vida. El área financiera es una de ellas porque no hay mucha gente que se meta con ella. Nadie sabe cuánto ganamos ni tampoco cómo gastamos el dinero. El área financiera es un área secreta que muchas veces nos demuestra quiénes somos realmente por dentro. El doctor Luis Palao dice con frecuencia, en la vida secreta está el secreto. Y la forma en la que tomamos decisiones económicas es una demostración externa de qué es lo que está pasando internamente en nuestra vida personal y en nuestra vida espiritual. Por ejemplo, si usted está manejando en su ciudad y comete una infracción y un policía lo detiene para hacerle la boleta y usted decide darle una ofrenda de amor a ese policía para que no se la haga, eso se llama soborno. Y eso es violar la ley de su país y es violar también la ley de Dios. Y esa decisión me demuestra cuáles son sus verdaderos valores en la vida. Usted no valora las leyes de su país y no valora tampoco la palabra de Dios. Sí valora su propio dinero y sí valora su propio tiempo, porque usted no quiere ir a hacer la cola y pagar la multa en su propia ciudad.
0: Amigos, antes de despedirnos, quiero recomendarles un libro que ganó varios reconocimientos a nivel internacional y que continúa siendo uno de los más vendidos en Latinoamérica. Me refiero al libro ¿Cómo llego a fin de mes? Es sin duda una pregunta que todos nos hicimos alguna vez. 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Bueno, amigos, llegó el momento de despedirnos, pero espero que nos acompañen nuevamente cuando retornemos en esta misma emisora con más Cultura Financiera. Soy Milenka Peña y a nombre de todo el equipo de producción quiero darles las gracias por su sintonía. Hasta la próxima.
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4: Señor Palau dice esta pregunta: aunque tengo un buen empleo y gano suficiente dinero, estoy endeudado gravemente. En parte se debe a las ambiciones de mi esposa. Por otra parte, yo he malgastado e invertido mal mi dinero. ¿Qué recomendación me puede dar la Biblia o usted, señor Palau, para tales circunstancias? Mi estimado caballero, para empezar, me alegro que por lo menos se haya frenado a sí mismo y haya frenado su mal gasto, su mala inversión y los problemas que esto le acarrea. Segundo, le agradezco la confianza de escribirme. ¿Qué respuesta le puedo dar? ¿Qué ayuda puedo compartir con usted? Bueno, lo que he visto acontecer en la vida de otros individuos. Vamos rápido y por partes. Primero, usted reconoce que tiene un problema y quizás una enorme debilidad. Ese es un enorme paso para vencer sus deudas. Segundo, haga una lista concreta, clara y completa de todas las deudas que usted tiene, caballero. Póngale el número al lado para que usted y su esposa puedan ver con claridad, fríamente, y por horrorosa que sea la situación, que la vean clara y fríamente. Tercero, haga una lista de aquellas deudas que usted puede pagar o el porcentaje de deudas que sí cree que puede pagar en el próximo año, en los próximos 2 o 3 años. Cuarto, propóngase con su esposa y con su familia que no van a gastar sino lo más absolutamente mínimo, pero mínimo para vivir hasta que paguen todas sus deudas. Que corten todo mal gasto en el sentido de ropas, en el sentido de comidas, de paseos, de vacaciones, de fiestas. Todo tiene que desaparecer. Porque la Biblia dice: pagad a todos lo que debéis. Al que tributo, tributo; al que impuesto, impuesto; al que respeto, respeto; al que honra, honra. No debáis a nadie nada, sino el amaros unos a otros, porque el que ama al prójimo ha cumplido la ley. Caballero, ese es el cuarto paso. En quinto lugar, vaya a visitar uno por uno a las personas a quienes les debe dinero. Explíquele su situación. Explíqueles el plan que usted y su familia han hecho para pagar sus deudas. Pídale disculpas y perdón por haberles debido por tanto tiempo y no haber cumplido con sus obligaciones. Y pídales paciencia y comprensión, y que usted, con la ayuda de Dios y el poder de Jesucristo por el Espíritu Santo, va a pagar todas sus deudas. Dios, mi estimado caballero, le va a ayudar. La Biblia dice que Dios ama a todo el mundo, incluso a los que deben deudas que no debieran deber. Y la Biblia dice que todo poder recibiréis cuando venga sobre vosotros el Espíritu Santo. Señor, si usted no se ha rendido a Cristo, aproveche esta crisis económica para reconocer que es su egocentrismo que le ha llevado a una deuda tan grave. Dios le va a perdonar, le va a dar sabiduría sobrenatural. Y una recomendación final: lea el libro de los Proverbios en la Biblia, un capítulo por día. El libro de los Proverbios, a usted y a todos mis oyentes se lo recomiendo, le va a ayudar a vencer el problema económico que usted tiene.
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Porque un niño nos es nacido, hijo nos es dado, y el principado sobre su hombro. Y se llamará su nombre admirable, Consejero, Dios fuerte, Padre eterno, Príncipe de paz. Lo dilatado de su imperio y la paz no tendrán límite, porque irá delante de la presencia del Señor para preparar sus caminos.

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1: ¿Cómo tratamos con el gigante de la decepción? David nos enseña varios pasos a seguir. David es el ejemplo de una persona que llegó a su edad madura, donde ya las energías no eran las mismas, donde ya no podía moverse de la misma manera, donde físicamente ya su cuerpo no podía hacer las cosas que antes hacía. Ya estaba viejo David, había hecho grandes cosas, había conquistado grandes gigantes, había vencido a los enemigos. Dios había manifestado su poder a través de la vida de David. David había sido un gran capitán de un ejército. David había sido ese gran guerrero. David había sido el rey que había llegado al trono porque Dios lo había escogido y lo había puesto allí. Pero cuando llegó a los últimos días de sus vidas, cuando David decidió, pensó, intentó hacerle templo, casa a Dios, Dios le dijo: no puedes. Dios le puso luz roja y le dijo: David, eso sí no podrás tú. Le dice en el primer libro de Crónicas, en el capítulo 28, en los primeros versos, el por qué también. Le dice: porque tú eres hombre de guerra, eres hombre que ha derramado mucha sangre, tú no me podrás construir templo. Oiga, esto es algo decepcionante. Era la última meta para su vida, era lo que él deseaba, anhelaba en su vida realizar. Él había hecho los preparativos, él había juntado el material, él no solo había intentado, David quería de verdad hacerle un templo a Dios. ¿Ha hecho usted cosas, ha planeado cosas que Dios lo decepciona, si lo puedo decir así, porque para sus planes? ¿Es un gran gigante para usted la decepción? ¿Cosas que no salen conforme a los planes que usted tiene, aun cuando los planes son buenos? No se decepcione, mi hermano, cuando Dios tiene otros planes para usted. David nos enseña una gran lección en la vida porque él no se decepcionó. David dijo: ¿por qué quejarme? No me voy a quejar. Y comienza a hacer un recuento de todas las bendiciones de Dios y cómo Dios lo había usado y cómo Dios lo había llamado. David recuerda de su pasado, de cómo Dios lo sacó de entre las ovejas para ponerlo como rey. Había pasado de renacuajo a la realeza, de arrear borregas y chivas a liderear ejércitos, de dormir en el campo a dormir en un palacio. ¿Qué más quería? ¿Por qué quejarse David, verdad? ¿Podemos acaso nosotros identificarnos con David de alguna manera? ¿Nos ha bendecido Dios, mi amigo, mi hermano? Con la salvación tan grande que nos ha dado en Cristo Jesús, cuando la recibimos, es más que suficiente, ¿no lo cree? Cuando nos entregamos al Señor Jesucristo, habiendo estado perdidos en pecado, y nos dio esa salvación tan grande, nos debería de ser suficiente, querido amigo. Si no ha recibido la salvación que Cristo le ofrece, recíbala hoy que me está escuchando. Jesucristo quiere vivir en su corazón. Él quiere darle la salvación y la vida eterna. Y la salvación de nuestra alma, mi amigo, es la riqueza más grande que cualquier ser humano puede tener. Ya no sea pobre cuando usted puede ser rico en Cristo Jesús. Entréguele su vida, entréguele su corazón, y de la condición en la que usted se encuentra hoy, Él lo transformará en un hijo del Rey. Y usted que ya es cristiano, dígale al Señor hoy mismo, usted que me escucha, aquí mismo en su lugar donde usted se encuentra: Señor, ¿quién soy yo para quejarme? Dígaselo fuerte al Señor: Señor, ¿quién soy yo para quejarme? Siendo yo un renacuajo, ahora soy el hijo del Rey. Hay gente que Dios los bendice grandemente y todavía se quejan. No sea uno de ellos, mi hermana, mi hermano que me escucha. Seamos agradecidos con Dios y Dios nos bendecirá aún más todavía. Cuando le den un helado de fruta, no se queje que le falta una cereza. Cómaselo alegremente. David se enfrentó al gigante de la decepción con el "sin embargo, Dios". Así debemos enfrentarlo nosotros. Debemos decir: Dios me puso aquí, me puso a hacer esto, no me permitió hacer esto otro, pero gracias a Dios que estoy

0: haciendo lo que Él me permite hacer. No nos quejemos, sirvámosle a Dios de todo corazón. Sin duda Dios tendrá muchas cosas que quiere que realicemos y hagamos mientras estamos con vida en esta tierra. No seamos negligentes, no nos quejemos tanto, sirvámosle a Dios de todo corazón y demos fruto para que el nombre del Señor sea glorificado y muchas almas se salven por el testimonio de nosotros. No sea quejoso, mi amigo, mi hermano, sírvele a Dios con todo corazón, sea agradecido con lo que Dios le da y sírvale de todo corazón. Mañana continuamos con este tema, síganos escuchando.
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5: Mas Dios muestra su amor para con nosotros, en que siendo pecadores, Cristo...

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2: Era una sirvienta, nada más. Había trabajado fielmente para sus patrones durante muchos años. Claro, no se había llevado muy bien con la señora. A veces se hace difícil soportar los caprichos de una mujer entrada en años, rica y neurótica. Pero ella, aunque sirvienta, aunque extranjera, aunque de otra religión, había hecho lo posible por soportarla, aunque también ella, sirvienta y todo, tenía su genio y su carácter. Un día la patrona no la aguantó más. «Despide a esta sierva», gritó enojada al marido. «No quiero que su hijo se críe junto a mi hijo». Y entonces el patrón, que era Abraham el patriarca, despidió a Agar, la sierva egipcia, porque era ya imposible que Sara, su mujer, la soportase más. Agar entonces tomó a su hijo Ismael y se encaminó al desierto, ese desierto terrible del sur de Palestina, desierto de piedras, de matas espinosas, de escorpiones, de serpientes ardientes y de remolinos de polvo que hace arder los ojos y resecar la garganta. La sirvienta y su hijo anduvieron un tiempo vagando de aquí para allá. Agar carga un odre de agua. Mientras tuvieron para beber, más o menos soportaron el ostracismo, el cansancio, la soledad y el miedo. Pero cuando el agua se acabó y no había ningún manantial a la vista, la mujer se desesperó. Fue entonces cuando Dios le habló desde el cielo. «¿Qué tienes, Agar?» No temas, porque Dios ha oído la voz del muchacho en donde está. Levántate, alza al muchacho y sosténlo con tu mano, porque yo haré de él una gran nación. Y por esta promesa divina, mi amiga y mi amigo, los descendientes de Ismael llegaron a fundar la nación de los árabes. Nunca se hubiera imaginado Agar, aquel día que creyó morirse con su hijo, que ese desierto donde se encontraba guardaba en el subsuelo una superfabulosa riqueza en petróleo. Era una sirvienta, nada más. Una simple esclava despedida por su señora sin más recurso que un odre de agua. Sin embargo, Dios la oyó, la socorrió, le hizo justicia y la salvó. Es que Dios, mi amiga y mi amigo, oye a cualquier persona que clama a Él estando en angustia. Dios no mira si es rico o pobre, si es blanco o negro, si es bueno o malo, si pertenece a esta o aquella iglesia. Cuando alguien padece persecución e injusticia y clama a Dios con gemidos del corazón, Dios acude a librarle. Cristo murió en la cruz por todos, y todos los hombres y mujeres tienen derecho a una salvación eterna, perfecta y gratuita. ¿Sabes una cosa? Dios te conoce. Dios tiene personal interés en ti. Él anhela darte lo mejor, no importa si sufriste desprecio, traición o abandono. Eres muy importante para Dios, y aunque te sientas en un desierto de soledad, escasez e incertidumbre, allí está Dios, junto a ti, para libertarte, sanarte, prosperarte. Oye a Dios y confía en Él con todo tu corazón.
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Y sus hojas están siempre verdes. En época de sequía no se angustia y nunca dejará de dar fruto. Jeremías 17, del 7 al 8.

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1: Gracias por acompañarnos una vez más en Cultura Financiera. Mi nombre es Milenka Peña, muy contenta de que esté junto a nosotros. Siempre estamos acá dispuestos a pasar unos minutitos hablando de un tema que es tan interesante, tan importante, que nos afecta a todos, que es el manejo apropiado de nuestras finanzas y del dinero. Y para hacerlo el día de hoy, se encuentra en el estudio el doctor Andrés Panasio. Como siempre, Andrés, ¿cómo
2: ¿Qué
1: estás?
2: ¿Qué tal, Milenka? ¿Cómo estás? Un placer estar contigo.
1: Oh, el gusto es
2: y
1: mío.
2: Y qué honor tenerte en el programa, traer esta experiencia y excelencia que traes al aire de Cultura Financiera.
1: No, el placer es todo mío, como bien dijo, porque creo que este programa está haciendo una diferencia en la vida de miles y miles de personas
2: es cierto.
1: El continente latinoamericano, en los Estados Unidos y ahora hasta Europa, donde se escucha, ¿no?
2: Claro que sí. Bueno, queremos servir a nuestros oyentes en todo el continente, en todo el mundo de habla hispana.
1: Claro.
2: Y por eso, de vez en cuando, Milenka y yo nos sentamos en el estudio de la radio, sacamos algunas preguntitas que recibimos por Facebook, por nuestro sitio de culturafinanciera.org y la compartimos con el resto de nuestros oyentes.
1: Y lo interesante del caso es que muchas veces las personas que aplican estos conceptos pueden ver un cambio en su vida económica. Ese es precisamente el caso del día de hoy. Nos dicen, el Señor ha bendecido mi empresa, tengo un significativo monto de dinero que quisiera donar a una organización sin fines de lucro. ¿Cómo puedo asegurarme de que el dinero sea bien utilizado?
2: Bueno, yo quiero felicitarle por pensar de esa manera, ¿eh? No todo el mundo piensa así al momento de donar.
1: Claro.
2: Pero yo quiero animar a la gente que tiene recursos económicos, que son capaces de hacer la diferencia, a que piensen en cómo invertir sabiamente ese dinero.
1: Claro.
2: A veces, si no lo pensamos bien, si no evaluamos bien la situación, entonces terminamos teniendo problemas.
1: Exacto.
2: En el que el dinero se derrocha, ¿no? Yo le recomiendo en mi libro de cómo llego a fin de mes a la gente a pensar en seis ideas con respecto a cómo damos a los demás. En primer lugar, debemos dar por convicción, no por presión.
1: Claro.
2: Debemos dar desinteresadamente, sin esperar nada a cambio. Debemos dar voluntariamente, como un acto de nuestro corazón. Debemos dar generosa y abnegadamente. Tenemos que realmente ser generosos en la forma en la que damos a los demás. No debemos pensar cuánto es lo mínimo que debo dar para no sentirme culpable, ¿no? Sino cuánto es lo máximo que puedo dar para hacer un impacto apropiado. Debemos dar humildemente y de todo corazón. Ahora, volviendo a la pregunta que acabamos de escuchar, ¿no? ¿Cómo yo puedo,
1: asegurarme?
2: Tengo un corazón generoso, ¿cómo puedo asegurarme? Aquí le van algunas preguntas muy importantes que yo le recomiendo que tenga a mano cada vez que usted vaya a tener que tomar una decisión como esta. Número uno, ¿cuántos años de existencia tiene la organización a la que usted va a dar? ¿Tienen metas concretas y claras o están tratando de ser todo para todos? Porque el que mucho abarca poco aprieta, ¿no? ¿Hay gente que les conozca bien? ¿Qué dicen? ¿Cuál es el testimonio?
1: Su reputación.
2: ¿Cuál es la reputación? Exactamente. ¿Cuál es la reputación del líder de esta organización? No solo de la organización, sino del líder.
1: Claro.
2: ¿Cómo se reflejan los principios y valores de la palabra de Dios en esta organización, en esta vida? ¿Tiene la organización o la iglesia informes financieros regulares? ¿O es todo un secreto que nadie sabe qué es lo que pasa ahí adentro, ¿no? ¿Tienen un auditor externo? ¿Están esos informes disponibles a los donantes? Si usted va a invertir una importante cantidad de dinero, quizás usted quiere estar seguro de que hay reportes disponibles para los donantes. ¿Tiene esa organización una junta directiva o es una dictadura? A veces las dictaduras terminan en el mal lugar. Son los

0: miembros de la junta directiva, miembros de la misma familia, y cuántos miembros de la familia hay en la junta directiva de la organización.
1: ¿No?
0: Exactamente, porque hay que evitar el nepotismo. Uh-huh. ¿Y cuáles son los resultados concretos del trabajo de la organización? Estas son algunas de las preguntas que uno tiene que hacerse al momento de tomar una decisión sobre dónde pongo una importante cantidad de dinero en el reino de Dios sobre la tierra.
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1: Si Él está contigo, no hay quien pueda contra ti. Estamos en el equipo ganador, ¿lo sabías? Así vamos a cantar esto que dice así. No des un solo paso atrás. ¿Qué tal si me ayuda con tus manos? Ahora sí con mucho ánimo, ¿ah? ¿Eh?

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2: 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Como son más altos los cielos que la tierra, así son mis caminos, más altos que vuestros caminos, y mis pensamientos más que vuestro pensamiento. 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

0: 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Jesús les dijo, si puedes creer, al que cree, todo le es posible. Marcos 9:23. 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
1: Señor Palau, quisiera hacerle una pregunta.
2: Y ahora Luis Palau responde.
3: Señor Palau dice esta pregunta, aunque tengo un buen empleo y gano suficiente dinero, estoy endeudado gravemente. En parte se debe a las ambiciones de mi esposa. Por otra parte, yo he malgastado e invertido mal mi dinero. ¿Qué recomendación me puede dar la Biblia o usted, señor Palau, para tales circunstancias? Mi estimado caballero, para empezar, me alegro que por lo menos se haya frenado a sí mismo y haya frenado su mal gasto, su mala inversión y los problemas que esto le acarrea. Segundo, le agradezco la confianza de escribirme. ¿Qué respuesta le puedo dar? ¿Qué ayuda puedo compartir con usted? Bueno, lo que he visto acontecer en la vida de otros individuos. Vamos rápido y por partes. Primero, usted reconoce que tiene un problema y quizás una enorme debilidad. Ese es un enorme paso para vencer sus deudas. Segundo, haga una lista concreta, clara y completa de todas las deudas que usted tiene, caballero. Póngale el número al lado para que usted y su esposa puedan ver con claridad, fríamente y por horrorosa que sea la situación, que la vean clara y fríamente. Tercero, haga una lista de aquellas deudas que usted puede pagar o el porcentaje de deudas que sí cree que puede pagar en el próximo año, en los próximos 2 o 3 años. Cuarto, propóngase con su esposa y con su familia que no van a gastar sino lo más absolutamente mínimo, pero mínimo para vivir hasta que paguen todas sus deudas. Que corten todo mal gasto en el sentido de ropas, en el sentido de comidas, de paseos, de vacaciones, de fiestas. Todo tiene que desaparecer. Porque la Biblia dice, pagad a todos lo que debéis. Al que tributo, tributo, al que impuesto, impuesto, al que respeto, respeto, al que honra, honra. No debáis a nadie nada, sino el amaros unos a otros, porque el que ama al prójimo ha cumplido la ley. Caballero, ese es el cuarto paso. En quinto lugar, vaya a visitar uno por uno a las personas a quienes les debe dinero. Explíquele su situación. Explíqueles el plan que usted y su familia han hecho para pagar sus deudas. Pídale disculpas y perdón por haberles debido por tanto tiempo y no haber cumplido con sus obligaciones. Y pídales paciencia y comprensión y que usted, con la ayuda de Dios y el poder de Jesucristo por el Espíritu Santo, va a pagar todas sus deudas. Dios, mi estimado caballero, le va a ayudar. La Biblia dice que Dios ama a todo el mundo, incluso a los que deben deudas que no debieran deber. Y la Biblia dice que todo poder recibiréis cuando venga sobre vosotros el Espíritu Santo. Señor, si usted no se ha rendido a Cristo, aproveche esta crisis económica para reconocer que es su egocentrismo que le ha llevado a una deuda tan grave. Dios le va a perdonar, le va a dar sabiduría sobrenatural. Y una recomendación final, lea el libro de los Proverbios en la Biblia, un capítulo por día. El libro de los Proverbios, a usted y a todos mis oyentes se lo recomiendo, le va a ayudar a vencer el problema económico que usted tiene.
2: 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Confiamos en que estas palabras te conduzcan a una vida mejor. 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

0: Señor, todas tus obras y tus proyectos se cumplirán. Proverbios 16:3.
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2: ¿Cómo tratamos con el gigante de la decepción? David nos enseña varios pasos a seguir. David es el ejemplo de una persona que llegó a su edad madura, donde ya las energías no eran las mismas, donde ya no podía moverse de la misma manera, donde físicamente ya su cuerpo no podía hacer las cosas que antes hacía. Ya estaba viejo David, había hecho grandes cosas, había conquistado grandes gigantes, había vencido a los enemigos. Dios había manifestado su poder a través de la vida de David. David había sido un gran capitán de un ejército, David había sido ese gran guerrero, David había sido el rey que había llegado al trono porque Dios lo había escogido y lo había puesto allí. Pero cuando llegó a los últimos días de sus vidas, cuando David decidió, pensó, intentó hacerle templo, casa a Dios, Dios le dijo, no puedes. Dios le puso luz roja y le dijo, David, eso sí no podrás tú. Le dice en el primer libro de Crónicas, en el capítulo 28, en los primeros versos, el por qué también. Le dice, porque tú eres hombre de guerra, eres hombre que ha derramado mucha sangre, tú no me podrás construir templo. Oiga, esto es algo decepcionante. Era la última meta para su vida, era lo que él deseaba, anhelaba en su vida realizar. Él había hecho los preparativos, él había juntado el material, él no solo había intentado, David quería de verdad hacerle un templo a Dios. ¿Ha hecho usted cosas, ha planeado cosas que Dios lo decepciona, si lo puedo decir así, porque para sus planes? ¿Es un gran gigante para usted la decepción? ¿Cosas que no salen conforme a los planes que usted tiene, aun cuando los planes son buenos? No se decepcione, mi hermano, cuando Dios tiene otros planes para usted. David nos enseña una gran lección en la vida porque él no se decepcionó. David dijo, ¿por qué quejarme? No me voy a quejar. Y comienza a hacer un recuento de todas las bendiciones de Dios y cómo Dios lo había usado y cómo Dios lo había llamado. David recuerda de su pasado, de cómo Dios lo sacó de entre las ovejas para ponerlo como rey. Había pasado de renacuajo a la realeza, de arrear borregas y chivas a liderear ejércitos, de dormir en el campo a dormir en un palacio. ¿Qué más quería? ¿Por qué quejarse David, verdad? ¿Podemos acaso nosotros identificarnos con David de alguna manera? ¿Nos ha bendecido Dios, mi amigo, mi hermano? Con la salvación tan grande que nos ha dado en Cristo Jesús, cuando la recibimos, es más que suficiente, ¿no lo cree? Cuando nos entregamos al Señor Jesucristo, habiendo estado perdidos en pecado, y nos dio esa salvación tan grande, nos debería de ser suficiente, querido amigo. Si no ha recibido la salvación que Cristo le ofrece, recíbala hoy que me está escuchando. Jesucristo quiere vivir en su corazón, Él quiere darle la salvación y la vida eterna, y la salvación de nuestra alma, mi amigo, es la riqueza más grande que cualquier ser humano puede tener. Ya no sea pobre cuando usted puede ser rico en Cristo Jesús. Entréguele su vida, entréguele su corazón, y de la condición en la que usted se encuentra hoy, Él lo transformará en un hijo del Rey. Y usted que ya es cristiano, dígale al Señor hoy mismo, usted que me escucha, aquí mismo en su lugar donde usted se encuentra, Señor, ¿quién soy yo para quejarme? Dígaselo fuerte al Señor. Señor, ¿quién soy yo para quejarme? Siendo yo un renacuajo, ahora soy el hijo del Rey. Hay gente que Dios los bendice grandemente y todavía se quejan. No sea uno de ellos, mi hermana, mi hermano que me escucha. Seamos agradecidos con Dios y Dios nos bendecirá aún más todavía. Cuando le den un helado de frutas, no se queje que le falta una cereza. Cómaselo alegremente. David se enfrentó al gigante de la decepción con el sin embargo Dios. Así debemos enfrentarlo nosotros. Debemos decir, Dios me puso aquí, me puso a hacer esto, no me permitió hacer esto otro, pero gracias a Dios que estoy haciendo lo que Él me permite hacer. No nos quejemos, sirvámosle a Dios de todo corazón. Sin duda Dios tendrá muchas cosas que quiere que realicemos y hagamos mientras estamos con vida en esta tierra. No seamos negligentes, no nos quejemos tanto, sirvámosle a Dios de todo corazón y demos fruto para que el nombre del Señor Señor sea glorificado y muchas almas se salven por el testimonio de nosotros. No sea quejoso, mi amigo, mi hermano. Sírvele a Dios con todo corazón. Sea agradecido con lo que Dios le da y sírvale de todo corazón. Mañana continuamos con este tema. Síganos escuchando.
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2: Era una sirvienta, nada más. Había trabajado fielmente para sus patrones durante muchos años. Claro, no se había llevado muy bien con la señora. A veces se hace difícil soportar los caprichos de una mujer entrada en años, rica y neurótica. Pero ella, aunque sirvienta, aunque extranjera, aunque de otra religión, había hecho lo posible por soportarla, aunque también ella, sirvienta y todo, tenía su genio y su carácter. Un día la patrona no la aguantó más. «Despide a esta sierva», gritó enojada al marido. «No quiero que su hijo se críe junto a mi hijo». Y entonces el patrón, que era Abraham el patriarca, despidió a Agar, la sierva egipcia, porque era ya imposible que Sara, su mujer, la soportase más. Agar entonces tomó a su hijo Ismael y se encaminó al desierto, ese desierto terrible del sur de Palestina, desierto de piedras, de matas espinosas, de escorpiones, de serpientes ardientes y de remolinos de polvo que hace arder los ojos y resecar la garganta. La sirvienta y su hijo anduvieron un tiempo vagando de aquí para allá. Agar carga un odre de agua. Mientras tuvieron para beber, más o menos soportaron el ostracismo, el cansancio, la soledad y el miedo. Pero cuando el agua se acabó y no había ningún manantial a la vista, la mujer se desesperó. Fue entonces cuando Dios le habló desde el cielo. «¿Qué tienes, Agar?» No temas, porque Dios ha oído la voz del muchacho en donde está. Levántate, alza al muchacho y sosténlo con tu mano, porque yo haré de él una gran nación. Y por esta promesa divina, mi amiga y mi amigo, los descendientes de Ismael llegaron a fundar la nación de los árabes. Nunca se hubiera imaginado Agar, aquel día que creyó morirse con su hijo, que ese desierto donde se encontraba guardaba en el subsuelo una superfabulosa riqueza en petróleo. Era una sirvienta, nada más. Una simple esclava despedida por su señora sin más recurso que un odre de agua. Sin embargo, Dios la oyó, la socorrió, le hizo justicia y la salvó. Es que Dios, mi amiga y mi amigo, oye a cualquier persona que clama a Él estando en angustia. Dios no mira si es rico o pobre, si es blanco o negro, si es bueno o malo, si pertenece a esta o aquella iglesia. Cuando alguien padece persecución e injusticia y clama a Dios con gemidos del corazón, Dios acude a librarle. Cristo murió en la cruz por todos, y todos los hombres y mujeres tienen derecho a una salvación eterna, perfecta y gratuita. ¿Sabes una cosa? Dios te conoce. Dios tiene personal interés en ti. Él anhela darte lo mejor. No importa si sufriste desprecio, traición o abandono. Eres muy importante para Dios. Y aunque te sientas en un desierto de soledad, escasez e incertidumbre, allí está Dios junto a ti para libertarte, sanarte, prosperarte. Oye a Dios y confía en Él con todo tu corazón.
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1: Tenemos un canto nuevo de Jesús Adrián Romero que nos habla de cómo nadie se imaginaba el nacimiento de nuestro Señor Jesucristo.
2: Nadie sabemos qué tan cerca estamos de la vida eterna. Regala el mejor regalo que puedas dar.
1: Comparte tu fe con tu prójimo y recuerda siempre que Jesús es la razón para los tiempos navideños.
2: Saludos de nuevo de parte de Israel Rodríguez.
1: Y yo, Ismael Ronquillo, animándote a que hables del Señor con tu prójimo.
2: Y ahora con ustedes, Jesús Adrián Romero, con el tema Nadie se lo imaginó.

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1: Gracias por acompañarnos una vez más en Cultura Financiera. Mi nombre es Milenka Peña, muy contenta de que esté junto a nosotros. Siempre estamos acá dispuestos a pasar unos minutitos hablando de un tema que es tan interesante, tan importante, que nos afecta a todos, que es el manejo apropiado de nuestras finanzas y del dinero. Y para hacerlo el día de hoy, se encuentra en el estudio el doctor Andrés Panacio. Como siempre, Andrés, ¿cómo
2: ¿Qué
1: estás?
2: ¿Qué tal, Milenka? ¿Cómo estás? Un placer estar contigo.
1: Oh, el gusto es
2: y
1: mío.
2: Y qué honor tenerte en el programa, traer esta experiencia y excelencia que traes al aire de Cultura Financiera.
1: No, el placer es todo mío, como bien dijo, porque creo que este programa está haciendo una diferencia en la vida de miles y miles de personas
2: es cierto.
1: El continente latinoamericano, los Estados Unidos y ahora hasta Europa, donde se escucha, ¿no?
2: Claro que sí. Bueno, queremos servir a nuestros oyentes en todo el continente, en todo el mundo de habla hispana.

0: Ana, claro. Y por eso de vez en cuando Milenka y yo nos sentamos, ¿cierto?, en el estudio de la radio, uh-huh, sacamos algunas preguntitas que recibimos por Facebook, por nuestro sitio de culturafinanciera.org, y la compartimos con el resto de nuestros oyentes.
1: Y lo interesante del caso es que muchas veces las personas que aplican estos conceptos pueden ver un cambio en su vida económica. Ese es precisamente el caso del día de hoy. Nos dicen: el Señor ha bendecido mi empresa, tengo un significativo monto de dinero que quisiera donar a una organización sin fines de lucro. ¿Cómo puedo asegurarme de que el dinero sea bien utilizado?
0: Bueno, yo quiero felicitarle por pensar de esa manera, ¿eh? Uh-huh. No todo el mundo piensa así al momento de donar.
1: Claro.
0: Pero yo quiero animar a la gente que tiene recursos económicos, que son capaces de hacer la diferencia, a que piensen en cómo invertir sabiamente, uh-huh, ese dinero.
1: Claro.
0: A veces, si no lo pensamos bien, si no evaluamos bien la situación, entonces terminamos teniendo problemas.
1: Exacto.
0: En el que el dinero se derrocha, uh-huh, ¿no? Yo le recomiendo en mi libro de cómo llego a fin de mes, a la gente a pensar en 6 ideas con respecto a cómo damos a, uh-huh, los demás. En primer lugar, debemos dar por convicción, no por presión.
1: Claro.
0: Debemos dar desinteresadamente, sin esperar nada a cambio.
1: Uh-huh.
0: Debemos dar voluntariamente, como un acto de nuestro corazón. Debemos dar generosa y abnegadamente.
1: Mm.
0: Tenemos que realmente ser generosos en,
1: claro,
0: la forma en la que damos a los demás. No debemos pensar cuánto es lo mínimo que debo dar para no sentirme culpable,
1: claro,
0: ¿no? Sino cuánto es lo máximo que puedo dar para hacer un impacto apropiado.
1: Uh-huh.
0: Debemos dar humildemente y de todo corazón. Ahora, volviendo a la pregunta que acabamos de escuchar, ¿no?
1: Uh-huh.
0: ¿Cómo yo puedo,
1: si
0: tengo un corazón generoso, cómo puedo asegurarme? Aquí le van algunas preguntas muy importantes que yo le recomiendo que tenga a mano cada vez que usted vaya a tener que tomar una decisión como esta. Número uno, ¿cuántos años de existencia tiene la organización a la que usted va a dar?
1: Uh-huh.
0: ¿Tienen metas concretas y claras o están tratando de ser todo para todos? Porque el que mucho abarca, poco aprieta, ¿no? ¿Hay gente que les conozca bien? ¿Qué dicen? ¿Cuál es el testimonio?
1: Su reputación.
0: ¿Cuál,
1: ¿no?,
0: es la reputación?
1: Uh-huh.
0: Exactamente. ¿Cuál es la reputación del líder de esta organización? No solo de la organización, sino del líder.
1: Claro.
0: ¿Cómo se reflejan los principios y valores de la palabra de Dios en esta organización,
1: uh-huh,
0: en esta vida? ¿Tiene la organización o la iglesia informes financieros regulares,
1: uh-huh,
0: o es todo un secreto que nadie sabe qué,
1: claro,
0: es lo que pasa ahí adentro, ¿no? ¿Tienen un auditor externo? ¿Están esos informes disponibles a los donantes?
1: Uh-huh.
0: Si usted va a invertir una importante cantidad de dinero, quizás usted quiere estar seguro de que hay reportes disponibles,
1: claro,
0: para los donantes. ¿Tiene esa organización una junta directiva o es una dictadura? A veces las dictaduras terminan en el mal lugar. ¿Son los miembros de la junta directiva miembros de la misma familia?
1: Mm.
0: ¿Y cuántos miembros de la familia hay en la junta directiva de la organización?
1: ¿No?
0: Exactamente, porque hay que evitar el nepotismo.
1: Uh-huh.
0: ¿Y cuáles son los resultados concretos del trabajo de la organización? Estas son algunas de las preguntas que uno tiene que hacerse al momento de tomar una decisión sobre dónde pongo una importante cantidad de dinero en el reino de Dios sobre la tierra.
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Éxodo 23:25.

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3: 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Jeremías 29:11.
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4: Señor Palau dice esta pregunta: aunque tengo un buen empleo y gano suficiente dinero, estoy endeudado gravemente. En parte se debe a las ambiciones de mi esposa. Por otra parte, yo he malgastado e invertido mal mi dinero. ¿Qué recomendación me puede dar la Biblia o usted, señor Palau, para tales circunstancias? Mi estimado caballero, para empezar, me alegro que por lo menos se haya frenado a sí mismo y haya frenado su mal gasto, su mala inversión y los problemas que esto le acarrea. Segundo, le agradezco la confianza de escribirme. ¿Qué respuesta le puedo dar? ¿Qué ayuda puedo compartir con usted? Bueno, lo que he visto acontecer en la vida de otros individuos. Vamos rápido y por partes. Primero, usted reconoce que tiene un problema y quizás una enorme debilidad. Ese es un enorme paso para vencer sus deudas. Segundo, haga una lista concreta, clara y completa de todas las deudas que usted tiene, caballero. Póngale el número al lado para que usted y su esposa puedan ver con claridad, fríamente, y por horrorosa que sea la situación, que la vean clara y fríamente. Tercero, haga una lista de aquellas deudas que usted puede pagar o el porcentaje de deudas que sí cree que puede pagar en el próximo año, en los próximos 2 o 3 años. Cuarto, propóngase con su esposa y con su familia que no van a gastar sino lo más absolutamente mínimo, pero mínimo para vivir hasta que paguen todas sus deudas. Que corten todo mal gasto en el sentido de ropas, en el sentido de comidas, de paseos, de vacaciones, de fiestas. Todo tiene que desaparecer. Porque la Biblia dice: pagad a todos lo que debéis. Al que tributo, tributo; al que impuesto, impuesto; al que respeto, respeto; al que honra, honra. No debáis a nadie nada, sino el amaros unos a otros, porque el que ama al prójimo ha cumplido la ley. Caballero, ese es el cuarto paso. En quinto lugar, vaya a visitar uno por uno a las personas a quienes les debe dinero. Explíquele su situación. Explíqueles el plan que usted y su familia han hecho para pagar sus deudas. Pídale disculpas y perdón por haberles debido por tanto tiempo y no haber cumplido con sus obligaciones. Y pídales paciencia y comprensión, y que usted, con la ayuda de Dios y el poder de Jesucristo por el Espíritu Santo, va a pagar todas sus deudas. Dios, mi estimado caballero, le va a ayudar. La Biblia dice que Dios ama a todo el mundo, incluso a los que deben deudas que no debieran deber. Y la Biblia dice que todo poder recibiréis cuando venga sobre vosotros el Espíritu Santo. Señor, si usted no se ha rendido a Cristo, aproveche esta crisis económica para reconocer que es su egocentrismo que le ha llevado una deuda tan grave. Dios le va a perdonar, le va a dar sabiduría sobrenatural. Y una recomendación final: lea el libro de los Proverbios en la Biblia, un capítulo por día. El libro de los Proverbios, a usted y a todos mis oyentes se lo recomiendo, le va a ayudar a vencer el problema económico que usted tiene.
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2: ¿Cómo tratamos con el gigante de la decepción? David nos enseña varios pasos a seguir. David es el ejemplo de una persona que llegó a su edad madura, donde ya las energías no eran las mismas, donde ya no podía moverse de la misma manera, donde físicamente ya su cuerpo no podía hacer las cosas que antes hacía. Ya estaba viejo David, había hecho grandes cosas, había conquistado grandes gigantes, había vencido a los enemigos. Dios había manifestado su poder a través de la vida de David. David había sido un gran capitán de un ejército. David había sido ese gran guerrero.

0: Podrás tú. Le dice en el primer libro de Crónicas, en el capítulo 28, en los primeros versos, el por qué también. Le dice, porque tú eres hombre de guerra, eres hombre que ha derramado mucha sangre, tú no me podrás construir templo. Oiga, esto es algo decepcionante. Era la última meta para su vida. Era lo que él deseaba, anhelaba en su vida realizar. Él había hecho los preparativos. Él había juntado el material. Él no solo había intentado, David quería de verdad hacerle un templo a Dios. ¿Ha hecho usted cosas, ha planeado cosas que Dios lo decepciona, si lo puedo decir así, porque para sus planes? ¿Es un gran gigante para usted la decepción? ¿Cosas que no salen conforme a los planes que usted tiene, aun cuando los planes son buenos? No se decepcione, mi hermano, cuando Dios tiene otros planes para usted. David nos enseña una gran lección en la vida porque él no se decepcionó. David dijo, ¿por qué quejarme? No me voy a quejar. Y comienza a hacer un recuento de todas las bendiciones de Dios y cómo Dios lo había usado y cómo Dios lo había llamado. David recuerda de su pasado, de cómo Dios lo sacó de entre las ovejas para ponerlo como rey. Había pasado de renacuajo a la realeza, de arrear borregas y chivas, a liderear ejércitos, de dormir en el campo a dormir en un palacio. ¿Qué más quería? ¿Por qué quejarse David, verdad? ¿Podemos acaso nosotros identificarnos con David de alguna manera? ¿Nos ha bendecido Dios, mi amigo, mi hermano? Con la salvación tan grande que nos ha dado en Cristo Jesús, cuando la recibimos, es más que suficiente, ¿no lo cree? Cuando nos entregamos al Señor Jesucristo, habiendo estado perdidos en pecado, y nos dio esa salvación tan grande, nos debería de ser suficiente, querido amigo. Si no ha recibido la salvación que Cristo le ofrece, recíbala hoy que me está escuchando. Jesucristo quiere vivir en su corazón. Él quiere darle la salvación y la vida eterna. Y la salvación de nuestra alma, mi amigo, es la riqueza más grande que cualquier ser humano puede tener. Ya no sea pobre cuando usted puede ser rico en Cristo Jesús. Entréguele su vida, entréguele su corazón, y de la condición en la que usted se encuentra hoy, Él lo transformará en un hijo del Rey. Y usted que ya es cristiano, dígale al Señor hoy mismo, usted que me escucha, aquí mismo en su lugar donde usted se encuentra, Señor, ¿quién soy yo para quejarme? Dígaselo fuerte al Señor. Señor, ¿quién soy yo para quejarme? Siendo yo un renacuajo, ahora soy el hijo del Rey. Hay gente que Dios los bendice grandemente y todavía se quejan. No sea uno de ellos, mi hermana, mi hermano que me escucha. Seamos agradecidos con Dios y Dios nos bendecirá aún más todavía. Cuando le den un helado de fruta, no se queje que le falta una cereza. Cómaselo alegremente. David se enfrentó al gigante de la decepción con el sin embargo Dios. Así debemos enfrentarlo nosotros. Debemos decir, Dios me puso aquí, me puso a hacer esto, no me permitió hacer esto otro, pero gracias a Dios que estoy haciendo lo que Él me permite hacer. No nos quejemos, sirvámosle a Dios de todo corazón. Sin duda Dios tendrá muchas cosas que quiere que realicemos y hagamos mientras estamos con vida en esta tierra. No seamos negligentes, no nos quejemos tanto, sirvámosle a Dios de todo corazón y demos fruto para que el nombre del Señor sea glorificado y muchas almas se salven por el testimonio de nosotros. No sea quejoso, mi amigo, mi hermano. Sírvele a Dios con todo corazón, sea agradecido con lo que Dios le da y sírvale de todo corazón. Mañana continuamos con este tema. Síganos escuchando.
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2: ¿Estamos claros en eso? Tuya es la gloria, Señor. ¡Aleluya!

0: Tuya es la honra, tuya es la gloria.
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2: Era una sirvienta, nada más. Había trabajado fielmente para sus patrones durante muchos años. Claro, no se había llevado muy bien con la señora. A veces se hace difícil soportar los caprichos de una mujer entrada en años, rica y neurótica. Pero ella, aunque sirvienta, aunque extranjera, aunque de otra religión, había hecho lo posible por soportarla, aunque también ella, sirvienta y todo, tenía su genio y su carácter. Un día la patrona no la aguantó más. «Despide a esta sierva», gritó enojada al marido. «No quiero que su hijo se críe junto a mi hijo». Y entonces el patrón, que era Abraham el patriarca, despidió a Agar, la sierva egipcia, porque era ya imposible que Sara, su mujer, la soportase más. Agar entonces tomó a su hijo Ismael y se encaminó al desierto, ese desierto terrible del sur de Palestina, desierto de piedras, de matas espinosas, de escorpiones, de serpientes ardientes y de remolinos de polvo que hace arder los ojos y resecar la garganta. La sirvienta y su hijo anduvieron un tiempo vagando de aquí para allá. Agar carga un odre de agua. Mientras tuvieron para beber, más o menos soportaron el ostracismo, el cansancio, la soledad y el miedo. Pero cuando el agua se acabó y no había ningún manantial a la vista, la mujer se desesperó. Fue entonces cuando Dios le habló desde el cielo. «¿Qué tienes, Agar? No temas, porque Dios ha oído la voz del muchacho en donde está. Levántate, alza al muchacho y sosténlo con tu mano, porque yo haré de él una gran nación». Y por esta promesa divina, mi amiga y mi amigo, los descendientes de Ismael llegaron a fundar la nación de los árabes. Nunca se hubiera imaginado Agar, aquel día que creyó morirse con su hijo, que ese desierto donde se encontraba guardaba en el subsuelo una superfabulosa riqueza en petróleo. Era una sirvienta, nada más. Una simple esclava despedida por su señora sin más recurso que un odre de agua. Sin embargo, Dios la oyó, la socorrió, le hizo justicia y la salvó. Es que Dios, mi amiga y mi amigo, oye a cualquier persona que clama a Él estando en angustia. Dios no mira si es rico o pobre, si es blanco o negro, si es bueno o malo, si pertenece a esta o aquella iglesia. Cuando alguien padece persecución e injusticia y clama a Dios con gemidos del corazón, Dios acude a librarle. Cristo murió en la cruz por todos, y todos los hombres y mujeres tienen derecho a una salvación eterna, perfecta y gratuita. ¿Sabes una cosa? Dios te conoce. Dios tiene personal interés en ti. Él anhela darte lo mejor, no importa si sufriste desprecio, traición o abandono. Eres muy importante para Dios, y aunque te sientas en un desierto de soledad, escasez e incertidumbre, allí está Dios junto a ti para libertarte, sanarte, prosperarte. Oye a Dios y confía en Él con todo tu corazón.
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príncipe de paz. Lo dilatado de su imperio y la paz no tendrán límite, porque irá delante de la presencia del Señor para preparar sus caminos, para dar conocimiento de salvación a su pueblo, para perdón de sus pecados, por la entrañable misericordia de nuestro Dios, para dar luz a los que habitan en tinieblas, para encaminar nuestros pies por camino de paz.

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1: Gracias por acompañarnos una vez más en Cultura Financiera. Mi nombre es Milenka Peña, muy contenta de que esté junto a nosotros. Siempre estamos acá dispuestos a pasar unos minutitos hablando de un tema que es tan interesante, tan importante, que nos afecta a todos, que es el manejo apropiado de nuestras finanzas y del dinero. Y para hacerlo el día de hoy, se encuentra en el estudio el doctor Andrés Panasiuk. Como siempre, Andrés, ¿cómo
2: ¿Qué
1: estás?
2: ¿Qué tal, Milenka? ¿Cómo estás? Un placer estar contigo.
1: Oh, el gusto es
2: y
1: mío.
2: Y qué honor tenerte en el programa, traer esta experiencia y excelencia que traes al aire de Cultura Financiera.
1: No, el placer es todo mío, como bien dijo, porque creo que este programa está haciendo una diferencia en la vida de miles y miles de personas
2: es cierto.
1: El continente latinoamericano, en los Estados Unidos y ahora hasta Europa, donde se escucha, ¿no?
2: Claro que sí. Bueno, queremos servir a nuestros oyentes en todo el continente, en todo el mundo de habla hispana.
1: Claro.
2: Y por eso, de vez en cuando, Milenka y yo nos sentamos en el estudio de la radio, sacamos algunas preguntitas que recibimos por Facebook, por nuestro sitio de culturafinanciera.org y la compartimos con el resto de nuestros oyentes.
1: Y lo interesante del caso es que muchas veces las personas que aplican estos conceptos pueden ver un cambio en su vida económica. Ese es precisamente el caso del día de hoy. Nos dicen, el Señor ha bendecido mi empresa, tengo un significativo monto de dinero que quisiera donar a una organización sin fines de lucro. ¿Cómo puedo asegurarme de que el dinero sea bien utilizado?
2: Bueno, yo quiero felicitarle por pensar de esa manera, ¿eh? No todo el mundo piensa así al momento de donar.
1: Claro.
2: Pero yo quiero animar a la gente que tiene recursos económicos, que son capaces de hacer la diferencia, a que piensen en cómo invertir sabiamente ese dinero.
1: Claro.
2: A veces, si no lo pensamos bien, si no evaluamos bien la situación, entonces terminamos teniendo problemas.
1: Exacto.
2: En el que el dinero se derrocha, ¿no? Yo le recomiendo en mi libro de cómo llego a fin de mes a la gente a pensar en seis ideas con respecto a cómo damos a los demás. En primer lugar, debemos dar por convicción, no por presión.
1: Claro.
2: Debemos dar desinteresadamente, sin esperar nada a cambio. Debemos dar voluntariamente, como un acto de nuestro corazón. Debemos dar generosa y abnegadamente. Tenemos que realmente ser generosos en la forma en la que damos a los demás. No debemos pensar cuánto es lo mínimo que debo dar para no sentirme culpable, ¿no? Sino cuánto es lo máximo que puedo dar para hacer un impacto apropiado. Debemos dar humildemente y de todo corazón. Ahora, volviendo a la pregunta que acabamos de escuchar, ¿no? ¿Cómo yo puedo,
1: si
2: tengo un corazón generoso, cómo puedo asegurarme? Aquí le van algunas preguntas muy importantes que yo le recomiendo que tenga a mano cada vez que usted vaya a tener que tomar una decisión como esta. Número uno, ¿cuántos años de existencia tiene la organización a la que usted va a dar? ¿Tienen metas concretas y claras o están tratando de ser todo para todos? Porque el que mucho abarca, poco aprieta, ¿no? ¿Hay gente que les conozca bien? ¿Qué dicen? ¿Cuál es el testimonio?
1: Su reputación.
2: ¿Cuál es la reputación? Exactamente. ¿Cuál es la reputación del líder de esta organización? No solo de la organización, sino del líder.
1: Claro.
2: ¿Cómo se reflejan los principios y valores de la palabra de Dios en esta organización, en esta vida? ¿Tiene la organización o la iglesia informes financieros regulares? ¿O es todo un secreto que nadie sabe qué es lo que pasa ahí adentro, ¿no? ¿Tienen un auditor externo? ¿Están esos informes disponibles a los donantes? Si usted va a invertir una importante cantidad de dinero, quizás usted quiere estar seguro de que hay reportes disponibles para los donantes. ¿Tiene esa organización una junta directiva o es una dictadura? A veces las dictaduras terminan en el mal lugar.

0: los miembros de la junta directiva miembros de la misma familia? ¿Y cuántos miembros de la familia hay en la junta directiva de la organización?
1: ¿No?
0: Exactamente, porque hay que evitar el nepotismo. ¿Y cuáles son los resultados concretos del trabajo de la organización? Estas son algunas de las preguntas que uno tiene que hacerse al momento de tomar una decisión sobre dónde pongo una importante cantidad de dinero en el reino de Dios sobre la tierra.
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1: Tú eres nuestra esperanza. 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Aleluya.

Aleluya. Bueno, muy buenos días. Estamos en esta mañana bendecidas nuevos ya en las manos del Señor. Queremos darle la bienvenida a todos ustedes que están en las redes sociales en Radio Agape Texas, .org, las estaciones Radio Hope Agape 94.1, a Manahans 91.1, Greenwood 89, perdón, .1, 89.1, y en West Acton 88.3 y en Presidio 88.9. Bienvenidos a todos en esta mañana. También le damos la bienvenida a Linda y a Lobos, que Dios me los bendiga esta mañana, mis hermanos, familia en Cristo, familias de este cuatro la los bendecirles, les la bienvenida. Primeramente damos la bienvenida al Padre, damos gracias en esta mañana por tu amor, tu bondad, tu misericordia, que son nuevas cada mañana. Damos gracias por tu presencia, por tu Espíritu Santo, por tu gracia, por tu amor, por tus grandezas y bendiciones que derramas sobre nuestras vidas y por tus milagros, maravillas, porque siempre, siempre estás con nosotros, Señor. Damos gracias, Padre, por tus grandezas. Fíjenos en este día, en esta oración, en el nombre de Cristo Jesús. Amén. Amén. Gloria al Señor. Aquí estamos para orar juntos, para clamar juntos, para darle gracias a Dios en todo y por todo, para orar por sus necesidades, las nuestras, alrededor de este mundo también, por todo lo que está pasando, con los niños, los adolescentes, intermedios, jóvenes, jóvenes adultos y adultos, ¿verdad? Ancianos de todas edades. No queremos dejar orar por ustedes, por sus peticiones y cualquier situación que usted se encuentre, ahí está mi Dios, Padre. Me perdona, pero usted sabe que se me seca la garganta, yo. Gracias a Dios, que es un nuevo día. Espero yo en Dios, nuestro Padre Celestial. El lunes es celebración de los, dicen, de los fallen, caídos, los soldados, hombres y mujeres, han luchado guerras en el Army, Navy, Marine, Air Force, Coast Guard, orar por familias, caídos, no nomás de sus caídos. Creemos que si no fuera esos hombres y mujeres que fueran de alguien, me pongo a veces a dar, Padre, que esos hombres y mujeres que se los tienen que llevar a pelear, que no hay Dios, nada de que puedan hacer aprender, a platicar, pero yo no sé, siempre desde un principio, ¿verdad? Ha habido guerras, ha habido situaciones. Aún Dios en su palabra nos enseña de ciudades o un lugar entero ha tenido que destruir porque están en pecado, porque no pueden caminar en obediencia a Dios o porque no quieren caminar con Dios. Y quieren hacer lo que dé su gana. Y hay ese como ese Sodoma y Gomorra los tuvo que quemar con azufre de fuego. Porque hasta niños de cierta edad y de jóvenes, adolescentes, todas edades estaban perdidos en homosexualidad, en lesbianismo. El pecado estaba tan fuerte que Dios tuvo que destruir esas ciudades. Y parece, y es triste decir, en estos tiempos estamos igual, en los últimos tiempos de esas cosas, tengamos cuidado y
inspirado y orar, orar y orar, clamar su misericordia, su gracia, que toque a esos hombres y mujeres, que no se dejen llevar por el enemigo. Estamos en obediencia, en la obediencia al Padre, primeramente a nuestro Dios, el Creador del universo, los cielos, la tierra, el mar, y todo lo que en él hizo por ti, por mí, porque a todos nos formó hombre y mujer en los vientres de nuestras madres para que naciéramos para un bien, para caminar en él, por él y para él, para tener esa relación personal con él, esa podemos platicar con él a cualquier hora del día, a cualquier, si es en la madrugada, a medianoche, a mediodía, o en las horas muy temprano, ahí está Dios. A cualquier hora que nosotros queramos, ahí está nuestro Padre. Para todos, tenemos que estar orando unos por los otros. Ahora saludamos a María Luz Castillo en esta mañana, que Dios me la bendiga, mi hermana. Bendiciones a usted, su familia, su matrimonio, sus hijos. Y ojalá, esperemos oír que pronto Jean Carlos tenga su trabajo. Creemos que Dios está hablando ahí. Pues a Jerry, que pronto venga a los pies de Cristo. Amén. Y creemos que usted y Carlos, su esposo, estén bien, de salud, venciendo todo lo que estorba en su cuerpo, en las articulaciones, esa alergia y todo lo que no debe de estar ahí. En el nombre de Cristo, mi hermana María Luz Castillo, un nuevo día de victoria en Jesús. También saludamos a Silvia Lozano. Dios te bendiga, Silvia, a ti, tu familia, tus hijas, tus seres queridos, tu esposo, tus hermanos. Estamos confiando que Dios está obrando en José, que siga adelante libertándolo de ese alcoholismo y todo lo que esté estorbando en él. Y bendito sea el nombre de Dios, porque él es grande, fuerte. Hola, bendiga mi niña. Gracias, mi hermana. Clamamos a Cristo siempre confiando, clamamos a Dios, él es nuestro todo, y por Cristo Jesús, porque él fue el que pagó todo ya en aquella cruz del Calvario, y por su llaga somos curados. Amén. Usted créale, usted confíe y espere en él siempre, porque él es el que tiene la respuesta, la solución para ti, para mí. Tu Padre eres Dios y siempre vas a ser Dios desde el principio hasta el fin. Tú eres el mismo Dios de los siglos, nunca cambias. Y son las personas que cambiamos. Y tenemos que tener cuidado porque tenemos un adversario que siempre anda metiendo su cuchara ahí para querernos caer o mentirnos, engañarnos o cegarnos. Tengamos cuidado, mis hermanos, familia en Cristo. También saludamos a Cirila Micho. Dios te bendiga, Cira. Dios te bendiga en esta mañana, cuñada, tu esposo, tus hijos, tus nietos, a ti, que te dé fuerzas. Espero en Dios que ya te estés limpiando, que ya te estés haciendo mejor, que sigas adelante de tus hombres y todas tus peticiones que tú has puesto sobre el trabajo sean contestadas para la gloria del Señor. Bienvenida, mi cuñada, te amo. Pues en esta mañana vamos a seguir orando por la obediencia. Qué necesario es obedecer a Dios y a los hombres. Obedecernos unos a otros, especialmente los adultos con los más jóvenes. Jóvenes, obedecer a sus padres, a sus abuelos, obedecer a sus tíos. Claro, en todo lo que está bien delante de Dios, en lo bueno, no en lo malo, en lo bueno, para su bien, porque usted puede discernir, usted puede decidir si lo hace o no lo hace, el bien o el mal. Dios nos ha dado el libre albedrío de hacer el bien con él, de caminar en él, de que todo Padre esté en nuestras vidas y haga su voluntad en ustedes, en nosotros, en los adolescentes, niños, jóvenes, intermedios, adultos y ancianos de todas edades. Dios no hace diferencia de nadie. Es usted
que decide si quiere estar con Dios o quiere estar con el hombre, ¿verdad? Quiere decir, con el mundo. Dos caminos que hay, el mundo o la vida eterna. Y gracias a Dios que Él no forza a nadie. Pero sí les voy a decir, Dios siempre está llamando. Dios siempre te está llamando de una manera u otra para que vayas rectamente con Él, que camines el camino bueno, que camines el bien, que venzas cualquier obstáculo, que lo brinques como la atleta que va corriendo y ¡pam! ¿Verdad que brinca? Y va corriendo y ¡pam! Y brinca esos obstáculos hasta llegar al fin. Y así es nuestra salvación. Brincar todo obstáculo que quiera venir contra nosotros, todo dardo, toda artimaña de Satanás, la atamos y reprendemos y la echamos fuera. No tiene parte en nuestras vidas y esos obstáculos Dios nos da la fuerza para vencer, para caminar firme y ser como Él quiere que seamos. Amén. Ese es el hijo e hija de Dios, valientes, guerreros y guerreras que se afrentan, porque sabemos quién va delante de nosotros, quién está dentro de nosotros y quién está con nosotros. Y gracias al Padre, Hijo, Espíritu Santo, que nunca estamos desamparados, nunca estamos solos, porque Él está con nosotros. Y su palabra dice en Salmos 128, 1. Bienaventurado todo aquel que teme a Jehová, que anda en sus caminos. ¿Oyó? Eres bienaventurado, bienaventurada, que temes a Dios y andas en sus caminos, en obediencia, en agradándole, en caminando en paz, en gozo, en orando unos por los otros, en amándonos unos a otros. Pero lo más importante de nuestras vidas, perdón, es que no per nos perdonemos unos a otros. Si hay algo, o alguien, o familiar, o padre, o madre, perdón, o hijo, o hija, o hermano, hermana en carne, o aún hermanos en Cristo, si hay algo, una ofensa, o algo que haya pasado entre ustedes, hoy es el día de perdonarse. Si no lo han hecho. Hoy es mayo 25, 2026. Hoy Dios quiere que usted se perdone, que obedezcan y caminen en armonía, en amor, en gozo, en alegría. Olvídese el pasado. Hay personas, hay familias, es triste decir, Padre Celestial, que tienen años que están separados por una tontera que el diablo hizo entre ellos y se dejaron llevar. No, familia, perdónese. Si es padre con hijos, perdónese. Si son hermanos y hermanas carnales, perdónense. Deje ir todo coraje, toda ira, todo enojo, todo lo que los separó y repréndelo, échelo fuera y dale a Dios perdón. Perdónese usted mismo, usted misma, y perdónense uno al otro. No permitan que no haga perdón de ninguna manera, porque mire lo que dijo el Padre, nuestro Señor Jesucristo. Tú no perdonas las ofensas de tu amigo, tu hermano, tu familiar. Dios no va a perdonarte. No vas a poder entrar a la. Porque no, el que no perdona no se ha arrepentido. Y si tú eres un hijo, una hija de Dios, es necesario el perdón, paz en tu corazón, gracia. O si es algo más, suéltalo. Suéltaselo a Dios, a nuestro Padre Celestial. Ora. Espera y confía en Dios y ten paz, la paz de Cristo, no la paz del mundo, porque esa es paz temporal. Dice, sí, yo lo perdono y ya. Y al rato estás enojado o estás disgustado,
porque te acuerdas o algo sucede y vuelve a venir a tu mente. Ese no es perdón. Pero cuando tú te dejas llevar por la paz de Cristo y te vienen esas cosas, tú lo quítate de aquí, Satanás mentiroso. Siempre estás molestándome. Yo ya lo perdoné o la perdoné y tú no tienes parte en mí. Sépalo de una vez, porque yo lo amo en Cristo y voy a seguir. Y es verdad, porque cuando tú ves esa persona, ese hombre o familiar o ser querido, o tus padres o abuelos o hermano o hermana, te da gozo, te abrazas. Y aún ahí vuelves a decirle, perdóname, brother, perdóname, sister o mamá o whatever. Pero Dios es el que entra en tu corazón y te limpia. Entonces tú eres ese hijo, esa hija obediente o hermano, hermana en carne. Sácate, no permitas que nada ni nadie te quite el gozo de Dios o que te quite tu corona de vida que vas ganando cada día en luchando la buena batalla. Amén, mi hermana María Luz Castillo. Es necesario. Es algo duro y fuerte que hiciste, pero yo no le hice nada. Cristo no nos hizo nada a nadie de nosotros. Y Él murió por ti, por mí, una horrenda muerte en la cruz del Calvario que ni parecer tenía, molido. Ni te puedes imaginar, ni la película que viste de Pasión realmente muestra mucho más lo que Cristo hizo por ti y por mí, y nos perdonó, y nos amó, y murió en aquella cruz por todo el mundo, porque Él quiere que todo el mundo venga al arrepentimiento, reconociendo que somos pecadores, y que por eso somos limpios, purificados, santificados, por su sangre que fue derramada en aquella cruz del Calvario. Pero es necesario obedecer a Dios. Venir a Cristo con un corazón contrito, humillado, arrepentido de tus maldades, pecados, transgresiones, iniquidades, cualquier otra cosa que tú sabes que no le agrada a Dios. Porque todos a Dios le ha dado sabiduría, entendimiento del bien y del mal. Y es tu decisión. Amén. Vamos a caminar en Él, con Él y para Él, en buenos caminos, en haciéndonos fuertes, firmes, en tomando nuestra cruz y negándonos nosotros mismos y siguiéndole, en menguar y menguar y menguar cada día nuevo para madurar y crecer. Porque déjeme decirle, si maduras y si creces con Él, para Él, reconoces tantas cosas con Él, cuando estás en su presencia, cuando estás en su palabra, cuando estás en obediencia, en perdón, en amor con Cristo Jesús. Para Dios no hay imposible. ¿Y qué dice? Con Cristo estoy juntamente crucificado. Galatas 2:20. Y que ya no eres tú ni yo, no es Él en nosotros. Por esa fe, vivimos por fe, no por vista. Vivimos escuchando a Dios, viendo el bien. No tienes que escuchar su voz, tú lo escuchas en tu corazón, en tu mente, en tu algo que ves. Dios te muestra que está contigo, tú estás con Él. Recuerda que Él es nuestro todo, Él, nuestro Padre Celestial. Dice su palabra en Lucas, capítulo 9, versículo 23. Perdón. Y decía a todos, si alguno quiere venir en pos de mí, niéguese a sí mismo, tome su cruz cada día. No, nomás un día, cada día. Hoy es un nuevo día, hoy también lo hacemos. Ayer ya pasó, gloria a Dios. Pasamos tiempo con la familia. Ayer fui al culto, pero me tenía que salir a las 6:30
Porque nos juntamos toda la familia, toda mi familia, mi esposo, mis hijos, mis nietos, mi nieta, su esposo, mis nietas. Somos total como 14 de mi familia ahorita. ¿Cómo ven? La gloria a Dios. Amén. Y nos retratamos para tener recuerdos. No lo hacemos muy seguido. No, gloria al Señor. Dios nos ha permitido dar gracias a Él por nuestra familia entera. Amén. Tenemos que seguir amándonos, caminando juntos. Aunque mis hijos ya son casados, tienen también su familia, ¿verdad? Y ellos se retrataron con su familia, hijos, y se retrataron todos. La familia conmigo, luego mis nietos y mi nieta y mis nietas y toda esa parte. Nos pasamos un buen tiempo ahí retratándonos. Amén. Gloria a Dios. Bueno, pero lo más importante es que nosotros tengamos a Cristo en nuestro corazón. Él es nuestro todo, nuestras fuerzas, que por su gracia, por su sangre preciosa que fue derramada en esa cruz. Somos limpios, purificados, santificados, caminando en Él, con Él y para Él, no olvidando que no eres tú, ni yo, no Él. Amén. Y que tenemos que llevar este evangelio empezando en nuestro hogar, nuestros familiares y afuera. Que nunca olvidemos que Dios nos tiene aquí para ese propósito también, para llevar su evangelio a otros. Amén. La palabra de Dios dice en Romanos capítulo 8, versículo 14, porque todos los que son guiados por el Espíritu de Dios, estos son hijos de Dios. Amén. So, si tú eres un hombre o una mujer que todavía no has venido a los pies de Cristo, hoy es el día de salvación para ti y necesitas ser guiado por su presencia, por su Espíritu Santo, sabiendo que el Espíritu Santo está aquí ya con nosotros y que nos va dirigiendo y nos va recordando, nos va protegiendo y nos va enseñando a caminar firmes. Si usted no lo ha hecho, hoy es el día 25 de mayo 2026, que puede ser el día de su salvación personal, joven, adolescente, intermedio, joven adulto y adulto o anciano. Nunca es tarde mientras Dios nos presta vida. Estamos caminando con gracia. Los últimos días estamos. Y todo lo que la palabra de Dios dice se está cumpliendo. Y si usted quiere saber qué es, lea la Biblia. Pídale a Dios sabiduría. Pídale entendimiento. Porque Él es Dios y Él mismo ha dicho, si te falta sabiduría, pídemela, pídemela a mí. Amén. Déjame decirte, Él te habla, Él te enseña, créemelo. Te manda a alguien o algo sucede para que tú puedas aprender. Porque Dios es espíritu. Cuando tú vienes a Cristo Jesús, naces de nuevo en espíritu, ya no andas en la carne, andas en el espíritu, andas por fe. Fe es las cosas de lo que no se ven, pero es la certeza de que esperas que se ven, que van a ser así. Amén. Porque todos los que somos hijos de Dios vivimos por fe, ya no es por vista. O por lo que deseamos, porque ya no somos nosotros, es Cristo en nosotros. Porque el reino de Dios no consiste en palabras, sino en poder. ¿Eh? Todo lo que tú y yo vivimos, vivimos en la gracia, en las manos del Padre, del Hijo y de Él. Dice, porque Él es la misma vida en ti y en mí. Nos enseña a caminar cada día
de lo que dice en Primera de Corintios capítulo 5, 6 en adelante. No es buena vuestra jactancia. ¿No sabéis que un poco de levadura leuda toda la masa? Limpiaos pues de la vieja levadura para que seas nueva masa, sin levadura como sois, porque nuestra Pascua, que es Cristo, ya fue crucificada por nosotros. Así que celebremos la fiesta no con la vieja levadura ni con la levadura de malicia y de maldad, sino con panes sin levadura de sinceridad y de verdad. Caminemos en la verdad, que caminemos en la justicia, que caminemos en lo que le agrada a Dios, en lo que le honra a Él. Porque vives para Él, ya no vives para ti, ni para mí, ni para nadie. Pero si tú eres un hijo y una hija de Dios y estás casado, tienes tu matrimonio, entonces tú caminas en obediencia de la palabra que tú y tu esposo son uno. Si tienes hijos o hijas, tú los vas a guiar. Tú les vas a enseñar el camino, la verdad y la vida. ¿Y quién es ese camino? Jesucristo, el Rey de Reyes, Jesús, mi hijo, perdón, Señor mismo dijo, Jesús, yo soy el camino, la verdad y la vida. Nadie, nadie, oiga bien, eso es el todo mundo, es para todo el mundo, nadie a Cristo, nadie puede venir al Padre, perdón, si no es por Cristo, nadie. Bendiciones, mi hermano Hermes Zúñiga, buenos días en esta mañana gloriosa, que Dios me lo bendiga a usted, su familia, matrimonio, sus hijos. Espero esté mejor y su esposa también. Marta Cortés, ¿verdad? Y que también peticiones de sus amistades y familia que nos han puesto están mejorando cada día más. Y las oraciones no son vanas. Dios escucha las oraciones, corazón, y Él hace su voluntad. Recordemos que siempre está en la voluntad de Dios. Como siempre, mi hermano Hermes Zúñiga manda saludos a todos nosotros y ustedes en el amor de Cristo. Amén, mi hermano. Dios camina en nosotros siempre como hijos, como hijas. El que no tiene al Padre, bueno, Dios le está hablando, le está llamando todos los días. Pero no eres hijo o hija de Dios. Él te crió, Él te formó para un bien, pero tú tienes que caminar en Él, con Él, para Él, para siempre. Y está en este mundo. Los cielos, la tierra y el mar y todo. Ay, es nuestro Dios, nuestro Padre. Merece toda la gloria, toda la alabanza, toda adoración, toda gratitud, porque no tenemos con qué pagarle a nuestro Padre Celestial. Aquí dice que en el primer capítulo de Efesios, el versículo 7 dice, en quien tenemos redención por su sangre, el perdón de pecados, según las riquezas de su gracia, en Efesios 1. 7. Esa gracia nos ayuda a obedecer, nos ayuda a caminar firme, dándole siempre la gloria y la honra a Dios, por más pequeño que sea o más grande. Dios siempre está manifestándose en ti y en mí. Él nunca nos deja solos, siempre está al lado tuyo y mío, obrando maravillosamente. Oramos por los huérfanos, por los pobres, los que no tienen casa, los hombres, por las viudas. Oramos por los enfermos,
por los que están en una situación crítica. Oramos por los que han perdido un ser querido. Oramos unos por los otros porque todos nos necesitamos. Si oramos alrededor de este mundo y todos, imagínense, todos oramos unos por los otros, la oración del justo puede más. Y la palabra aún dice, donde están dos o tres, Él está en medio de nosotros. Nuestro Señor Todopoderoso, Rey, Jesús, Espíritu Santo, Padre, está en medio de nosotros. Solo creer. Creer a Él. Confiar. Saber que Él está siempre con nosotros. Nunca olvidar eso. Nunca. Porque Él camina cada día en ti y en mí, haciendo el bien. Porque el bien es lo que Él ama. Para ti y para mí. Y tú dices, bueno, ¿por qué me siento así? ¿Por qué me falta esto? ¿Y por qué aquello? Como un niño o una niña reclamando, ¿por qué no tengo aquello? Todo, mira, tú sabes muy bien que cuando no tenías a Cristo en tu corazón, tú luchabas, ¿verdad? Para vencer lo que venía contra ti. Y aun cuando te encontrabas en un peligro o una situación

que entre en tu corazón, cene por siempre contigo y agarre esos pecados anteriores, los entiérrenlos en lo más profundo de la mar, todos tus pecados, iniquidades y maldades y todo es horrible y los vienta a lo más profundo de la mar y nunca se olvida de ti. Imagínate qué victoria tienes en él, con él y para él. Y no quiere decir porque eres un hijo o una hija de Dios, que no vas a tener luchas, que no vas a tener problemas. Cuando anduvo Cristo en este mundo, ese Satanás no lo dejaba en paz, pero Dios lo cuidaba y él siempre confiaba en Dios, tenía su mirada en Dios, oía a Dios, su padre, no le hacía caso de nada a ese diablo mentiroso y lo vencía. Si Jesús como hombre pudo, tú también puedes. En el nombre de Cristo, en Él, por Él y para Él, para la vida eterna. Sí puedes. Padre, saludamos a Martina Uyola Tapia. Dios te bendiga, mi hija. Bendiciones a ti, tu hija, tu madre. Gracias a Dios. Bendiciones, te amamos. Bienvenida. Dios es fiel. Él nunca falla. Pero entiéndeme bien. Nuestro Señor no hace como el tiempo como tú quieres. El tiempo es de Él. Él te escucha y sabe lo que quieres y necesitas cuando tú le pides. Pero la respuesta viene en el tiempo de Él. Porque Él conoce tu corazón y la intención de tu corazón. Y Él quiere el bien para ti y no quiere hacerte daño en ninguna manera. Mire, yo sé que yo he repetido este testimonio, se me ha quedado siempre, de un hombre que estaba en silla de ruedas y estaba en una campaña y vino al predicador que orara por él. Y el predicador iba a orar y lo paró el pastor. Y dijo, no es tiempo de él. Ores por él, no es tiempo de él. Y no hizo caso del predicador. El que estaba allí de evangelista, oró por él. Se levantó ese día. Fue sano, ok. Porque fue palabra de Dios y la palabra de Dios se cumple. Pero si tú desobedeces, tiene consecuencias, perdón, pero feas. Bueno, este hombre se fue, pasó una semana o dos y habló el predicador al pastor y le dijo, ¿cómo está el hombre que fue sano de la rueda y se levantó? Te dije que no oraras por él. Dios me dijo, yo te dije que Dios dijo que no era el tiempo y tú no obedeciste. Ese hombre mató a su familia entera y él mismo. Imagínese cómo se sintió ese hombre, ese evangelista. Tengamos cuidado. Y a mí me gusta cuando oigo a los evangelistas o personas que dicen que están en oración y escuchan la voz de Dios para llevar a cabo ese evangelista. O donde van a predicar por el Espíritu Santo y no por ellos mismos, porque hay muchos falsos que andan porque quieren saber, quieren tener fama y quieren creer que son ellos. Ningún hombre puede sanar, salvar, transformar. El que hace todo eso es mi Padre Celestial, nuestro Dios, su presencia, su Espíritu, Rey de Reyes. Es el único. Hermana Martina dice, gracias hermana por sus oraciones y de todos los que oran por mi hija. Ella llegó con bien, gracias a Dios. Aleluya, gracias a Dios que llegó bien, mi hermano. Pero tenemos que tener cuidado en obedecer a Dios. Dios hace las campañas, las evangelizaciones, los tiempos que podamos ir lejos a orar juntos, a hacer todo, lo hace para bien, para rescatar, para salvar, para sanar. Todo lo hace.

para bien, pero es el tiempo de él y ese hombre o esa mujer se deje llevar por él, por su presencia, su Espíritu Santo, sea de él, que va a ese lugar. Tenemos que caminar en obediencia a Dios, en escuchar a Dios, y no nomás con Dios, sino con unos y los otros. Todo tiene su tiempo para todo. Miren, ¿por qué tuvieron que poner luces en las calles o stop signs o usted sabe, las líneas en el camino y todo? Para que todo corra bien, ¿verdad? Para que no, para nosotros obedecer esa ley de donde hay un stop, stop. O donde hay luces, la luz roja dice para y la luz verde quiere que vayas. Tiene todo su orden como humanos para el bien, para que no choquemos. Miren los accidentes que pasan. Son por aquellos hombres y mujeres que no les importa y se pasan y hacen y causan accidentes. O por borrachos, matan gente inocente. La obediencia es importante en toda nuestra vida. Tenemos que ser obedientes. Mire usted, hombre o mujer que trabaja en su compañía o en su oficina o donde usted esté trabajando. El patrón les dice, tiene que hacer así, así, así, así. Y aquí están las reglas y tengan cuidado. Pónganse en su safety, pónganse esto, ¿verdad? Tiene que obedecer para que no le pase algo. En el aceite, en el roofing, en la construcción, con los doctores, en el hospital, en su oficina, limpiando casas, todo. Papeando, limpiando la iglesia, cuidando niños, cuidando adultos, en aquellas casas, en aquellos auxilios, ¿verdad? Todo tiene sus reglas, todo tiene que ser obedecido. ¿Por qué? Para que camine bien, para que todo salga bien, ¿sí o no? Así es. Dios quiere lo mejor para ti, para mí. Y en eso mejor lleva obediencia. Lleva obediencia, mi hermano, mi hermana, amigo, amiga. Lleva obediencia en todo. Como padres, ¿verdad? Nosotros instruimos a nosotros para que para el bien de sus vidas. Así Dios quiere para usted. Dice su palabra en en Hechos capítulo 5, versículo 32. Y nosotros somos testigos suyos de estas cosas. Y también el Espíritu Santo, el cual ha dado Dios a los que le obedecen. Tú tienes el Espíritu Santo de Dios. No puedes desobedecer porque dice que nos lo ha dado Dios para obedecer. Para obedecer. No somos perfectos, pero vamos caminando a la perfección cada día. Tenemos al que es nuestra perfección, al Padre, el Hijo y su Espíritu Santo, que no nos dejó solos cuando Cristo se fue. Dijo, no los voy a dejar solos ni desamparados. Les voy a dejar al Consolador. ¿Y quién es el Consolador? El Espíritu Santo. Está aquí con nosotros. Nos guía, nos recuerda, nos dirige y nos enseña. Caminar firme todos los días. Amén. Todos los días. Cada día nuevo. Si amanecemos, yo le digo gracias, Padre, porque es lo primero que hacemos. Ah, los aspiramos y los estiramos y hacemos, ¿verdad? Y decimos, gracias, Padre.
Gracias, Rey de Reyes, Jesús, Espíritu Santo, por este nuevo día nos prestas de vida y salud. ¿Sí o no? Y le damos toda la gloria a Él y nos preparamos, sea para trabajar o sea para atender a los niños, atender al esposo, cual sea. Amén. Oramos. Mi hermana Maderos, sí, hermana. Oramos por mi hermana Michelle Porras, por leucemia, por sanidad. Padre, en el nombre de Jesús seguimos clamando por María, por Michelle Porras. Sí, Padre, que tú sigas obrando en Michelle Porras, que tú hagas tu voluntad, que tú la fortalezcas, Señor. Y lo más importante es que hagas tu voluntad para que ella camine firme adelante siempre en ti, para ese testimonio victorioso en ella. Para gloria tuya, bendícela, dale nuevas fuerzas en esta mañana, dale aliento, dale ánimo, enséñale, Padre, que tú siempre estás con ella, que ella no está desamparada de ti, que ella pueda sentir tus caricias, tu fortaleza, tu gracia en esta situación. No entendemos estas cosas que nos pasan, pero sabemos que esta carne no deja de sentir o pasar enfermedades o luchas o dolor, otras cosas, pero nuestro interior, el interior de mi hermana Michelle Porras, es renovada y te pido que la toques desde la coronilla de su cabeza, la planta de sus pies y que la sanes por dentro y por fuera, Señor. Hágase tu voluntad, cúbrela, porque ella tiene su hijo y su familia. Bendice a su familia también en el nombre de Cristo. Gracias. Y oramos por Giancarlo. Lo dijimos, que siga abriendo puertas por trabajo por Giancarlo. Señor, tú tienes a Giancarlo en tus manos. Amén. Amén, mi hermana. Tenemos que confiar y pedirle a Dios creyendo. Mira, Giancarlo, levántate temprano. Arréglate y camina, Señor, voy en tus manos. Dirígeme a donde yo tenga que ir a esta entrevista o ir a esta a tocar esta puerta que tú mereces ese trabajo. Primeramente para tu gloria y para mi bien, para gloria tuya, Padre. Amén, Giancarlo. Amén. Dios es bueno y siempre está obrando en todos. Aunque tú no le pidas, aunque tú no hables con él, él está obrando, manifestándose de una manera en ti para que entiendas que él es Dios, que él tiene todo en sus manos. ¿Ven? Dice en Romanos capítulo 1, perdón, capítulo 12, versículo 1. Así que hermanos, os ruego por las misericordias de Dios que presentéis vuestros cuerpos en sacrificio vivo, santo, agradable a Dios, que es vuestro culto racional. Entréguese a Cristo, entréguese a Dios, Él es la solución para todo en tu vida y en la mía. Todo. ¿Qué quiere decir todo? No queda nada fuera de él. Lo único que usted y yo es tenemos que creer, orar con fe y esperar, que sabemos que nuestras oraciones realmente como a veces hay oraciones que uno hace, quizás no le agradan a Dios esa oración y a veces no contesta. Depende cómo ores. ¿Qué pides? ¿Ven? Que a veces pedimos cosas que no necesitamos. Veces oramos cosas que no le agradan a Dios y no va a orar. Él quiere el bien para ti. Y no te enojes y no te sientas con Él. Él sabe lo que hace. Mire, yo tenía
tenido familiares que están en una situación y no entendemos. Y duele, duele cuando se muere un ser querido, hasta el alma. Oramos y le pedimos a Dios, tú lo puedes sanar, tú puedes esto, pero tú tienes que entender y comprender que Dios tiene un tiempo para todos de morir este cuerpo. A veces no nos gusta y no queremos. Estamos en las manos de un Dios vivo y hacemos nada, aunque duele. Duele. Y a veces, inocentemente, unos mueren cuando no es su tiempo. En un accidente, los matan o algo. Entendemos. Pero Dios se encarga. Tenemos que tener esa paz de Él, sobre todo confiar en Él y creer que quisiéramos. Mira, cuando nace un bebé, ¿verdad? Oh, wow, qué gozo, alegría y todo. Pero el día que Dios se lo quiere llevar, queremos. No, queremos. Pero yo estaba esperando un bebé, yo ni sabía que estaba embarazada. Y recuerdo que mi esposo y yo estábamos ahí nomás acostados viendo televisión, aire, colores. Fui al baño. Yo no sabía. Estaba embarazada. Mi esposo agarró el galón de leche y nació en una jarra, limpió la resta y la cortó y bueno, nos fuimos a lo al bueno, el doctor que había tenido pues, había venido una bebé, una niña. Le dije, doctor, pasa esto. No sé, no era, no ha sido la primera, nunca ha habido otras también. Pero yo le dije, ¿por qué pasa esto? Él me dijo, solo dije, sabemos. Ya voy a encontrar en el cielo. ¿Ven? Es duro, pero Dios sabe. Nosotros tenemos que entender que hay misterios en nuestras vidas de ti, Padre Celestial, que un día, vamos a saber esos misterios delante de Gloria. Como hijos, hijas de Dios, tenemos que creerle más al hombre, estar más en Dios, los hombres, caminar firmes, porque como hombres, mujeres, fallamos. No hay ni una persona en esta tierra terrestre que no falle, todos fallamos, pero Dios, tenemos que aprender. Que Él es Dios y la obediencia, el amor, la paz, la unión, el perdón, su gracia, su misericordia, su compasión en nuestras vidas es muy importante. Y como hijos y hijas de Dios tenemos que caminar así. Es duro, pero no es imposible. ¿Por qué? Porque tú ya no eres. Porque tienes el control. Que pensabas tú que tenías el control, ¿verdad? Ya no soy Julián. Realmente. Obedece. Y
camino, esta tierra fue peregrina, y ustedes también, hermano. Pero somos más que vencedores. Sobre todo, sufrimos, sentimos dolor, lloramos, enfermedades, todo pasamos, pero no estamos solos, ni solas. Vamos a seguir caminando hasta el fin. Como dice él, ya que vivamos o moramos, así será. Y mi hermana María Luz, amén y amén, así será en el nombre de Jesús. Amén, hermana. Tenemos que entender, no es fácil, pero nosotros no somos Dios. Somos personas que venimos a los pies de Cristo y por Cristo Jesús somos sus hijos y sus hijas. Y caminamos en Él, por Él y para Él. Ya no eres tú ni yo, es Él. En espíritu y en verdad. Recuerda eso. Jesucristo, la palabra dice en Filipenses capítulo 2, versículo 11. Miren lo que dice. Y toda lengua confiese que Jesucristo es el Señor para gloria de Dios Padre. Todo es para la gloria de Dios. Todo. Y yo quiero leerles aquí. Ahí me voy a quedar en esta palabra. Mañana le continúo aquí. Pero quiero leerles que les dije que prometí que íbamos a tener que caminar. Con la armadura de Dios. Amén. Armados todos los días. Dios nos ha dado toda la herramienta. Nos ha dado su presencia. Nos ha dado su espíritu. Y nos ha dejado al Espíritu Santo que nos guía. Aquí está con nosotros. Dice en Efesios 6. Y se los voy a leer del 10 hasta el 18. Amén. ¿Sí me dejan? Dice: por lo demás, hermanos míos, fortaleceos en el Señor y en el poder de su fuerza, vestidos de toda la armadura de Dios para que podáis estar firmes contra las asechanzas del diablo. Y esto no le gusta al diablo, soléalo todos los días. Porque no tenemos lucha contra sangre y carne, sino contra principados, contra potestades, contra los gobernadores de las tinieblas de este siglo, contra huestes espirituales de maldad en las regiones celestes. Por tanto, dice, toma toda la armadura de Dios para que podáis resistir en el día malo y habiendo acabado todo, estar firmes. Estad pues firmes, ceñidos vuestros lomos con la verdad y vestidos con la coraza de justicia y calzados los pies con el apresto del evangelio de la paz. Sobre todo, tomad el escudo de la fe con que podáis apagar todos los dardos del fuego del maligno y tomad el yelmo de la salvación y la espada del Espíritu, que es la palabra de Dios. ¿Cuál es la espada? La palabra de Dios. Orando en todo tiempo, con toda oración y súplica en el Espíritu y velando en ello con toda perseverancia. Eso quiere decir que sigas firme y adelante, pase lo que pase, sigue y súplica por todos los santos. Amén. Es necesario estar con Dios siempre, 24 horas al día, 7 días a la semana, 365 días al año, si Dios te lo permite. Y hoy es un día nuevo, o amaneciste, confía en Él, agárrate de Él, abrázalo, abraza su palabra, órale, no pienses nomás en ti, sino en los demás, los que te rodean. Amén. Dios y el mundo, y Él quiere lo mejor. Quiere lo mejor de ti para ti. Perdón. Quiere que en Él, por Él y para Él.
tomando nuestra cruz, negándonos nosotros mismos, firmes. Hasta el fin, perdón, en todo tiempo y en todo momento, en todo instante, en todo lo que vas a hacer, encomiéndase en las manos de Dios. Porque Él es el todo en ti y en mí. Es el que hace lo pequeño y lo grande. Él suple tus necesidades, las mías. Damos gracias por delante. Hoy es un nuevo día. Él, para Él, en obediencia. Agradando a Él, agradándose unos a los otros, por los pastores, evangelistas, por profetas, apóstoles, misioneros y misioneras, y la iglesia entera alrededor de estos cuatro cosas de la tierra, haciendo la voluntad de Él, orando por los de Él y los que no son de Él, que sean desmascarados, que sean descubiertos, para que se arrepientan y vengan a los pies de Cristo. Porque nadie se puede burlar de Dios. Nadie se puede esconder de Dios. No hay lugar donde no puedes pretender, no puedes hacer hipócrita, no puedes hacer egoísta, orgulloso, nada de lo que no agrada a Dios sin que Él no lo sepa. Igualmente el bien. ¿Por qué no caminar en obediencia? Caminar con Él y para Él, que te lleva a la vida eterna. Está bien, sicario o matador, o yo no sé cómo se llaman, para que inventan toda la maldad. Reprendemos toda maldad de ese espíritu de Satanás, mentirosos, esos espíritus y potestades y principados que andan sueltos en los aires. Toda la maldad lo reprendemos, lo echamos fuera. La lujuria sexual, lujuria mental, la borrachera, las drogas, alcoholismo. Todo lo que no le agrada a Dios lo reprendemos en el nombre de Cristo Jesús. Y clamamos que sean libres. En este día abran su corazón al Padre, a Dios eterno, y se entreguen voluntariamente con todo su corazón, alma, mente y denle perdón. Para que Él entre y more en su vida y lo haga esa nueva criatura en espíritu y en verdad. Recuerde, es personal. Usted no puede salvar a sus hijos. Por más que llore, por más que ande siguiéndolos, por más que ande, entrégueselos a Dios para que Él pueda obrar en ellos conforme su voluntad. Usted, caminemos en obediencia, en hacedores de Él, en espíritu y en verdad, tomando nuestra cruz, negándonos nosotros mismos y siguiéndole cada día que Él nos presta. Bendiciones, Padre, gracias por tu amor y tu bondad y tu misericordia, por tu palabra, por tu verdad, por tu justicia. Te pedimos, Padre, que tú sigas obrando cada día nuevo en cada persona que necesita de ti, que tú obres en las peticiones y necesidades de la familia en Cristo alrededor de este mundo, que tú traigas almas nuevas a ti, Padre, que nos uses como tú quieres, como tú quieras en nuestras vidas. Guíanos este día a hacer tu voluntad, lo que te agrada a ti, lo que te honra a ti. Que caminemos en obediencia, hacedores en espíritu, en verdad. Gracias. Cristo, tu Hijo amado Jesús. Amén. Recuerden, mis hermanos, hermana, familia en Cristo, amigo, amiga, Dios te está. Un abrazo a todos ustedes. Un beso alrededor de este mundo entero, que Dios me los cubra, me los proteja, me los guarde, los tenga bajo las alas de su sombra, en el hueco de su mano. Bendiciones,
nos amamos y sigamos orando unos por los otros. Nos permite, será otro día mañana. Bendiciones, servidora Julieta.

ha dejado tantas melodías tan hermosas como esta, que dice así.

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1: Gloria a Dios por estar con nosotros. Estamos aquí en Radio Ágape, motivando tu espíritu. Desde Midland, Texas, les habla el hermano David Chávez. Sigan en sintonía con nosotros. Aquí les va Eli García, Perseverancia, aquí en Radio Ágape.

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1: Bueno, ahí les va Luis Palau. Luis, contesta el teléfono.
2: Señor Palau, quisiera hacerle una pregunta.
3: Y ahora Luis Palau responde.
4: Señor Palau, dice esta pregunta: aunque tengo un buen empleo y gano suficiente dinero, estoy endeudado gravemente. En parte se debe a las ambiciones de mi esposa. Por otra parte, yo he malgastado e invertido mal mi dinero. ¿Qué recomendación me puede dar la Biblia o usted, señor Palau, para tales circunstancias? Mi estimado caballero, para empezar, me alegro que por lo menos se haya frenado a sí mismo y haya frenado su mal gasto, su mala inversión y los problemas que esto le acarrea. Segundo, le agradezco la confianza de escribirme. ¿Qué respuesta le puedo dar? ¿Qué ayuda puedo compartir con usted? Bueno, lo que he visto acontecer en la vida de otros individuos. Vamos rápido y por partes. Primero, usted reconoce que tiene un problema y quizás una enorme debilidad. Ese es un enorme paso para vencer sus deudas. Segundo, haga una lista concreta, clara y completa de todas las deudas que usted tiene, caballero. Póngale el número al lado para que usted y su esposa puedan ver con claridad, fríamente y por horrorosa que sea la situación, que la vean clara y fríamente. Tercero, haga una lista de aquellas deudas que usted puede pagar o el porcentaje de deudas que sí cree que puede pagar en el próximo año, en los próximos 2 o 3 años. Cuarto, propóngase con su esposa y con su familia que no van a gastar sino lo más absolutamente mínimo, pero mínimo para vivir hasta que paguen todas sus deudas. Que corten todo mal gasto en el sentido de ropas, en el sentido de comidas, de paseos, de vacaciones, de fiestas. Todo tiene que desaparecer. Porque la Biblia dice, pagad a todos lo que debéis. Al que tributo, tributo, al que impuesto, impuesto, al que respeto, respeto, al que honra, honra. No debáis a nadie nada, sino el amaros unos a otros, porque el que ama al prójimo ha cumplido la ley. Caballero, ese es el cuarto paso. En quinto lugar, vaya a visitar uno por uno a las personas a quienes les debe dinero. Explíquele su situación. Explíqueles el plan que usted y su familia han hecho para pagar sus deudas. Pídale disculpas y perdón por haberles debido por tanto tiempo y no haber cumplido con sus obligaciones. Y pídales paciencia y comprensión y que usted, con la ayuda de Dios y el poder de Jesucristo por el Espíritu Santo, va a pagar todas sus deudas. Dios, mi estimado caballero, le va a ayudar. La Biblia dice que Dios ama a todo el mundo, incluso a los que deben deudas que no debieran deber. Y la Biblia dice que todo poder recibiréis cuando venga sobre vosotros el Espíritu Santo. Señor, si usted no se ha rendido a Cristo, aproveche esta crisis económica para reconocer que es su egocentrismo que le ha llevado una deuda tan grave. Dios le va a perdonar, le va a dar sabiduría sobrenatural. Y una recomendación final: lea el libro de los Proverbios en la Biblia, un capítulo por día. El libro de los Proverbios, a usted y a todos mis oyentes se lo recomiendo, le va a ayudar a vencer el problema económico que usted tiene.
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1: Qué difícil se pone la vida cuando debemos a la izquierda y a la derecha y por todos lados, pero gracias a Dios, aquellos que hemos vencido esa situación, Solamente la gracia de Dios nos puede ayudar. 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Sigan en sintonía con nosotros y estamos aquí para bendecirle y ayudarle. Les habla el hermano David Chávez de Midland, Texas, con ustedes aquí en Radio AKP. Adelante con la programación que tenemos.
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1: Gloria a Dios. Gracias a Dios por estar acá nosotros. Les voy a dar un testimonio sobre un pastor de Inglaterra que salió en la cárcel. Salió en la cárcel por querer compartir el evangelio, por querer compartir de su fe. Antes de eso, vamos a ponerle a Nacho Galindo, La Sábana Negra, aquí en Radio Agape.

En esa situación fue acusado de un hecho que generaba sobre todo algo relacionado con la libertad religiosa y la predicación al público de la palabra de Dios. Y fue acusado simplemente porque las acusaciones fueron bajo de presunta agresión a un menor que él estaba compartiendo con él sobre los motivos raciales o religiosos. Y él estaba dando los aspectos históricos de la sociedad de Islam cuando fue detenido por agentes de la policía, y es porque le estaba predicando a un joven sobre la realidad de lo que es. Pues dice que se fue tomado a la cárcel y fue echado. Sigo para atrás ahorita con la historia. Enseguida les ponemos lo que viene siendo Christian Brothers aquí. Que te vaya bien en Radio Ágape. Christian Brothers, que te vaya bien.

Christian Brothers aquí en Radio Agape, un canto que dice que te vaya bien. No puedes ser cristiana secreta, no podemos ser cristianos secretos, simplemente necesitamos que arrepentirnos de nuestros pecados, arrepentirnos de nuestra vida y darle verdaderamente a Él todo lo que viene siendo nuestra vida. Gracias por estar aquí con nosotros, Dios les bendiga. Les estaba hablando sobre un pastor que fue presuntamente acusado de agresión a un menor por estar compartiendo con él lo que es la palabra de Dios. Y fue arrestado y dice él, tengo 66 años, soy abuelo y nunca he agredido a nadie. Expresó en su predicación cuando fue detenido y fue durante 12 años antes de quedar en libertad bajo fianza mientras recibe asesoría legal. Bueno, pues dice que fue a la cárcel y en la cárcel pues simplemente les dijo, la Biblia dice que no hay, que hay que nacer de nuevo y Dios ofrece esta gracia a todos a través de Jesucristo, a toda la humanidad. Esto es lo que Él predicó, esto es lo que odio, esto es amor. Esto es compasión, porque el tener compasión por los musulmanes, en otras palabras, él explicaba la palabra de Dios por amor a Jesucristo. Y es lo que él decía, y se halló en la cárcel y fue detenido hasta que no se hiciera una corte para hallarlo, si lo hallaban culpable o no. Pero ahí se halló en la corte y dice el pastor, dice que seguiría predicando el evangelio aún estando en la cárcel. Dice él, si acabo en la cárcel, estarán encantados de sacarme de ahí porque voy a predicar sin cesar el mensaje de Jesucristo, su amor, su misericordia y su poder reconciliador. ¿Qué te parece? Le dice, ¿qué les parece? Porque si me tienen en la cárcel, ahí también les voy a predicar que hasta por fin yo creo que me van a echar fuera por no estar escuchándome. Gracias por estar en sintonía con nosotros aquí en Radio Agape. Es un placer de estar aquí con ustedes y simplemente dando del amor de Cristo Jesús que tiene para nosotros. Enseguida les ponemos un canto de salsa aquí en Radio Agape. Se llama Amor de Cristo, estilo salsa. Dios les bendiga.

0: Ese es el amor de Cristo en un estilo salsa aquí en Radio Agape. Gracias por estar con nosotros. Bendiciones y le animamos a compartir vuestra fe como lo hacía anteriormente en la plática que les daba sobre el testimonio de un predicador en Inglaterra que fue arrestado por simplemente por compartir su fe con un musulmán y simplemente dice, pues aunque me tengan aquí en la cárcel muy pronto me soltarán porque les voy a estar predicando lo que es la palabra de Dios. Y es cuando verdaderamente viene el arrepentimiento y lo hacemos verdaderamente gracias a Dios que tenemos algo con que podernos poner delante de Él. Enseguida les pongo otro mensaje de 5 minutos con el pastor Martín Ortega de aquí de Midland. Es un mensaje que solamente dura 5 minutos, pero es un mensaje para usted aquí en Radio Agape. Martín Ortega, un consejo del pastor.
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2: ¿Cómo tratamos con el gigante de la decepción? David nos enseña varios pasos a seguir. David es el ejemplo de una persona que llegó a su edad madura, donde ya las energías no eran las mismas, donde ya no podía moverse de la misma manera, donde físicamente ya su cuerpo no podía hacer las cosas que antes hacía. Ya estaba viejo David, había hecho grandes cosas, había conquistado grandes gigantes, había vencido a los enemigos. Dios había manifestado su poder a través de la vida de David. David había sido un gran capitán de un ejército, David había sido ese gran guerrero, David había sido el rey que había llegado al trono porque Dios lo había escogido y lo había puesto allí. Pero cuando llegó a los últimos días de sus vidas, cuando David decidió, pensó, intentó hacerle templo, casa a Dios, Dios le dijo, no puedes. Dios le puso luz roja y le dijo, David, eso sí no podrás tú. Le dice en el primer libro de Crónicas, en el capítulo 28, en los primeros versos, el por qué también. Le dice, porque tú eres hombre de guerra, eres hombre que ha derramado mucha sangre, tú no me podrás construir templo. Oiga, esto es algo decepcionante. Era la última meta para su vida, era lo que él deseaba, anhelaba en su vida realizar. Él había hecho los preparativos, él había juntado el material, él no solo había intentado, David quería de verdad hacerle un templo a Dios. ¿Ha hecho usted cosas, ha planeado cosas que Dios lo decepciona, si lo puedo decir así, porque para sus planes? ¿Es un gran gigante para usted la decepción? ¿Cosas que no salen conforme a los planes que usted tiene, aun cuando los planes son buenos? No se decepcione, mi hermano, cuando Dios tiene otros planes para usted. David nos enseña una gran lección en la vida porque él no se decepcionó. David dijo, ¿por qué quejarme? No me voy a quejar. Y comienza a hacer un recuento de todas las bendiciones de Dios y cómo Dios lo había usado y cómo Dios lo había llamado. David recuerda de su pasado, de cómo Dios lo sacó de entre las ovejas para ponerlo como rey. Había pasado de renacuajo a la realeza, de arrear borregas y chivas, a liderear ejércitos, de dormir en el campo a dormir en un palacio. ¿Qué más quería? ¿Por qué quejarse David, verdad? ¿Podemos acaso nosotros identificarnos con David de alguna manera? ¿Nos ha bendecido Dios, mi amigo, mi hermano? Con la salvación tan grande que nos ha dado en Cristo Jesús, cuando la recibimos, es más que suficiente, ¿no lo cree? Cuando nos entregamos al Señor Jesucristo, habiendo estado perdidos en pecado, y nos dio esa salvación tan grande, nos debería de ser suficiente, querido amigo, si no ha recibido la salvación que Cristo le ofrece. Recíbala hoy que me está escuchando. Jesucristo quiere vivir en su corazón. Él quiere darle la salvación y la vida eterna. Y la salvación de nuestra alma, mi amigo, es la riqueza más grande que cualquier ser humano puede tener. Ya no sea pobre cuando usted puede ser rico en Cristo Jesús. Entréguele su vida, entréguele su corazón, y de la condición en la que usted se encuentra hoy, Él lo transformará en un hijo del Rey. Y usted que ya es cristiano, dígale al Señor hoy mismo, usted que me escucha, aquí mismo en su lugar donde usted se encuentra, Señor, ¿quién soy yo para quejarme? Dígaselo fuerte al Señor. Señor, ¿quién soy yo para quejarme? Siendo yo un renacuajo, ahora soy el hijo del Rey. Hay gente que Dios los bendice grandemente y todavía se quejan. No sea uno de ellos, mi hermana, mi hermano que me escucha. Seamos agradecidos con Dios y Dios nos bendecirá aún más todavía. Cuando le den un helado de fruta, no se queje que le falta una cereza. Cómaselo alegremente. David se enfrentó al gigante de la decepción con el sin embargo Dios. Así debemos enfrentarlo nosotros. Debemos decir, Dios me puso aquí, me puso a hacer esto, no me permitió hacer esto otro, pero gracias a Dios que estoy haciendo lo que Él me permite hacer. No nos quejemos, sirvámosle a Dios de todo corazón. Sin duda Dios tendrá muchas cosas que quiere que realicemos y hagamos mientras estamos con vida en esta tierra. No seamos negligentes, no nos quejemos tanto, sirvámosle a Dios de todo corazón y demos fruto para que el nombre del Señor sea glorificado y muchas almas se salven por el testimonio de nosotros. No sea quejoso, mi amigo, mi hermano, sírvele a Dios con todo corazón, sea agradecido con lo que Dios le da y sírvale de todo corazón. Mañana continuamos con este tema, síganos escuchando.
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0: Acaban de escuchar a Martín Ortega, aquí de Pastor de Midland, Texas, y simplemente dice, no se queje, no se queje, dele gracias a Dios porque ha sido redimido por la gracia de Dios, y eso es cuando pasa, cuando nos entregamos a Cristo Jesús. Este es un placer estar con ustedes, les habla el hermano David Chávez, aquí de Midland, Texas, dándoles el apoyo y animándoles que sigan adelante en sintonía a lo que es Radio Agape. Aquí motivando tu espíritu. Enseguida ponemos Jerry Rodríguez. Jerry Rodríguez, el nombre del Mesías, aquí en Radio Agape. Un estilo diferente. Bendiciones.

Jesucristo era su nombre, verdaderamente Jesucristo era su nombre. Ese fue Jerry Rodríguez aquí en Radio Ágape. Qué bueno que está con nosotros. Estamos aquí para animarle a que siga adelante, siga testificando de Cristo Jesús. Y es lo que queremos, que comparta su fe con su prójimo para que ellos también reconozcan que necesitan un Salvador y necesitan a Cristo Jesús. Jesucristo era su nombre. Vamos a ponerles aquí a Marcos Yarode, Padre amado, aquí en lo que es este Radio Ágape. Marcos Yarode, Padre amado.

0: Padre amado Marcos Yarode, aquí en Radio Ágape, ya se termina esta hora y ya comienza la siguiente hora. Ahorita regresamos con ustedes con más programación, lo que viene siendo aquí en Radio Ágape. Enseguida ponemos los códigos que son de Radio Ágape aquí en lo que viene siendo desde Midland, Texas. Les habla el hermano David Chávez. Y aquí le van los códigos de
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0: Esos son los códigos aquí de Radio Ágape. Vamos a ponerle algo que nos salió anteriormente en la hora anterior. Y este se llama de Lali Torres, en lo que viene siendo algo norteño para ustedes aquí en Radio Ágape. Lali Torres, me hallaste.

Lali Torres, aquí me hallaste en oscuridad, me hallaste, pero tu corazón me sanaste. Eso es lo que pasa cuando Cristo llega a nuestras vidas. En oscuridad nos hallábamos, en oscuridad caminábamos, pero gracias a Cristo Jesús, que Él abre su vida y nos da de su amor y nos da de su vida y nos ayuda todos los días. Gracias por estar en sintonía de aquí de Radio Ágape. Dios les bendiga, Dios sea con ustedes. Les ponemos a ustedes un siguiente canto y enseguida, más rato, venimos con otro testimonio más de alguien que estaba enfermo de cáncer. Con ustedes les ponemos Marcus Barrientos, Cristo. Es un canto muy bonito. Con ustedes aquí, Marcus Barrientos, lo que viene siendo aquí en Radio Ágape.

Marcos Barrientos con ustedes aquí en Radio Ágape. Qué bueno que está con nosotros. Y el canto dice: Cristo, déjame besar tus pies y así seré restaurado y santificado por ti. Eso es lo que es cuando nos entregamos a Cristo Jesús. Verdaderamente estaba yo orando al Señor que sea de esa manera en mi vida y que sean mis pecados perdonados. Y igualmente usted también puede hacer la misma cosa. Decirle a Cristo Jesús que le llene, le abra su vida, usted a Él. Ponemos Vanessa López, llegó ya el tiempo, aquí lo que es el Radio Agape. Vanessa López con ustedes.

Vanessa López aquí en Radio Ágape. Bendiciones, siguen adelante con nosotros. Enseguida ponemos otro canto, ya son las 8:15 en lo que es aquí en los estudios. En el caso de ustedes están, yo creo, un minuto o dos minutos atrasados, pero estamos aquí en sintonía con Radio Ágape. Les habla el hermano David Chávez de Radio Ágape, Luis Santiago Acara o Acruz, aquí en Radio Ágape. Dios les bendiga, sigan en sintonía de Radio Ágape. Bendiciones. Y...

0: Bueno, eso fue Luis Santiago aquí, a cara o a cruz, bendiciendo lo que es el tiempo aquí. Le damos gracias a usted por estar en sintonía con nosotros en Radio Ágape. Vamos a ponerle lo que viene siendo la programación de Alberto Motesi aquí, 5 minutos de un consejo para usted, que siga en sintonía con nosotros aquí en Radio Ágape. Alberto Motesi.
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2: Era una sirvienta, nada más. Había trabajado fielmente para sus patrones durante muchos años. Claro, no se había llevado muy bien con la señora. A veces se hace difícil soportar los caprichos de una mujer entrada en años, rica y neurótica. Pero ella, aunque sirvienta, aunque extranjera, aunque de otra religión, había hecho lo posible por soportarla, aunque también ella, sirvienta y todo, tenía su genio y su carácter. Un día la patrona no la aguantó más. «Despide a esta sierva», gritó enojada al marido. «No quiero que su hijo se críe junto a mi hijo». Y entonces el patrón, que era Abraham el patriarca, despidió a Agar, la sierva egipcia, porque era ya imposible que Sara, su mujer, la soportase más. Agar entonces tomó a su hijo Ismael y se encaminó al desierto, ese desierto terrible del sur de Palestina, desierto de piedras, de matas espinosas, de escorpiones, de serpientes ardientes y de remolinos de polvo que hace arder los ojos y resecar la garganta. La sirvienta y su hijo anduvieron un tiempo vagando de aquí para allá. Agar carga un odre de agua. Mientras tuvieron para beber, más o menos soportaron el ostracismo, el cansancio, la soledad y el miedo. Pero cuando el agua se acabó y no había ningún manantial a la vista, la mujer se desesperó. Fue entonces cuando Dios le habló desde el cielo. «¿Qué tienes, Agar?» «No temas, porque Dios ha oído la voz del muchacho en donde está. Levántate, alza al muchacho y sosténlo con tu mano, porque yo haré de él una gran nación». Y por esta promesa divina, mi amiga y mi amigo, los descendientes de Ismael llegaron a fundar la nación de los árabes. Nunca se hubiera imaginado Agar, aquel día que creyó morirse con su hijo, que ese desierto donde se encontraba guardaba en el subsuelo una superfabulosa riqueza en petróleo. Era una sirvienta, nada más. Una simple esclava despedida por su señora sin más recurso que un odre de agua. Sin embargo, Dios la oyó, la socorrió, le hizo justicia y la salvó. Es que Dios, mi amiga y mi amigo, oye a cualquier persona que clama a Él estando en angustia. Dios no mira si es rico o pobre, si es blanco o negro, si es bueno o malo, si pertenece a esta o aquella iglesia. Cuando alguien padece persecución e injusticia y clama a Dios con gemidos del corazón, Dios acude a librarle. Cristo murió en la cruz por todos, y todos los hombres y mujeres tienen derecho a una salvación eterna, perfecta y gratuita. ¿Sabes una cosa? Dios te conoce. Dios tiene personal interés en ti. Él anhela darte lo mejor. No importa si sufriste desprecio, traición o abandono. Eres muy importante para Dios. Y aunque te sientas en un desierto de soledad, escasez e incertidumbre, allí está Dios, junto a ti, para libertarte, sanarte, prosperarte. Oye a Dios y confía en Él con todo tu corazón.
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0: Gloria a Dios por ese consejo de Luis Alberto Motesi. No creo que es Luis, es Alberto Motesi, aquí en Radio Ágape. Bendiciones, le saluda al hermano David Chávez de Radio Ágape, motivándole a que se anime a compartir su fe con su prójimo, decir que solo nuestros pecados pueden ser perdonados por Cristo Jesús. Solamente Él es el que hace la diferencia. Enseguida ponemos Poder Cristiano, espero tu venida, aquí en Radio Ágape. Poder Cristiano.
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Bueno, que gracias por estar en sintonía con nosotros aquí en Radio Agape. Estamos queriendo hacer unas correcciones en lo que es la computadora aquí en Radio Agape. Ponemos a Charlie Cardona, te pido la paz en lo que es aquí ahorita en el momento Radio Agape.

Charlie Cardona aquí en Radio Ágape, bendiciéndoles a ustedes. Qué bueno que está con nosotros, animándole aquí a usted a que se anime a compartir su fe con su prójimo. Es el tema de Radio Ágape. Sigan sintonía con nosotros. Enseguida ponemos a Alex Campos, Lenguaje de Amor, aquí en Radio Ágape. Bendiciones. Aquí con ustedes el hermano David Chávez, Alex Campos, Lenguaje de Amor.

Bueno, este fue Alex Campos, Lenguaje de Amor, aquí en Radio Ágape. Qué bueno que está con nosotros. Bendiciones, adelante, firmes en Jesús, que es el mejor camino que podemos escoger. Con ustedes aquí, Nacho Galindo, Señor, te doy gracias. Aquí en lo que viene siendo Radio Ágape. Señor, te doy gracias. Nacho Galindo.

0: Gloria a Dios, este fue Nacho Galindo aquí. Señor, te doy gracias, qué bueno que están con nosotros aquí en Radio Ágape, bendiciones. Seguida les ponemos lo que viene siendo este otro canto aquí en Radio Ágape, Giovanna Leal, el vuelo directo, al otro norteño más aquí en Radio Ágape para nuestra gente de allá de Presidio Ojinaga. Dios les bendiga, siguen adelante. Giovanna Leal, el vuelo directo aquí en Radio Ágape.
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0: Ah, que nos olvidó prender los botones. Ah, ese fue Giovanna Leal, un vuelo directo. Nos acaba de dar un hombre con muchas fuerzas como Búfalo. Yo, el hermano Denny Díez, de allá de la tierra de lejana de México, con ustedes, el hermano Denny Díez, que viene a las 4 de la tarde. Y tiene unas fuerzas tremendas el hermano, y es como si fuera Búfalo. Vamos a ponerle Jesús Santrán Romero aquí. Jesús Santrán Romero como Búfalo para nuestro hermano Denny Díez de la tierra de México.
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0: Gracias, Padre, por esas fuerzas de búfalo que tú nos das.
1: Como búfalo Jesús, Andrán Romero, en cierta ocasión yo le preguntaba a un pastor, le decía, ¿con qué es eso como búfalo? Entonces, pues, para explicarme un poquito de que era poco, que era bíblico lo que estaba en esa canción, pues me enseñó en la palabra de Dios, donde dice que el Señor te da fuerzas como búfalo. So, para mi hermano Denny Díaz, de allá de la Ciudades de México, Dios te bendiga, gracias por estar en sintonía, por lo menos tenemos una persona que nos está escuchando, gracias por tu compañerismo, hermano, bendiciones, sigue adelante, y es un placer estar contigo en las tardes, sigue adelante, y eso es lo que esperamos, que toda gente haga lo mismo, esperar la programación que tenemos durante el día. El Danny Díaz y sus amigos, viene eso de las 4 de la tarde de aquí de Estados Unidos Central. Seguida vamos a ponerle lo que viene siendo conceptos financieros con ustedes aquí, lo que es Radio Ágape. Sigan sintonía con nosotros. Bendiciones, Dennis, y sigue adelante. Gracias por tu apoyo, lo que es en Radio Ágape. A tu esposa también por la sintonía que ella nos da también durante el día. Bendiciones, sigan adelante y fortalezas como búfalo.
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3: Era una sirvienta, nada más. Había trabajado fielmente para sus patrones durante muchos años. Claro, no se había llevado muy bien con la señora. A veces se hace difícil soportar los caprichos de una mujer entrada en años, rica y neurótica. Pero ella, aunque sirvienta, aunque extranjera, aunque de otra religión, había hecho lo posible por soportarla, aunque también ella, sirvienta y todo, tenía su genio y su carácter. Un día la patrona no la aguantó más. «Despide a esta sierva», gritó enojada al marido. «No quiero que su hijo se críe junto a mi hijo». Y entonces el patrón, que era Abraham el patriarca, despidió a Agar, la sierva egipcia, porque era ya imposible que Sara, su mujer, la soportase más. Agar entonces tomó a su hijo Ismael y se encaminó al desierto, ese desierto terrible del sur de Palestina, desierto de piedras, de matas espinosas, de escorpiones, de serpientes ardientes y de remolinos de polvo que hace arder los ojos y resecar la garganta. La sirvienta y su hijo anduvieron un tiempo vagando de aquí para allá. Agar carga un odre de agua. Mientras tuvieron para beber, más o menos soportaron el ostracismo, el cansancio, la soledad y el miedo. Pero cuando el agua se acabó y no había ningún manantial a la vista, la mujer se desesperó. Fue entonces cuando Dios le habló desde el cielo. «¿Qué tienes, Agar? No temas, porque Dios ha oído la voz del muchacho en donde está. Levántate, alza al muchacho y sosténlo con tu mano, porque yo haré de él una gran nación». Y por esta promesa divina, mi amiga y mi amigo, los descendientes de Ismael llegaron a fundar la nación de los árabes. Nunca se hubiera imaginado Agar, aquel día que creyó morirse con su hijo, que ese desierto donde se encontraba guardaba en el subsuelo una superfabulosa riqueza en petróleo. Era una sirvienta, nada más. una simple esclava despedida por su señora sin más recurso que un odre de agua. Sin embargo, Dios la oyó, la socorrió, le hizo justicia y la salvó. Es que Dios, mi amiga y mi amigo, oye a cualquier persona que clama a Él estando en angustia. Dios no mira si es rico o pobre, si es blanco o negro, si es bueno o malo, si pertenece a esta o aquella iglesia. Cuando alguien padece persecución e injusticia y clama a Dios con gemidos del corazón, Dios acude a librarle. Cristo murió en la cruz por todos, y todos los hombres y mujeres tienen derecho a una salvación eterna, perfecta y gratuita. ¿Sabes una cosa? Dios te conoce. Dios tiene personal interés en ti. Él anhela darte lo mejor. No importa si sufriste desprecio, traición o abandono. Eres muy importante para Dios. Y aunque te sientas en un desierto de soledad, escasez e incertidumbre, allí está Dios junto a ti para libertarte, sanarte, prosperarte. Oye a Dios y confía en Él con todo tu corazón.
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1: Quise ponerles lo que era conceptos financieros, pero se me fue la mano y les puse el programa anteriormente de Luis Palau, lo que es aquí en Radio Agape, pero como dice en su consejo, él, Dios no hace excepción de personas. Él escucha a quien verdaderamente se entrega y le pide a él su misericordia, y fue lo que halló la mujer esta cuando tenía a su hijo, lo puso retirado porque no quiso verlo morir, pero gracias a Dios que tuvo misericordia de ella, tuvo misericordia del niño y los salvó. Vamos a irnos a la siguiente hora, en la siguiente hora, eso como de las 9:15 o en adelante, les pongo el programa de conceptos financieros con ustedes. Perdonen que les repetí el primero de Alberto Motesi, pero vamos aquí a lo que viene siendo en este momento, que viene siendo los códigos de Radio Agape, aquí en Radio Agape.
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1: Bueno, vamos a ponerles lo que viene siendo Eric Alessandro Molano, Estoy Enamorado. Cada vez que ha estado aquí en Midland nos canta este canto que ya tiene tiempo que lo grabó, pero está muy bueno.
0: Vamos aquí.
1: Estoy Enamorado, Eric Alessandro Molano.

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1: Recuerdo haber hablado con Eric Alejandro Molano y le decía, pues Eric, déjanos un legado de la música, que es lo que tienes, gracias a Dios porque te ha bendecido con ese talento. Y anteriormente también te poníamos predicación porque es pastor también, no solamente es cantante, sino también es pastor. Y gracias por ese parte del ministerio que Dios le ha dado a él. Es bueno estar aquí con nosotros animándole a usted que se anime a compartir su fe con su prójimo. Ese es el motivo de Radio Ágape, que solamente yo, enamorados de Cristo Jesús, lo vamos a hacer y darle la gloria a Dios. Vamos a ponerle aquí Shekinah Glory, que se sepa, y verdaderamente que se sepa que Cristo Jesús es nuestro Señor. Aquí con ustedes,

0: Que se sepa en el cielo, que se sepa en la tierra, en todos lugares, es lo que necesitamos que testificar.
1: Señor Jesús, en esta hora, Señor, venimos
0: vino nuevo,
1: pidiendo y declarando, Señor,
0: santuario.
1: Haz de nuestra vida un altar, un lugar de tu morada, un santuario para ti.

0: Sí, señor. Haznos un santuario.
1: Para nosotros que conocemos a Cristo Jesús, Él lo es necesario.
0: Señor, te necesito cada día más en mi vida.
1: Decirle a Él, haz de nosotros un santuario. Verdaderamente, los que conocemos a Cristo Jesús como nuestro Salvador. Solamente la sangre de Cristo Jesús nos puede limpiar de vuestros pecados, de vuestras intolerancias hacia los demás. Pero gracias a Dios que Él hace todo posible y es necesario servirle y agradarle a Él todos los días. Y es nuestro motivo de que podamos nosotros compartir vuestra fe con nuestro prójimo. Es el único motivo que Radio Agape existe aquí para poderle motivar a usted que se motive a compartir a Cristo Jesús como su Salvador. Aclamar, Marcos Vidal. Aclamar al Señor.

0: Aclamar al Señor un cántico nuevo. Podemos usar nuestros labios para poderle cantar a Él y darle la gloria y la honra.
1: A unos amigos y hermanos muy queridos que van a compartir también ahora. Y yo los voy a dejar con el Guadiana, el Viejín, Juan Carmona.
0: Y David Chávez, que está con ustedes aquí en este momento de Radio Ágape. Les dije que iba a ponerles el consejo de conceptos financieros después de las 8:15 anteriormente, porque les puse el de Alberto Mortosi dos veces. Pero en este entonces, en este momento, como les he dicho anterior, tenemos 4 programas de 5 minutos y en la primera hora se tocan 2, en la segunda hora se tocan los siguientes 2 y yo se vuelven a repetir durante el día los mensajes esos de 5 minutos durante el día. En este momento les pongo conceptos financieros aquí con ustedes en lo que es Radio Ágape, motivando tu espíritu, y un consejo para ustedes, Radio Ágape, motivando tu espíritu.
2: Gracias por acompañarnos una vez más en Cultura Financiera. Mi nombre es Milenka Peña, muy contenta de que esté junto a nosotros. Siempre estamos acá dispuestos a pasar unos minutitos hablando de un tema que es tan interesante, tan importante, que nos afecta a todos, que es el manejo apropiado de nuestras finanzas y del dinero. Y para hacerlo el día de hoy, se encuentra en el estudio el doctor Andrés Panasiuk. Como siempre, Andrés, ¿cómo estás?
3: ¿Qué tal, Milenka? ¿Cómo estás? Un placer estar contigo.
2: Oh, el gusto es mío.
3: Y qué honor tenerte en el programa, traer esta experiencia y excelencia que traes al aire de Cultura Financiera.
2: No, el placer es todo mío, como bien dijo, porque creo que este programa está haciendo una diferencia en la vida de miles y miles de personas el continente latinoamericano, los Estados Unidos y ahora hasta Europa, donde se escucha, ¿no?
3: Claro que sí. Bueno, queremos servir a nuestros oyentes en todo el continente, en todo el mundo de habla hispana.
2: Claro.
3: Y por eso, de vez en cuando, Milenka y yo nos sentamos en el estudio de la radio, sacamos algunas preguntitas que recibimos por Facebook, por nuestro sitio de culturafinanciera.org, y la compartimos con el resto de nuestros oyentes.
2: Y lo interesante del caso es que muchas veces las personas que aplican estos conceptos pueden ver un cambio en su vida económica. Ese es precisamente el caso del día de hoy. Nos dicen: el Señor ha bendecido mi empresa, tengo un significativo monto de dinero que quisiera donar a una organización sin fines de lucro. ¿Cómo puedo asegurarme de que el dinero sea bien utilizado?
3: Bueno, yo quiero felicitarle por pensar de esa manera, ¿eh? No todo el mundo piensa así al momento de donar.
2: Claro.
3: Pero yo quiero animar a la gente que tiene recursos económicos, que son capaces de hacer la diferencia, a que piensen en cómo invertir sabiamente ese dinero.
2: Claro.
3: A veces, si no lo pensamos bien, si no evaluamos bien la situación, entonces terminamos teniendo problemas.
2: Exacto.
3: En el que el dinero se derrocha, ¿no? Yo le recomiendo en mi libro de cómo llego a fin de mes a la gente a pensar en 6 ideas con respecto a cómo damos a los demás. En primer lugar, debemos dar por convicción, no por presión.
2: Claro.
3: Debemos dar desinteresadamente, sin esperar nada a cambio. Debemos dar voluntariamente, como un acto de nuestro corazón. Debemos dar generosa y abnegadamente. Tenemos que realmente ser generosos en la forma en la que damos a los demás. No debemos pensar cuánto es lo mínimo que debo dar para no sentirme culpable, ¿no? Sino cuánto es lo máximo que puedo dar para hacer un impacto apropiado. Debemos dar humildemente y de todo corazón. Ahora, volviendo a la pregunta que acabamos de escuchar, ¿no? ¿Cómo yo puedo, tengo un corazón generoso, cómo puedo asegurarme? Aquí le van algunas preguntas muy importantes que yo le recomiendo que tenga a mano cada vez que usted vaya a tener que tomar una decisión como esta. Número uno, ¿cuántos años de existencia tiene la organización a la que usted va a dar? ¿Tienen metas concretas y claras o están tratando de ser todo para todos? Porque el que mucho abarca poco aprieta, ¿no? ¿Hay gente que les conozca bien? ¿Qué dicen? ¿Cuál es el testimonio?
2: Su reputación.
3: ¿Cuál es la reputación? Exactamente. ¿Cuál es la reputación del líder de esta organización? No solo de la organización, sino del líder.
2: Claro.
3: ¿Cómo se reflejan los principios y valores de la palabra de Dios en esta organización, en esta vida? ¿Tiene la organización o la iglesia informes financieros regulares? ¿O es todo un secreto que nadie sabe qué es lo que pasa ahí adentro, ¿no? ¿Tienen un auditor externo? ¿Están esos informes disponibles a los donantes? Uh-huh. Si usted va a invertir una importante cantidad de dinero, quizás usted quiere estar seguro de que hay reportes disponibles, claro, para los donantes. ¿Tiene esa organización una junta directiva o es una dictadura? A veces las dictaduras terminan en el mal lugar. ¿Son los miembros de la junta directiva miembros de la misma familia? ¿Y cuántos miembros de la familia hay en la junta directiva de la organización?
4: ¿No?
3: Exactamente, porque hay que evitar el nepotismo. Uh-huh. ¿Y cuáles son los resultados concretos del trabajo de la organización? Estas son algunas de las preguntas que uno tiene que hacerse al momento de tomar una decisión sobre dónde pongo una importante cantidad de dinero en el reino de Dios sobre la tierra.
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0: Buenos consejos que nos dan a este en ese 5 minutos de conceptos financieros. 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Qué bueno que está con nosotros y le dejo ese mensaje con ustedes. Seguida les pongo cambiar un poquito el estilo de música. Les pongo Ricardo Flores, Vino Cristo a mi vida. Vino Cristo a mi vida. Aquí Ricardo Flores con ustedes en Radio Ágape.

Vino Cristo a mi corazón, Ricardo Flores, aquí en Radio Ágape. Por lo regular, lo que son los cantos de Tex-Mex como ese y los norteños, por lo regular, todos son muy pequeños, pequeños cantos de 2-3 minutos nomás, y a lo mucho, si llega a 4, es que ya está largo. Pero aquí les voy a poner uno para ustedes de allá en Presidio, es Grupo Presencia, Ya Basta. Este sí está un poco más largo que los demás. Con ustedes, Grupo Presencia.

0: Decido bajar la música y simplemente decirles que verdaderamente necesitamos que perdonar, y es un mandamiento que nos dejó el Señor. Dijo, porque Él nos perdonó, nosotros también debemos de perdonar, y el que quiera ser más grande de vosotros, que sea vuestro servidor. Fue lo que Él nos dijo en la palabra de Dios, pero sobre todo hay que perdonar, porque Él nos perdonó a nosotros, nosotros también debemos de perdonar. Debemos de bendecir a nuestros enemigos y darle la mano, que a veces es difícil, pero en el nombre de Cristo Jesús podemos hacer lo que tengamos que hacer. Gracias por estar con nosotros aquí en Radio Agape. Les habla el hermano David Chávez de Midland, Texas. Este es un placer estar con ustedes, queriéndoles animar que se animen a compartir su fe con su prójimo, que es el propósito de Radio Agape. Seguida les ponemos Marcos Barrientos aquí en Radio Agape. Marcos Barrientos, levántate y resplandece aquí en Radio Agape.
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0: Levántate y es resplandece, que viene siendo el canto de Marcos Barrientos. Anteriormente le habíamos puesto unos consejos con conceptos financieros, donde yo, ¿cómo pueden donar a una organización de no lucro que viene siendo Radio Ágape? ¿Cómo nos hemos sostenido estos 20 años? No lo sé, no lo sé para decirle la verdad. Solamente Cristo Jesús es el que ha suplido, pero necesitamos de su ayuda, y si lo puede hacer, pues hágalo a Radio Ágape, 3204 Travis Avenue, aquí en Midland, Texas, 79701. Enseguida les ponemos otro, otra predicación o otros consejos que Luis Palau da a alguien que está arruinado, está en la deuda, dice que gana buen dinero, pero que de todos modos debe dinero. Con ustedes, Luis Palau, lo que viene siendo que estoy endeudado, aquí en Radio Ágape, bendiciones.
1: Señor Palau, quisiera hacerle una pregunta.
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3: Señor Palau, dice esta pregunta: aunque tengo un buen empleo y gano suficiente dinero, estoy endeudado gravemente. En parte se debe a las ambiciones de mi esposa. Por otra parte, yo he malgastado e invertido mal mi dinero. ¿Qué recomendación me puede dar la Biblia o usted, señor Palau, para tales circunstancias? Mi estimado caballero, para empezar, me alegro que por lo menos se haya frenado a sí mismo y haya frenado su mal gasto, su mala inversión y los problemas que esto le acarrea. Segundo, le agradezco la confianza de escribirme. ¿Qué respuesta le puedo dar? ¿Qué ayuda puedo compartir con usted? Bueno, lo que he visto acontecer en la vida de otros individuos. Vamos rápido y por partes. Primero, usted reconoce que tiene un problema y quizás una enorme debilidad. Ese es un enorme paso para vencer sus deudas. Segundo, haga una lista concreta, clara y completa de todas las deudas que usted tiene, caballero. Póngale el número al lado para que usted y su esposa puedan ver con claridad, fríamente, y por horrorosa que sea la situación, que la vean clara y fríamente. Tercero, haga una lista de aquellas deudas que usted puede pagar o el porcentaje de deudas que sí cree que puede pagar en el próximo año, en los próximos 2 o 3 años. Cuarto, propóngase con su esposa y con su familia que no van a gastar sino lo más absolutamente mínimo, pero mínimo, para vivir hasta que paguen todas sus deudas. Que corten todo mal gasto en el sentido de ropas, en el sentido de comidas, de paseos, de vacaciones, de fiestas. Todo, todo, todo tiene que desaparecer. Porque la Biblia dice: pagad a todos lo que debéis. Al que tributo, tributo; al que impuesto, impuesto; al que respeto, respeto; al que honra, honra. No debáis a nadie nada, sino el amaros unos a otros, porque el que ama al prójimo ha cumplido la ley. Caballero, ese es el cuarto paso. En quinto lugar, vaya a visitar uno por uno a las personas a quienes les debe dinero. Explíquele su situación. Explíqueles el plan que usted y su familia han hecho para pagar sus deudas. Pídale disculpas y perdón por haberles debido por tanto tiempo y no haber cumplido con sus obligaciones. Y pídales paciencia y comprensión, y que usted, con la ayuda de Dios y el poder de Jesucristo por el Espíritu Santo, va a pagar todas sus deudas. Dios, mi estimado caballero, le va a ayudar. La Biblia dice que Dios ama a todo el mundo, incluso a los que deben deudas que no debieran deber. Y la Biblia dice que todo poder recibiréis cuando venga sobre vosotros el Espíritu Santo. Señor, si usted no se ha rendido a Cristo, aproveche esta crisis económica para reconocer que es su egocentrismo que le ha llevado a una deuda tan grave. Dios le va a perdonar, le va a dar sabiduría sobrenatural. Y una recomendación final: lea el libro de los Proverbios en la Biblia, un capítulo por día. El libro de los Proverbios, a usted y a todos mis oyentes se lo recomiendo. Le va a ayudar a vencer el problema económico que usted tiene.
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0: Bueno, esos fueron los 5 consejos de Luis Palau para alguien que está envuelto en muchas deudas. Pero gracias a Dios que usted y yo vamos a salir adelante y darle la gracia a Dios que Él nos saque de ellos. Seguía, les pongo Raúl Sánchez y Verónica Leal. ¿De qué sirve aquí en Radio Ágape? Bendiciones, ¿eh?

Ese fue Raúl Sánchez y una de las leales. Y verdaderamente tiene mucho que decir ese canto. ¿De qué sirve cantar si no canto para ti? ¿De qué sirve soñar si no es contigo? Y verdaderamente es lo que debe ser nuestras vidas y es lo que debemos compartir con la demás gente, que todo solo debemos a Dios y nada sin Él podemos ser y nada sin Él es. No sé si este canto que les voy a poner a ustedes ahorita ya lo puse o no, pero de todos modos aquí les va a Chozas Cabanilla en lo que viene siendo Eres aquí en Radio Ágape.

Raúl Sánchez, verdaderamente no tiene sentido mi vida. Y si cantamos, pues cantamos para ti. Es lo que es el principal de todo. Me toca el último canto de la hora y yo cambiamos a las 9, a las 10 viene el programa de Luis Alba del Paso y a las 11 viene Juan Carlos Harrigan de Kansas City y a las 12 viene el programa de Templo Pacto y Alabanza y a la 1 comienza el programa de David Jeremiah, a las 2, 15 minutos con Joyce Myers, que estamos casi para quitarlo y poner otro programa más. Y yo a las 3, el hermano Amador Valenzuela del Paso, a las 4 viene su programa, Danny y sus amigos, que nos habló más temprano y nos saludaba. Y le damos un saludo a Danny y a sus amigos desde la gran ciudad de allá de México. Para ti, Danny, gracias por tu apoyo y tu compañerismo, gracias por ello. Y a las 5 esperamos venir para con ustedes con el programa Agape Norteño, un poquito de norteño, un poquito de Tex-Mex, un poquito de ranchera, por esas clases de estilos. Y en el futuro vamos a venir con Agape Norteño aquí en lo que es Radio Agape. Este canto, el que sigue, lo toca Susi, que dice Papi. Este lo grabó ya, que me hace que tenía 15 años cuando ella grabó este CD. Y el canto se llama Papi y esta es por Susi.

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3: Quiero saludar a toda la gente linda que nos escucha, ya sea en la radio o en nuestra plataforma digital de SoundCloud, Cántico Nuevo EP, la gente que nos sigue a través de la radio o que nos ve a través de YouTube. Este aplauso es para ustedes. Gracias por sintonizarnos. Enviamos saludos a Nicaragua, donde nos están sintonizando, y también a Perú, donde pronto vamos a estar en este mes de julio. Damos gracias al Señor. El día de hoy quiero hablar de un tema que yo considero que es muy importante y tiene que ver con la actitud del cristiano frente a una realidad que se llama persecución. Y para ello quiero pedir la bendición de Dios. Si ustedes me dan unos minutos, se los voy a compartir. Y quiero que nos llevemos este día en el pensamiento el privilegio de ser cristiano, la responsabilidad que implica, los riesgos y los costos de ser hijo de Dios, pero también la grande bendición que es ser fiel a Jesús. Levante sus manos al cielo. Padre, bendecimos tu santo y bendito nombre. Mi Señor, te damos muchas gracias por tu grande amor y misericordia. Gracias por la oportunidad de estar juntos, de abrir tu palabra y en torno a ella meditar en el consejo que tú tienes para nosotros. Pedimos tu gracia, tu sabiduría y la unción de tu Santo Espíritu en el nombre de Jesús. Amén y amén. Le damos un aplauso a la palabra del Señor y tomamos nuestros lugares así como estamos. El Evangelio según San Mateo, capítulo 5, versículo 10 y 12. Mateo, capítulo 5, nos habla de la bienaventuranza de sufrir por Cristo. Diga conmigo: la bienaventuranza de sufrir por Cristo. Leemos Mateo 5:10. Está hablando Jesús en el Sermón de la Montaña y dice: bienaventurados, que quiere decir inmensamente dichosos, super felices. Y luego hay una contradicción: los que padecen. Suena difícil entender eso. Dichoso el que sufre, bienaventurado el que padece, bienaventurados los que padecen persecución por causa de la justicia, porque de ellos es el reino de los cielos. Bienaventurados sois cuando por mi causa os vituperen y os persigan y digan toda clase de mal contra vosotros, mintiendo. Gozaos y alegraos, porque vuestro galardón es grande en los cielos, porque así persiguieron a los profetas que fueron antes de ustedes. Diga conmigo: la bendición de sufrir por Cristo. Cuando miramos hacia estos escenarios, tenemos que pensar un escenario de persecución primordialmente. Pero nosotros nos encontramos en un país que sus bases y su influencia es judeocristiana. O sea, no hay una persecución abierta contra el cristianismo. Por el contrario, vivimos en una nación que dice: en Dios confiamos, los 10 mandamientos se encuentran en las cortes, se jura sobre la Biblia, el presidente toma juramentación sobre la Biblia. Somos la nación que en su declaración de su juramento dice que somos una nación bajo Dios. Entonces nosotros no enfrentamos este tipo de escenario. Pero hay países, sobre todo los países islámicos, musulmanes mayormente, de la ventana 1040, países hinduistas, budistas, o bajo regímenes totalitaristas, donde predicar el evangelio, tener una Biblia, escucha, tener una Biblia es un delito federal y puede costar, por ejemplo, en Irán, la pena capital, o en el mismo Arabia Saudita, tener una Biblia. Convertirse siendo un musulmán implica el de ser desheredado, desconocido, excomulgado de la familia. Ahí les da. Incluso en Israel, Jan Hegi nos vende una idea muy romántica de Israel. La realidad es que el cristianismo en Israel no es realmente lo que nos pintan. Hay un acoso. Ahí comenzó el acoso a la fe cristiana. Ahí mismo en Jerusalén se dio la primera persecución. Y nosotros tenemos que entender que en nuestro contexto, por ejemplo, en México, uno de los países que más persecución ha tenido contra el evangelio es México. En la sierra de Chiapas, por ejemplo, la sierra de Puebla, algunos lugares, por ser cristianos, los caciques de la comunidad han expulsado a hombres y mujeres que han decidido amar y servir a Jesucristo por no participar y endeudarse por años en no hacer una fiesta patronal. Les expulsan a sus hijos de las escuelas, no los entierran a sus muertos en el panteón municipal, les restringen el servicio del agua. Eso ocurre hoy en México todavía, en el sureste. Intolerancia por la causa de Jesús. Qué bueno, qué bendición que nosotros no enfrentamos ese cuadro. ¿Cuántos dan gracias a Dios por ello? Tenemos Biblias, versiones. En el mes de julio, Wycliffe, la entidad misionera que traduce la Biblia a todos los dialectos y lenguas del mundo, me invitó, y voy a estar en Perú porque va a haber una ceremonia donde van a entregar la Biblia por primera vez en el lenguaje, en un lenguaje, a una etnia del Perú, por allá por las Amazonas. Y me invitaron para ir yo y participar y compartir en esa ceremonia donde van a entregar la Biblia por primera vez. Para nosotros, en nuestra cultura de tanta apertura, tal vez es algo insignificante. Usted tiene tantas Biblias en el carro, en la casa, en el trabajo. Algunas están achicharradas, torcidas, de que ni las usa. Otras están nuevas porque ni siquiera las abre. Pero para esos pueblos es muy significativo el tener una porción de las Sagradas Escrituras, porque ha costado sangre de misioneros, arduo trabajo y mucho dinero, muchas horas invertidas. Yo he pasado tiempo con biblistas, traductores, y sé lo que eso implica. Ellos dicen que están traduciendo la Biblia a veces bajo persecución. ¿Usted sabía que la Reina Valera, por ejemplo, La versión más antigua que nosotros tenemos en español, la Reina Valera, la escribieron Casiodoro de Reina y Cipriano de Valera bajo un periodo de persecución, más o menos por el periodo en que Cristóbal Colón estaba descubriendo América. ¿Sabe? Muchas de las cosas que nosotros tenemos han costado el sacrificio, la persecución y el hecho de que muchos otros han sacrificado su comodidad y han renunciado a un estilo de vida solaz y tranquilo y lo sano para enfrentar una atmósfera, un ambiente difícil, y todo por legar un legado de fe a otra generación. Yo quisiera que le diéramos un aplauso a toda esa gente que caminó la carrera cristiana antes que nosotros, que padecieron persecución en sus trabajos, que fueron despreciados. Le demos un aplauso a Jesús por ellos, por todos aquellos que nos dejaron un legado. Quiero comenzar diciéndole lo siguiente: Jesús no dijo nunca que el caminar en Él iba a ser en que en automático todo iba a estar viento a favor, viento en popa, y que todo iba a ser color de rosa y que íbamos a caminar siempre en alfombra. Jamás de los jamases Jesús prometió tal cosa. Yo encuentro, por el contrario, que la Biblia me enseña que el que quiera vivir caminando con el Señor va a tener que enfrentar un privilegio, pero que implica un alto costo por la causa de Jesús. Escuche, hoy nosotros pareciera que le rogamos a la gente para que acepten a Jesús. Y aunque el término va enfocado en que la gente haga un alto y reconozca a Jesús en su vida como Señor y Salvador, pero en realidad el que nos acepta a nosotros es Dios. ¿Y sabe una cosa? Yo encuentro que Él tiene un listado donde Él dice: no va a ser color de fácil. Con el árbol verde hicieron leña, refiriéndose a Él. ¿Qué no harán con ustedes? Él dijo: en el mundo van a tener aflicción, pero tengan fe, porque yo he vencido al mundo. Quien nos haya vendido que el cristianismo es una fe, escuche, así de colores, donde no va a haber ninguna adversidad ni persecución, quien le vendió esa teología huele a azufre, porque está apartada de la verdad de Dios. Pero yo encuentro que el Señor comienza diciendo: no importa cuánto tengas que ser perseguido, cuánto tengas que sufrir, cuánto tengas que enfrentar el dolor, tenemos que comenzar por entender: somos bienaventurados por medio de aquel que nos amó. Jesús sabía que los suyos y los que iban a creer por palabra de aquellos íbamos a enfrentar un cuadro difícil. Por eso dijo: no te pido solamente por estos, sino los que van a creer por palabra de ellos. Y esa intercesión llega hasta nosotros, hasta nuestro tiempo. Primero, quiero hablar de la realidad del costo del discipulado. Jesús habla de un precio a pagar y nos enseña que el primer círculo de persecución, el primer círculo de intolerancia, el primer escenario hostil por causa de la fe en Jesús va a estar en la familia. Mateo capítulo 10, versículo 34. Jesús dice: no penséis que he venido para traer paz a la tierra. No he venido para traer paz, sino espada, porque he venido para poner en disensión al hombre contra su padre, a la hija contra su madre, a la nuera contra su suegra, y los enemigos del hombre serán los de su casa. El que ama a padre o madre más que a mí no es digno de mí. Y el que me ama, y el que ama a hijo o hija más que a mí, no es digno de mí. Y el que no toma su cruz y sigue en pos de mí, no es digno de mí. El que haya su vida la perderá, y el que pierda su vida por causa de mí la hallará. Mateo 10:34-39. El primer escenario de intolerancia, de incomprensión, va a ser en la familia. Escucha, va a ser en la familia. No es que tu familia no te ame, si tu familia no es creyente. No es que tu familia no te quiera. Lo que pasa, que con el todo respeto, ahora hay un espíritu en ti operando al que opera en ellos. Estamos aquí. Cuando no estamos en Cristo, dice la Biblia que somos hijos de ira y somos hijos de desobediencia. Y somos llevados por nuestros delitos, por nuestros pecados, por nuestras concupiscencias. Somos, dice la Biblia, hijos del príncipe de la potestad del aire. Pero cuando vienes a Cristo, eres trasladado de las tinieblas a la luz. Ahora eres nueva criatura. Las cosas viejas han pasado. Ya no participas de las costumbres de la familia, sobre todo de aquellas que atentan contra el Señor. Y esto produce un choque. Esto produce un desencuentro. Esto produce que papá o mamá te van a decir: ya no tienes mi fe, ya no eres mi hijo. Esto va a conducirte, si realmente eres cristiano, en que el compadre, la comadre, te van a dejar de hablar tal vez, y te van a decir tal vez aleluyo, chaquetero, o lo que usted quiere, lo que usted quiere y guste. Si realmente eres. Porque si realmente eres, se va a apreciar una diferencia. Estamos aquí. Y entonces vas a encontrar que tu orden de prioridades habrá cambiado, y que tu área de lealtad también ha cambiado. Si usted es ciudadano americano, usted es llamado a ser leal a esta bandera. Si es de algún país de Latinoamérica, usted es llamado a ser leal a esa bandera. Pero cuando venimos a ser cristianos, ahí le va. Mi lealtad principal no está ni con el gobierno, ni con ninguna institución política, ni aún con mi familia. Mi lealtad principal está con Jesús. Jesús dijo: el que no aborreciere padre, madre o hijos por causa mía, no merece ser mi discípulo. ¿Será que el Dios de amor me está mandando a que aborrezca, a que odie? No, lo que está diciendo es que por encima del amor que tienes a tu padre, a quien tienes que amar, a quien tienes que honrar, por encima del amor a tu familia, tiene que estar el amor a Dios, a Jesús, por encima de todo. Y Jesús dice: si me vas a amar, me tienes que amar con todo tu corazón, con toda tu alma y con todas tus fuerzas. Si no, no puedes ser mi discípulo. Eso está fuerte. Yo dije: eso está fuerte. Y Jesús lo advirtió: no vine a traer paz, sino espada. Porque por causa mía, familias se van a dividir. Estamos aquí, iglesia. Yo no sé si le estoy hablando a gente radical. Yo no sé si le estoy hablando a gente que verdaderamente esté enamorado de Jesús. Porque hay que estar enamorado de Jesús. Hay que estar agradecido con Jesús. Hay que realizar bien lo que Él ha hecho en nuestra vida para llegar a tener en el orden de prioridades a Jesús como lo principal y como lo máximo, por encima de nuestro amor más sagrado, que es el padre, la madre, los hijos o la esposa. Escuche, lo que está diciendo Jesús no es que dejes de amar a tu familia, sino que, venido el momento, tienes que amar primero a Él sobre todas las cosas. Surge una pregunta. Quisiera contestarle alguna pregunta filosófica por ahí. Tal vez alguien pueda decir: bueno, que Dios de amor. No le interesa la familia, quiere dividirla. No, cuando Él dice, si me vas a amar, me tienes que amar de esta manera, es porque Él está pensando en tu familia. Porque si eres capaz de amar a Dios con todo tu corazón, vas a ser capaz de amar a tu familia de tal manera y sostenerte para llevarlos a ellos a Cristo sin importar las circunstancias de tu vida. Tu fidelidad a Dios, tu lealtad a Dios, tu compromiso a Dios revelará y moldeará un carácter de que habla que en tu vida hay un profundo y verdadero cambio, y ese cambio inspirará a tu familia al final del día a querer ese Cristo también reinando en su corazón. Si se lo va a dar, déselo al Señor. Tal vez has sido incomprendido por tu familia, no te apures. Bendice a tu familia. Alguien te ha rechazado en tu familia por causa, si es por causa de tu fe, bendícelos. En una ocasión, yo le he platicado, fui a visitar una tía mía al sur de México y llegué con mi suegro y le digo: suegro, vamos a visitar una tía mía. Le toco la puerta. Desde Ciudad Juárez hasta allá, varias horas manejando. Y en cuanto abre la puerta, en lugar de abrazarme, dame un beso, decir qué gusto me da verte, pásale, te estábamos esperando. Lo primero que me dijo fue esto: ¿tú eres el hijo de Ofelia, que eres pastor protestante? Sí, yo soy. Ni siquiera me dio el pase. ¿Por qué te haces loco? Yo te enseñé a rezar, me dijo. Cuando yo miré ese escenario, le dije a mi suegro, dije: lo bueno es que es de tu religión. Dije: yo no vengo aquí porque tengamos o no tengamos la misma fe, hay una sangre que nos une, vengo a verla. Como que entendió y reaccionó. Pero se siente feo. Se siente feo ser excluido de algunos planes de la familia porque tú tienes otra conducta y otro orden de prioridades. No es placentero, no me diga que es placentero. Salvo que usted sea cristiano aquí y sea un diablo allá, porque los hay. A su nombre, los hay. Ah, no es fácil ser fiel a Jesús. Máximo cuando están de por medio los sentimientos. Una vez me dijo mi padre: hijo, pero es que nuestra religión ancestral es tan colorida, es tan bonita, tantas emociones. Le dije: mira, papá, ni los colores, ni las emociones, ni la cultura te va a salvar. Un día vas a estar delante del trono de Dios y tú vas a dar cuenta. Ni tu padre, ni tu madre, ni tu abuelo, ni tu madrina, nadie va a dar cuenta. Tú solo vas a dar cuenta a Dios. No es fácil, pero Jesús dijo: el que esté dispuesto a amarme por encima de todo eso, ese puede ser mi discípulo. Y fue tan enfático que dijo: aquel que quiere construir una torre, primero se sienta y calcula si tiene lo suficiente. Por eso en las iglesias vemos tanta gente inconstante. Por eso en las iglesias vemos tanta gente que no logra impactar su familia. Porque tú mismo estás modelando que eres tibio, que eres débil, que eres relajado en tus convicciones. Y tu orden de prioridad, queriéndote mostrar muy open mind, lo único que estás haciendo es rebajar el evangelio de Cristo. Hoy yo quiero reconocer, hoy yo quiero bendecir, hoy yo doy gracias al cielo por toda la gente que sabe ser fiel a Dios por encima de todas las cosas y sabe bendecir a su familia. ¿Sabe una cosa? Prepárate, Dios va a tocar tu familia. Te lo habla, te lo dice alguien. Porque primero se burlaban de mí y me despreciaban porque era marihuano, loco marihuano, y luego se convierte y luego eres loco, aleluya. Digo, pues ¿quién los entiende? Ahora me dicen mis primos, digo, te saluda tu hijo, el ahijado de Martín Lutero. No se crea, el hijo de Dios. No importa que no me entiendas, estoy orando por ti. No importa que ahorita me critiquen, no estoy orando por, yo estoy orando por ti. Yo me burlé de mi madre, yo desprecié a mi madre cuando ella se convirtió. Y yo siempre lo he dicho, estábamos comiendo, me miró, no se enojó, no me aventó la chancla como la abuelita de Coco, no hizo eso, solo me miró y me dijo, un día te voy a ver detrás de un púlpito, un día tú vas a servir al Señor. Ahorita no lo entiendes, pero estoy orando porque un día alguien levante su mano y diga, un día, viene un día que mi familia va a ser tocada, viene un día porque yo estoy orando, viene un día porque yo estoy creyendo. Segundo cuadro de persecución es el mundo. Jesús lo dijo de esta manera, Juan capítulo 15, versículo 18 al 21, si lo pueden poner en la pantalla, por favor. Juan 15, 18. Dice así: si el mundo os aborrece, sabed que a mí me ha aborrecido antes que a ustedes. Si fueran del mundo, el mundo amaría lo suyo, pero porque no sois del mundo, antes yo os elegí del mundo, por eso el mundo os aborrece. Acordaos de la palabra que yo os he dicho: el siervo no es mayor que su señor. Si a mí me han perseguido, también a ustedes los van a perseguir. Si han guardado mi palabra, también guardarán la vuestra. Mas todo esto os harán por causa de mi nombre, porque no conocen al que me ha enviado. El mundo naturalmente tiende a aborrecer a Dios. Pero para entender esto, porque hay que entender qué es el mundo. Escuche, hay ciertas palabras que tenemos que aclararlas bien, porque si no la gente no la entiende. Por eso se dice que un día un hombre había salido de la maquila allá en Juárez en la madrugada.
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3: Hoy yo necesito hablarle de una necesidad que usted tiene. Una necesidad usted tiene y que debe de entenderla. Hablo la necesidad de orar. Si tú analizas realmente la vida espiritual, tú o caer en pecado o caer en error no viene por causa de la tentación, viene por causa de falta de oración. Tú caes cuando dejas de orar, no cuando el diablo te tienta. Tú caes cuando dejas de orar, no cuando el mundo te tienta. Y a veces hemos estado enfocado en confrontar el enemigo equivocado. Reprendo al diablo. Pero realmente lo que te hace ceder a la propuesta de Satanás no es Satanás, es tu flaqueza espiritual o tu falta de oración. La oración es vital, o tu falta de oración. La oración es vital. Y sin oración no puedes tener una vida cristiana sostenible. No hay forma. Todas las religiones oran, las verdaderas y la farsa. Los brujos oran. ¿Me siguen? Todos oran, los brujos oran al diablo. Que oran, los brujos oran al diablo. Jesucristo vivió en oración, resucitó en oración, se fue al cielo a orar y vive en oración. No puedes mantenerte de pie si tu vida de oración está débil. No hay forma. No puedes tener una comunión, no puedes tener una vida espiritual si no tienes una vida de oración. No puedes tener una vida sostenible, espiritualmente hablando, si no tienes una vida de oración sostenible. Tu problema no es el mundo, tu problema no es solo el diablo. Tu problema es que no le dedicas tiempo a la oración. Cuando tú oras, tienes la fuerza para decir no. Cuando tú oras, tienes la fuerza para tomar la decisión correcta. Cuando no oras, eres controlado por tus sentidos, tus emociones. Y quiero hablarles sobre esa necesidad y hablarle a los que ministran sobre un secreto del apóstol Pedro. Comencemos con el texto Jeremías 33:3, que dice: clama a mí. El texto Jeremías 33:3, que dice, clama a mí y yo te responderé y te enseñaré cosas grandes, ocultas, que tú no conoces. Nota que la enseñanza, lo grande y lo oculto, viene como consecuencia del clamor. No puedes querer la enseñanza de las cosas grandes y ocultas si no hay un clamor primero. Dios nos dice: no pueden acceder a lo oculto, a lo grande, a la enseñanza, si primero no entran con clamor y con oración. La oración nos lleva a ver cosas grandes y ocultas y profundas. Dile a alguien: cuando clamas a Dios, Dios verá cosas grandes. Dile: cuando clamas a Dios, vendrán temporadas de grandeza, de manifestación. Cuando clamas a Dios, vienen las cosas profundas que tú desconoces. La oración es vital. Sin ella no puede ser cristiano. Nadie sin ella no puede ser cristiano. Nadie sobrevive sin oración. Tú no podrás sobrevivir. Sencillo. Sigo paro. La oración no es una opción, es una necesidad. Un poquito más bajito el piano. Dame algo ahí más suave. Dile a alguien, la oración no es una opción. Que la oración no es una opción, es una necesidad. La oración no es un accesorio de la vida cristiana. La oración es el oxígeno del alma. Así como el cuerpo no puede vivir sin respirar, el espíritu no puede sobrevivir sin orar. Sigo paro. Jesús mismo viviente nos enseñó que él dependía de la oración. En Marcos 1:35 dice que oraba de madrugada. Aleluya. En Lucas 6:12 dice que oraba antes de tomar decisiones. Pasó la noche orando y luego eligió a los 12 apóstoles. Antes de tomar decisiones, él oraba. De esa forma Dios le vino de cómo vivir la vida cristiana y vivir una vida abundante en Cristo y en Dios. Una vida de avance y no de estancamiento. Muchos de nosotros hemos tomado decisiones y ni siquiera tomamos a Dios en cuenta en la oración para tomar esas decisiones. Eso está en Lucas 6:12. En Lucas 22, 41 y 42, oraba en medio del sufrimiento. Sigo paro. Que estamos aquí hoy. La oración mantiene viva nuestra relación con Dios. Si no ora, tu relación con Dios se seca, se apaga y se muere. La oración mantiene viva tu relación con Dios. La oración no es solo pedir cosas. La oración es comunión, intimidad, relación, dependencia. Cuando dejamos de orar, nuestro corazón se enfría, la fe se debilita y el pecado se fortalece. ¿Sigo paro? Y no solo eso, la voz de Dios se vuelve lejana y casi imposible de escuchar. El que no ora, le es difícil escuchar la voz de Dios. Cuando dejas de orar, el pecado se hace fuerte. Orar es hablar. Cuando dejas de orar, el pecado se hace fuerte, Orar es hablar con Dios, pero también es aprender a escuchar a Dios. ¿Están entendiendo? La oración es la fuente de la vida espiritual en el Espíritu Santo. Efesios 6 enseña que estamos en una batalla espiritual. Ningún soldado pelea sin armas. Es una de las armas más poderosas, creyente. La oración es tan poderosa que es la catalizadora del poder de Dios. Es la que decide dónde el poder de Dios se va a manifestar. Sigo paro. Donde se deja de orar, Dios deja de responder. Y donde Dios deja de responder, las cosas dejan de suceder. Jesús le dijo a Pedro lo siguiente: más que no entréis en tentación. La falta abre la puerta a la tentación. La oración cierra la puerta al enemigo. ¿Alguien está aquí todavía? La oración cambia circunstancia. Pero primero cambia al que está orando. Muchos oran para que Dios cambie, la situación. Pero Dios primero cambiará el corazón del que ora antes de cambiar la situación. La oración te hace uno con Dios. La oración te alinea a la voluntad de Dios. La oración revela tu voluntad torcida y revela la voluntad derecha de Dios. Cuando tú oras, sabrá lo que Dios quiere y sabrá lo que Dios no quiere. Sigo paro. Alguien tiene que aleluya decir gloria a Dios. La oración va a cambiarte a ti antes de cambiar tu circunstancia. La oración transformará el carácter que tienes. Oración rompe el orgullo. La oración mata la autosuficiencia y comienza

Santo de Dios. No hay lugar para el orgullo cuando tienes una vida de oración. La iglesia tiene que entender que sin oración se muere. Si no oramos en el Espíritu Santo, literalmente, la vida espiritual. Usted está aquí todavía, todavía. Yo quiero animarle a que se anime, a que despierte el deseo de orar. Cuando tú oras, cosas van a suceder. Ana oró y nació un profeta. Elías oró y descendió fuego del cielo. Alguien tiene que alabar a Dios. Moisés oró y Dios mostró su gloria. Donde Dios alabar a Dios. Moisés oró y Dios mostró su gloria. Donde Dios es orado, Dios es manifestado. No importa la tierra o el ambiente en donde estemos, no importa lo difícil y lo duro que sea, donde Dios es invocado, donde Dios es buscado, donde Dios es orado, Él será manifestado. Manifestado. Ana oró y parió un profeta. Elías oró y cayó fuego del cielo. La iglesia oró y Pedro salió de la cárcel. La oración cataliza el poder de Dios. La oración acelera las promesas de Dios para que se cumplan en tu vida. La oración quita el estancamiento espiritual. La oración quita sensibilidad al espíritu y hace tu espíritu accesible y manejable a las cosas de Dios. Si no oras, te estás muriendo. Tu problema no es el mundo ni la tentación. Tu problema no es el diablo. Tu problema es que dejaste de orar. Cuando dejas de orar, te pesa leer las escrituras. Cuando dejas de orar, comienza a dudar. Cuando

Cuando dejas de orar, te ríes de los chistes que Dios no se ríe. Cuando dejas de orar, te pones de acuerdo con las cosas del mundo que Dios no está de acuerdo. Tu problema no es el mundo. Dios no está de acuerdo. Tu problema no es el mundo. Tu problema es no doblar rodillas cada mañana y estar delante de Dios

producen resultados favorables. La oración no se acumula, es diario, porque no es un rito, es una comunión. La oración activa el poder de Dios en la tierra. Sigo paro. Alguien dijo, cuando no oro, nada sucede. La oración hace que tu propósito rebeldezca, que tu llamado tenga resultado. La oración activa el a tu favor. Dios es soberano, pero ha decidido mover su poder a través de la oración de su pueblo. Por eso es que cada vez que el pueblo oró, Dios se manifestó. El poder de Dios responde a la oración de fe. Alguien diga aleluya. Santiago 4:2 dice: oran, ustedes no reciben porque no. Hay milagros que no ocurren por falta de oración. Hay puertas que no se están abriendo por falta de clamor. Hay respuestas que están retenidas por falta de intercesión. Hoy levántate a orar en tu casa. Hoy levántate a orar con tu familia, a invocar el nombre de Dios, porque Dios va a responder. La oración es señal, de dependencia total de Dios. Dile a alguien, cuando oras, le está diciendo a Dios que depende de Él y no depende de ti. Dile, la oración es una señal de dependencia de Dios. Cuando oras, no depende de tu sabiduría. Cuando oras, le está diciendo a Dios, no dependo de lo que sé, de tu sabiduría. Cuando oras, le está diciendo a Dios, no dependo de lo que sé, dependo de ti. Alguien diga aleluya. El que ora dice sin palabras lo siguiente: no puedo solo, te necesito, Señor. Cuando tú oras, tú le estás diciendo a Dios, yo no puedo sin ti, yo no puedo hacerlo solo, yo no puedo, si tú dudas, yo te necesito. El que no ore como si lo pudiera solo sin Dios. Cuando dejas de orar, le estás diciendo a Dios, yo lo hago solo. Y las escrituras dice, separado de mí, nada podéis hacer. Una iglesia que ora es una iglesia con poder. Sin oración, la iglesia es religión, hay fuego. Sin oración, con oración hay despertar, hay avivamiento, hay disponibilidad espiritual, hay fuego encendido en nuestros corazones. Dios no está buscando cristianos elocuentes, sino creyentes de rodillas, con hambre, con sed de la presencia de Dios. Dios no está esperando que tú seas elocuente. Dios no está esperando que tú seas elocuente cuando ores. Dios lo que está esperando es que te quebrante cuando ores, que abra tu corazón al Espíritu Santo. Es mejor una palabra con corazón que mil palabras sin corazón. Dios quiere que tu corazón se involucre en la oración. La oración es el oxígeno, se involucre en la oración. La oración es el oxígeno del espíritu. Cuando dejas de orar, te ahoga. Cuando dejas de orar, te satura. Cuando dejas de orar, el mundo te controla. Se te apaga tu corazón. Y así como el cuerpo necesita aire, el alma comienza a morirse sin oración. No hay rutina. Sin oración hay debilidad. Sin oración somos tibios. Sin oración no tenemos corazón para trabajar para Dios. Hacemos de nuestra fe una rutina, una religiosidad. La oración nos enciende, nos hace echarle paz a la cara. Y dile, la oración es el lenguaje de los que dependen. El que ora ha entendido algo importante: sin él no puedo lograrlo. Cuando tú oras, le estás diciendo a Dios, yo dependo de ti. Por eso David oraba antes de cada batalla. Antes de eso, David oraba
antes de cada batalla, antes de tomar decisiones, David oraba. Eso le decía al cielo: yo dependo del cielo. Cuando David consultaba y oraba a Dios, le estaba emitiendo un mensaje sin lenguaje. Le estaba diciendo: sin palabra, sin ti no puedo. Dependo de mí, no dependo, dependo de ti, dependo de mí, no dependo de mi estrategia, mi experiencia, no dependo.

no puedo hacer nada. Cuando dejas de orar, le está diciendo a Dios arrogantemente: yo tengo el control, yo sé lo que hago, yo puedo dirigir este negocio sin hablar contigo. Le está diciendo a Dios: no necesito que vengas, yo lo hago sin ti. Debe de entender que la oración es una necesidad, como ir al baño, como dormir, como comer, como ducharte. La oración es una necesidad de tu espíritu, es una necesidad de tu alma. Si dejas de orar, no puedes. Una necesidad de tu alma. Si dejas de orar, no puedes ser cristiano. No puede mantener lo que Dios te ha dado si no mantiene la oración. El fuego del altar había que mantenerlo con leñas, con disponibilidad, con compromiso, con disciplina. No puedes mantener el fuego de Dios si no mantiene. No puedes mantener el fuego de Dios, si no mantiene la vida de oración. No habrá paz en tu casa sin oración. Alguien diga aleluya. No oramos porque somos fuertes. Oramos porque somos débiles y absolutamente incapaces. Sin Él, porque somos débiles y absolutamente incapaces sin Él. No oro porque soy fuerte. Yo oro porque soy débil. Yo oro porque reconozco que soy incapaz de hacer algo sin la ayuda de Dios. No, yo oro porque soy fuerte. No, ese no.

intervención divina. El cristiano no sobrevive por fuerza. El cristiano sobrevive por comunión. No va a vivir en santidad por fuerza. No podrá decir al pecado no, porque antes de las de la mañana tuviste comunión con Dios. No sobrevive por fuerza. Sobrevive por comunión, por rendición al fuerte. Aleluya. El Espíritu Santo se revela al que ora en secreto. Comienza a tener revelación, clama a mí. Comienza a tener revelación, clama a mí. Y yo te mostraré. En el público Dios te usa, pero en lo secreto Dios te transforma. En lo secreto Dios te prepara.

público. Alguien diga aleluya y si no, gloria. No sé quién eres y no importa quién eres. Lo que va a marcar tu vida no es quién eres. Lo que va a marcar tu vida es con quién te está juntando. ¿Con quién está teniendo comunión con Dios? Muchos han usado, no puedo usar fuerza para vencer fuerza. No puedo usar carne para vencer carne. No puedo usar los métodos de la carne para vencer a la carne. La carne se vence con el espíritu.

0: a vivir la vida de Dios. Tu vida pública, tu vida pública espiritual jamás será mayor que tu vida secreta con Dios. Tú no puedes ser en el público más grande de lo que no ha sido en el secreto. Dios en el secreto es donde da grandeza. Dios en el secreto es donde infunde la fe. Por eso en el público puedes hablar con fe, porque ya la recibiste en el secreto. Por eso en el público puedes hablar con autoridad a los demonios, porque ya Dios te la impartió en el secreto. Tu vida pública no puede ser más grande que tu vida del secreto. Le estoy hablando a 5 gente, se durmieron. Esto no es un seminario de palabrería y de cosas ficticias. Estoy diciéndolo a ustedes y al mundo, que si dejan de orar caen, si dejan de orar se mueren, si dejan de orar nos enfriamos, si dejamos de orar la voz de Dios se hará cada vez más débil en nuestro espíritu. El que ora de verdad deja de luchar con Dios. Sí. ¿Se acuerdan el mensaje del primer culto del domingo? Que Jacob estuvo empujando con el ángel y peleando hasta que el ángel le rompió la cadera. ¿Por qué tenía que cobrarle la cadera? ¿Por qué? Porque es la parte más fuerte del cuerpo. Es la parte de la estabilidad, del sostén, de lo que empuja, de lo que te hace correr. Dios le rompió lo que lo sostenía. Jacob todo lo quería hacerlo con habilidad, con manipulación, con engaño. Pero Dios dijo: un día yo te voy a agarrar en Peniel. Y ¡pum!, le descoyuntó el muslo, la cadera, y cojeaba. ¿Y saben cómo terminó Jacob? Comenzó la noche empujando al ángel. Y la fuerza que usó para empujar al ángel, terminó usando la fuerza para agarrarse del ángel. Porque al romperse la cadera se dio cuenta que si se soltaba del ángel se caía. Y a veces Dios te vaya en la oración, Dios te lleva un punto donde te quiebra algo, para que ahora ya tú termines no empujando a Dios, sino agarrándote de Dios. La verdadera oración no te permite luchar con Dios. La verdadera oración te hace rendirte a Dios. Alguien diga aleluya si está vivo aquí. La verdadera oración no fortalece la carne, la crucifica. Cuando tú oras, tú no sales con el orgullo más fuerte, tú sales con el orgullo más debilitado. Tú no sales con la arrogancia más dura, la sales con más débil. Cuando tú oras con Dios, tú no sales con ira, la ira tuya sale más debilitada. Porque la oración no fortalece la carne, no fortalece las habilidades humanas. La oración fortalece el espíritu y debilita y crucifica la carne. Alguien tiene que gritarle a otro: es oración lo que te falta. Dile: es oración lo que te falta. Dile: es oración lo que te está faltando. Dile: a ti no te está faltando recursos, es oración. A ti no te está faltando sabiduría, es oración. Es oración lo que te está haciendo falta. Pastor, que falte mi matrimonio, oración. Que evangelista, que falte mi ministerio, oración. Pastor, ¿por qué mi iglesia no crece? No es estrategia lo que te falta, es oración. Lo que le está haciendo falta a tu vida no es una conexión, no es conocer más gente, es oración. Lo que a ti te falta no es papeles, es oración. La oración canaliza los papeles. La oración canaliza las puertas cerradas y las abre. La oración trae milagro migratorio, milagro financiero y milagro de sanidad. Lo que te hace falta no es un buen abogado, es que ore. Oh, alguien atáqueme, que algo se está desatando. Es oración. Siéntate un minutito allí. Cuando yo quise arreglar para la residencia, una de las mejores abogadas de Miami me dijo que yo no calificaba. Fui a Nueva York y a un señor que trabajaba solo con judíos. Ya tú sabes, el más duro. Nada. Me di cuenta que lo que me faltaba no era opinión. ni era abogado, ni era una firma de abogado. Lo que me faltaba era canalizarme en la oración. Y cuando me canalicé en la oración, descubrí que la voluntad de Dios era los papeles. Así que le dije a los abogados: ustedes están equivocados con todo y la universidad que tienen. Ustedes pueden tener universidades por año, pero yo tengo la oración y yo tengo revelación del Espíritu Santo.
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mensaje de fe y esperanza. Que el Dios de la esperanza los llene de toda alegría y paz a ustedes que creen en Él, para que rebosen de esperanza por el poder del Espíritu Santo. Romanos 15:13.

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1: Arturo entró en la oficina del consejero más que desesperado. En su cara se notaba que tenía varias noches sin dormir. Su ropa estaba sucia y ajada, su pelo despeinado y su cuerpo entero temblando. Se sentó cerca del consejero y comenzó a narrar el origen de su dolor y su desesperación. Ahora era un hombre de edad mediana, casado, con éxito y con un futuro muy, pero que muy promisorio en el mundo de los negocios. Pero desde su temprana adolescencia había cultivado el vicio de la pornografía. Revistas, fotografías, películas y toda clase de basura de ese tipo adornaban, escondidas por supuesto, su casa y su oficina. Las fantasías sexuales eran el tema común de sus conversaciones y difícilmente una joven o empleada suya se escapaba a su acoso sexual. Pero lo más grave es que su esposa era su primer víctima, porque literalmente la había usado como un instrumento sexual para satisfacer sus pensamientos e instintos. Y tal vez acabo de decir la palabra clave en todo esto: pensamientos. Arturo se había envuelto en el peor de los vicios, dejar que su mente lo llevara a pensar, vivir y finalmente creer toda clase de fantasías en este mundo perverso de la pornografía. Ahora estaba en el vértice de un divorcio. Tenía demandas judiciales pendientes por acoso sexual y todo esto podría costarle su propia empresa. Mi amigo, mi amiga, yo creo que uno debe comer del huerto de sus propios pensamientos. Y si es así, entonces es mejor no cultivar nada que uno no quiera comer. La Biblia dice que todo lo que uno siembra, eso cosecha. Pienso que todos estamos de acuerdo que esta es una ley de la vida. También el sagrado libro lo dice de otra manera: tu pecado te alcanzará. Es decir, tarde o temprano comenzaremos a cosechar las consecuencias de una vida que tal vez cree en Dios, pero que definitivamente no le cree ni le obedece a Dios. Vivimos en una sociedad moderna que se ha entregado, como en tiempos antiguos, de manera desenfrenada en brazos del placer sensual. Y es algo interesante, mi amable oyente, porque se vuelven a dar los mismos fenómenos de aquellas épocas de civilizaciones decadentes: homosexualidad, ocultismo, drogadicción, alcoholismo, divorcio, abuso sexual de la niñez, aborto, corrupción en todos los órdenes de la vida. ¿No te dice esto algo a tu corazón? ¿No oyes una voz que te está llamando y te dice: basta ya, ya es hora de detener esta carrera loca hacia la muerte y la perdición eterna? ¿Sabes? Sí se puede detener. Basta con tomar la vida así como es y de manera incondicional, en un acto de fe y arrepentimiento, rendírsela a Cristo. Él te puede hacer una criatura nueva y poner en ti un propósito sano y eficaz. Recíbelo ahora como tu Señor, tu Salvador y tu amigo personal.
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1: Amigos, les saluda Milenka Peña. Es un placer darles la bienvenida a una nueva edición de Cultura Financiera. Les invito a escuchar al conocido autor y conferencista, el doctor Andrés Panasiuk, quien compartirá con nosotros otro interesante tema con ese estilo que lo caracteriza.
2: Cuando viajo por el continente, muchas veces la gente me pregunta, Andrés, ¿cómo hago para cobrarle dinero a alguien que asiste a mi iglesia, me debe plata y no me quiere pagar? Bueno, usted tiene el derecho de cobrar el dinero que le deben, pero lo único que usted tiene que tener en mente es que usted lo debe hacer dentro de los parámetros de la palabra de Dios. Si usted cree que él o ella tienen la capacidad de pagarle, confronte a esa persona como lo prescribe Mateo capítulo 18, verso 15. Eso no involucra el cobrar una deuda, pero al contrario, disciplinarse en la fe para corregir el pecado. Para aquellas personas que dicen que no pueden pagar, usted puede sugerir a un consejero financiero cristiano en su área quien hará una revisión del presupuesto de esas personas y determinará exactamente cuánto pueden pagar. A partir de esa realidad, uno puede ajustar la deuda o los pagos. Todo el mundo puede pagar algo, por lo menos. Entendiendo los lineamientos bíblicos para el cobro de una deuda, uno debe hacer que un cristiano sea extremadamente cauteloso en el tema de proveer préstamos o crédito a otras personas, especialmente si se trata de suplir una necesidad básica. Aquellos que no pagan sus préstamos deben ser excluidos de proveerles futura ayuda, pero creemos que no debe demandarlos o usar métodos seculares para cobrar el dinero si esta persona está asistiendo a su iglesia. Si después de hacer todo lo posible por cobrar la deuda, el cristiano aún no le paga, la deuda debería ser olvidada y perdonada. Dice la palabra de Dios, ¿y qué mérito tienen ustedes al dar prestado a quienes pueden corresponderles? Aún los pecadores se prestan entre sí, esperando recibir el mismo trato. Ustedes, por el contrario, amen a sus enemigos, háganles bien y denles prestado sin esperar nada a cambio. Así tendrán una gran recompensa y serán hijos del Altísimo, porque Él es bondadoso con los ingratos y malvados. Y eso está en San Lucas, capítulo 6, verso 34 en adelante. ¿Qué tal si el que no quiere pagar es un pariente? ¿Cómo le cobra uno? Bueno, usted puede buscar el balance entre ser un buen mayordomo y dar un buen testimonio de su fe. La mejor manera de confrontar el problema es a través de la honestidad bañada con la compasión. Debe cuidarse de no permitir que esa ofensa se convierta en rencor. Eche fuera toda raíz de amargura. Aquellos que deben dinero pero no pueden pagar se sienten avergonzados y a menudo evitan encontrarse con la persona a quien le deben. Obviamente no es lo que debería pasar, pero sucede. Así que la responsabilidad ahora cae sobre usted mismo como prestamista para lograr acercarse a quienes le deben. Si usted se da cuenta de que su pariente deudor o deudora no puede pagar, la mejor acción es perdonar todo o una parte de la deuda. A través de los años en mi propia familia, al momento de hacer un préstamo, hay que establecer dos cosas. Primero, mi pariente no me tiene que pagar interés por el dinero que le presté, porque eso es lo que dice la palabra de Dios. Segundo, a pesar de que estamos esperando que nos devuelvan el 100% del dinero prestado, si por alguna razón no lo pueden devolver, se lo pueden quedar como un regalo de mi familia hacia la suya. Yo prefiero perder dinero y no perder un pariente o un amigo o un hermano en la fe. Finalmente, es mejor evitar establecer pagos mensuales cuando usted sabe que el deudor no tiene dinero. Eso solo añadirá culpa y causará más alejamiento. Sobre todo, ore regularmente por su pariente, por su amigo, por su hermano en la fe, pidiéndole a Dios que le provea una oportunidad de dar buen testimonio en medio de estos problemas.
1: Antes de despedirnos, queremos recomendarle un excelente recurso. El libro Los Negocios y la Biblia, escrito por el doctor Larry Burkett. Encuéntralo en su librería favorita. Llegamos al final del programa, pero espero que nos acompañe nuevamente cuando retornemos en esta misma emisora con más cultura financiera. Le saluda Milenka Peña y a nombre del equipo de producción quiero darle las gracias por su sintonía. Hasta la próxima.
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0: es estar contigo, Señor. Aleluya.
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3: Aunque lo quisiéramos, en ninguna parte de la Biblia Dios promete eliminar las pruebas en nuestra vida. Lo que promete es estar con nosotros en las pruebas que Él permite que nos vengan. 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
4: Y quiero agradecerle por acompañarnos hoy al continuar nuestra consideración de la serie Palabras de Aliento para Tiempos Desalentadores. Hemos estado examinando Salmo 37 y hoy continuamos este estudio. Tal como una prueba o examen en la escuela, colegio o universidad, tiene el propósito de verificar que el estudiante ha aprendido lo suficiente de la materia respectiva, así también las pruebas que nos vienen en la vida tienen el propósito de demostrar el nivel de madurez y crecimiento a que hemos llegado en nuestra vida cristiana. Las pruebas nos llegarán bien sean para alejarnos de Dios o acercarnos más a nuestro Padre Celestial. Todo dependerá de cómo enfrentemos esas pruebas, así como también de nuestra relación personal con el Dios Altísimo y el Señor Jesucristo. 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Así que continuemos con la segunda parte del mensaje. 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

0: usted dice, pues bien, eso es verdad, pastor. ¿Cómo confía uno y se deleita en el Señor? ¿De qué manera se deleita uno en el Señor? Pues bien, quiero mostrarles algo que pienso que es una fórmula breve y bastante interesante que le ayudará. Se halla en el Salmo 119 y le prometo que no voy a leer todo el Salmo. Es el capítulo más largo de la Biblia, Salmo 119. Alguien me dijo que este es el Salmo que uno pedirá que le lean cuando está en paredón de fusilamiento y le preguntan, ¿hay algún pasaje de la Biblia que te gustaría que te leamos? Este es el Salmo que usted va a pedir que le lean. Pero, como saben, el Salmo 119 trata de la palabra de Dios. Casi en cada versículo se menciona la palabra de Dios. Pero, de manera interesante, la palabra deleitarse o algún sinónimo se halla 6 veces en el Salmo 119. Quiero leerles estos pasajes y con la Biblia abierta, simplemente siga con la vista, porque vamos a leerlos en orden. Primero, versículo 16, me deleitaré en tus estatutos y no olvidaré tu palabra. Versículo 35, hazme andar por la senda de tus mandamientos porque en ella me deleito, o en ellos me deleito, como dice otra versión. Versículos 69 y 70, los soberbios han forjado mentira contra mí, pero de todo corazón guardaré tus preceptos. Su corazón está cubierto de grasa, pero yo me deleito en tu ley. Versículo 77, venga a mí tu compasión para que viva, porque tu ley es mi deleite. Versículo 92, si tu ley no hubiera sido mi deleite, entonces habría perecido en mi aflicción. Versículo 174, anhelo tu salvación, Señor, y tu ley es mi deleite. Ahora permítanme hacerles esta pregunta, clase. ¿Lo captaron? ¿En qué se deleita el salmista, según este Salmo 119? En la palabra de Dios. La llama estatutos, la ley, y usa varios sinónimos para la palabra de Dios en este Salmo. Pero lo que David está diciendo es que había hallado su deleite en la palabra de Dios. Ahora, esta es la fórmula de lo que hay que hacer cuando uno está tratando de deleitarse en la palabra del Señor. Sé que esto nos incomodará algo a todos nosotros, pero simplemente traguemos la píldora juntos y reconozcamos su verdad. Es esto, su actitud hacia la palabra de Dios por lo general es un espejo de su actitud hacia el Hijo de Dios. Su actitud hacia la Biblia es su actitud hacia Cristo. En otras palabras, si dice, me deleito en el Señor, y nunca abre el libro de Dios, está engañándose usted mismo, porque ¿en dónde aprende acerca del Señor? Aprende acerca de Él en el libro de Dios, ¿verdad? Así que, cuando se deleita en la palabra, así es como se aprende a deleitarse en el Señor. ¿Sabe lo que sucede cuando uno empieza a deleitarse en la palabra del Señor? Uno lo ve en toda página. Incluso en el Antiguo Testamento, Él es prefigurado y profetizado, y su tipología está por todo el libro. Cuando usted se deleita en la palabra de Dios, descubrirá de repente que está deleitándose en el Señor. Y no sé qué se pueda hacer lo uno sin lo otro, porque la palabra de Dios, tanto la palabra escrita como la palabra viva, están unidas eternamente. ¿Se deleita usted en el Señor? Cuando usted atraviesa dificultades, retire sus ojos de sus problemas y póngalos en el Señor y deleítese en Él. Tú guardarás en completa paz a aquel cuyo pensamiento en ti persevera, porque en ti ha confiado. Isaías 26, versículo 3. Confíe en el Señor, es el primero. Deleítese en el Señor, es el segundo. Este es el tercero. Encomiende su camino al Señor. Salmo 37, versículo 5. Encomienda a Jehová tu camino y confía en Él, y Él hará. Ahora digamos estas tres cosas seguidas, una tras otra. Esta es nuestra fórmula en pastilla. Confía en el Señor, deleítate en el Señor, encomienda tu camino al Señor. Ahora, ¿cuál es la diferencia entre confiar en el Señor y encomendarle nuestro camino? La palabra que se traduce encomendar quiere decir tomar algo que uno tiene al presente y de manera total y completa entregárselo a otro. Literalmente, lo que el salmista está diciendo es que usted debe tomar su camino, su vida y entregárselo a Dios. Encomiéndele su vida a Él, entréguele al Señor sus cargas. Dele a Dios sus cosas y no se aferre a ellas. Esta es una verdad común, tanto en los Salmos como en el Nuevo Testamento. Salmo 10, versículo 14 dice, tú lo has visto, porque miras el trabajo y la vejación para dar la recompensa con tu mano, a ti se acoge el desvalido, tú eres el amparo del huérfano. Las víctimas se encomiendan a ti, tú eres la ayuda de los huérfanos. Salmo 52, versículo 22 lo dice de esta manera, echa sobre Jehová tu carga y él te sustentará. Primera de Pedro capítulo 5 versículo 7 es uno de los primeros versículos que aprendí de memoria cuando niño en la escuela dominical y dice, echando toda vuestra ansiedad sobre él, porque él tiene cuidado de vosotros. Cuando encomendamos nuestro camino al Señor, tomamos los asuntos con los cuales estamos lidiando en nuestra vida. Tomamos las desigualdades que vemos en el mundo en donde los malos reciben la promoción y a nosotros nos pasan por alto. Tomamos las cosas financieras que nos suceden cuando confiamos en personas que pensábamos que eran buenas y descubrimos que no lo son. Tomamos todo eso y en tanto que hacemos todo lo posible para manejarlo en el poder del Espíritu Santo, llega un momento para todos nosotros en que tenemos que empacar todo eso y simplemente decir, Señor, esto es demasiado y es mucho para mí. Simplemente te lo entrego a ti, te lo doy a ti. En cierta ocasión atravesaba lo que mi esposa llamó Mayo Negro, a poco de haber venido a esta iglesia hace algunos años, muchos años ya. Tuvimos cierto mes, probablemente fue el peor mes en nuestra vida. Sucedió algún conflicto, alguna de esas cosas, y me sentía abrumado. En ese entonces tenía 40 años. Como les dije, eso fue ya hace mucho tiempo. Y yo no sabía qué hacer. Recuerdo que llegué a mi oficina un día y al entrar vi la silla detrás de mi escritorio. Me lo imaginé mentalmente y dije, Señor, no voy a sentarme en esa silla hoy. Esa es tu silla. No sé qué hacer con todas estas cosas. Simplemente voy a ponerlo delante de ti. Te lo pongo en tu escritorio. Señor, eso es tuyo. Nunca he tenido un mayor sentido de alivio en mi vida al saber que estos problemas no son míos. Se los di al Señor. Y cuando uno le encomienda el camino al Señor, Él le ayuda. Él lo llevará hacia adelante. Este es el problema que todos tenemos, y usted tal vez no sea como yo. Pero yo se lo entrego al Señor, y luego, como 2 horas después, vuelvo a retomarlo. Y ando de un lado a otro pensando, ¿sabes, Señor? Pensé que ya me había librado de esto, y hallo que sigo haciendo eso vez tras vez. Señor, pensé que te entregué esto, pero luego volví a tomar algo de lo mismo. Aquí está de nuevo. Y uno lo hace vez tras vez hasta que empieza a darse cuenta de que le ha encomendado el camino al Señor. Cuando le encomendamos nuestro camino al Señor, le permitimos que Él nos dé la dirección en que debemos ir. Le permitimos que nos diga lo que se supone que debemos hacer. Le permitimos que nos ayude a saber lo que debemos hacer con los problemas que surgen a nuestras vidas. Encomiéndele todas estas cosas a Él. Deje que Él las tome todas. Así que confíe en el Señor. Deleítese en el Señor. Encomiende su camino al Señor y este es el cuarto. Descanse en el Señor. Esto no es lo que algunos hacen en la iglesia, es descansar en el Señor. Salmo 37, versículo 7. Note lo que dice, guarda silencio ante Jehová y espera en Él. No te alteres con motivo del que prospera en su camino, por el hombre que hace maldades. Descansar en el Señor es guardar silencio ante Jehová, Dios, sin aljaraca ni indiferencia presuntuosa. Una paráfrasis dice, cierra la boca ante Dios. A veces simplemente tenemos que ponernos ante el Señor y mantener la boca cerrada y reposar en el conocimiento de que Él tiene el control. Espere la resolución del problema, sabiendo que Dios está a cargo de la situación. Y no solo que Él está a cargo de la situación y de la solución, sino que también está a cargo del calendario. Nótese que en este versículo tenemos 2 maneras en que podemos lidiar con los problemas. Bien sea, podemos cerrar la boca ante el Señor, o podemos alterarnos, o sea, ponernos frenéticos. Dice, no te alteres. ¿Cuántos hay que se alteran hoy? ¿Alguien que se altera? Sí. Es una práctica común, es una especie de deporte, puertas adentro para los evangélicos, alterarse. Pero déjeme decir una palabra al respecto. La palabra que se traduce alterarse se halla solo en donde se nos dice, no te alteres. Se la halla solo en 2 lugares en la Biblia. En el Salmo 37 se la halla tres veces y en Proverbios una vez. Quiero mostrarles en dónde está aquí, en el Salmo 37, porque es el pasaje que tenemos ante nuestros ojos. Versículo 1 dice, «No te impacientes a causa de los malignos». Versículo 7, «No te alteres con motivo del que prospera en su camino, por el hombre que hace maldades». Versículo 8, «No te excites en manera alguna a hacer lo malo». Y luego, Proverbios capítulo 24, versículo 19, dice, «No te entremetas con los malignos, ni tengas envidia de los impíos». David estaba lidiando con lo mismo que nosotros bregamos en nuestros días. Miraba al mundo en que vivía y estaba bajo tremenda presión y dolor. Parecía como que a todos los malos nada les iba mal. Parecía que todos los pecadores prosperaban y todos los santos sufrían. Y David no entendía eso. Se veía tentado a alterarse, a ponerse frenético. Así que usa este pasaje y dice, «Pues bien, un momento, no hagas eso». La palabra hebrea que se traduce impacientarse, alterarse, excitarse y entremeterse lleva la idea de carcomer, roer algo. La palabra hebrea que David utiliza en el original lleva la idea de calentarse o incendiarse. Ahora, presten atención a lo que esto significa. Combine estas dos ideas. Piense de alterarse como una rata dentro de su alma, royéndole por dentro. Piense de Satanás como un pirómano atizando las llamas de la desconfianza en su corazón. David dice algo como esto: «He sido joven y ya soy viejo, he visto muchas cosas, he sufrido muchas cargas, he aprendido muchas lecciones, pero basado en toda una vida de experiencia, mi consejo es, mata a las ratas y apaga los fuegos. No te alteres, solo causan daño». Cuando piensa en carcomer y arder, ¿qué idea le viene a la mente? ¿Alguna vez ha sufrido de úlcera? Hay muchos que padecen de eso hoy. Las úlceras están carcomiéndolos. Recuerdo haber oído una vez a un médico decirle a un paciente, «Si no te libras de tu resentimiento, voy a tener que cortarte una parte de los intestinos». Porque impacientarse no solo es malo espiritualmente, sino que también es malo físicamente. Y David dice, «No te alteres, no te alteres, porque si pones tu confianza en el Señor, no tienes que impacientarte, y Dios todavía no ha terminado con el malvado». Tal vez usted piense que aquellos que están por allí haciendo toda clase de cosas malas, que están esquilmándonos y todo eso, ¿por qué Dios permite todo eso? Pues bien, simplemente espere un momento. Dios todavía no ha terminado con ellos. De hecho, si recorre los Salmos, descubrirá que Dios está a cargo. Permítame leerles unos cuantos versículos. Salmo 37, versículo 2. «Porque como hierba serán pronto cortados, y como la hierba verde se secarán». Versículo 10. «Pues de aquí a poco no existirá el malo, observará su lugar y no estará allí». Versículo 20. «Mas los impíos perecerán, y los enemigos de Jehová como la grasa de los carneros serán consumidos, se disiparán como el humo». Versículo 34. «Cuando sean destruidos los pecadores, lo verás». Versículos 35 y 36 dicen, «Vi yo al impío sumamente enaltecido, y que se extendía como laurel verde, pero él pasó, y he aquí ya no estaba. Lo busqué, y no fue hallado». Esta es una breve parábola que le ayudará a ver lo que pienso que David estaba tratando de que usted entienda. Piense en el personaje Rip Van Winkle, quien, según el cuento, se quedó dormido por 20 años. Pues bien, supóngase que este personaje vivía en Alemania en la década de los 30 y había visto a Hitler ascendiendo al poder, extendiéndose como cedro y esclavizando bajo su sombra a otras naciones. Habría sido un tiempo de terror, y en verdad fue un tiempo de terror. Así que un día, el sensible Van Winkle se va a una montaña alta para alejarse del caos en el valle y ver si puede ver la vida con una perspectiva algo mejor. Y encima de la montaña se queda dormido por 20 años, ajeno al horror y el sufrimiento y los cambios revolucionarios producidos por la Segunda Guerra Mundial. Desciende de la montaña a principios de la década de los años 50 y se queda confuso y aturdido por todos los cambios que ve. Donde estaba su casa, solo halla un lote vacío. Una cárcel ha sido reducida a escombros por el bombardeo. hay una bandera diferente que ondea en el Palacio Municipal. ¿En dónde están las camisas color marrón, la Gestapo, los campamentos de concentración? ¿En dónde están los ejércitos del Tercer Reich? ¿En dónde está el mismo Hitler? El destructor ha sido destruido y Rip Van Winkle, sea religioso o no, puede hacer eco del salmista. Vi yo al impío sumamente enaltecido y que se extendía como laurel verde, pero él pasó y he aquí ya no estaba. Lo busqué y no fue hallado. Y se nos hace acuerdo que incluso en el mundo de hoy, a veces el Dios Todopoderoso aplica el drama de la justicia dentro de la vida de uno mismo. Si usted hubiera vivido en los primeros días de mi experiencia, habría pensado que el mundo estaba plagado con la crueldad insensible, perversa de Hitler, hasta donde llegaba la vista. Un día, Dios Todopoderoso, sentado en su trono en gloria, dijo, «Ya basta», y se acabó. Y un día, amigos, todo el mal que vemos en este mundo y que nos preocupa tanto como para hacernos clamar, será historia. Ponemos nuestra confianza en el Señor, y nuestra confianza es esta. Dios tiene el control. Un día usted y yo vamos a despertarnos, sea en esta tierra o en gloria, y todo se habrá acabado. Estaremos para siempre jamás en la presencia de aquel en quien hemos confiado. Así que esto es lo que David está diciendo. Confíe en el Señor. Deleítese en el Señor, encomiéndenle al Señor su camino, descanse en el Señor. Y este es el último, espere en el Señor. Ah, y este no me gusta. Salmo 37, versículo 7. Guarda silencio ante Jehová y espera en él. No te alteres con motivo del que prospera en su camino, por el hombre que hace maldades. Pero permítanme decirles esto, el tiempo es nada para Dios, no es nada para él. Y debería ser de la misma manera para nosotros. Dios nunca se apura. ¿Por qué lo hacemos nosotros? Dios nunca llega antes de tiempo. Nunca se atrasa. Siempre está a tiempo. A veces, cuando queremos que las cosas se resuelvan según nuestro propio calendario, decimos, Dios, ¿por qué no te apuras y acabas con esto? Y Dios no nos pone atención, porque Él no sigue nuestro calendario. No disfruto al decirle esto, pero Dios no está obligado a resolver los asuntos en nuestra vida según nuestro programa y calendario, porque Dios no sigue nuestro calendario. A Dios no lo afecta el tiempo. Cuando usted espera en el Señor, esto es lo que está haciendo. Eso no quiere decir que hay que quedarse pasivo, sentado con las manos cruzadas, y no tratar de hacerle frente a los asuntos en la vida. Cuando se espera en el Señor, uno no se queda remoloneando detrás de Él, pero tampoco se adelanta a Él, no está indiferente a lo que Él está haciendo, ni se pone frenético por lo que Él está haciendo o no está haciendo. Espera en el Señor. La palabra esperar se halla otras dos veces en el Salmo 37, versículo 9, porque los malignos serán destruidos, pero los que esperan en Jehová, ellos heredarán la tierra. Versículo 34. Espera en Jehová y guarda su camino, y Él te exaltará para heredar la tierra. Así que confíe en el Señor, deleítese en el Señor, encomiende su camino al Señor, descanse en el Señor y espere en el Señor. Quiero decirles que al Señor Jesús le encantaba Salmo 37. ¿Lo sabían? Porque un día cuando estaba hablando y dándonos las bienaventuranzas, citó uno de los versículos más importantes del Salmo que hemos estudiado hoy. Como saben, hay muchos hoy que están diciendo que los justos están siendo derrotados. Piensan que en cierto sentido los justos son necios y que de nada vale ser justo. Ven el éxito de los pecadores y el sufrimiento de los santos y razonan que la virtud no recompensa y el vicio no tiene castigo. Da lo mismo, vivas como vivas, dicen. De nada sirve ser bueno. Oigo eso, y también usted, aflora aquí y allá en nuestra conversación. Pero el salmista hace esta gran afirmación, tan grande que Jesús la repite en las bienaventuranzas. Salmo 37, versículo 22, esto es lo que el salmista dice, porque los benditos de él heredarán la tierra, y los malditos de él serán destruidos. Y el Señor Jesús, al darnos las bienaventuranzas, dice en Mateo capítulo 5, versículo 5, bienaventurados los mansos, porque ellos recibirán la tierra por heredad. Una de las razones por las que no entendemos eso es porque no entendemos que ser manso no es ser débil. La mansedumbre es poder bajo control. La mansedumbre es tener todo lo que uno tiene que hacer, lo que sea que haya que hacer, pero entendiendo la importancia de sostener las riendas. Nunca ha habido nadie más manso que el mismo Señor Jesús. No creeríamos estas palabras si no le hubiéramos visto vivir. Pero oigan, permítame recordarle quién es Él. El que podía haber entrado al mundo como realeza, vino como un nene en un establo. El que podía haber comandado un ejército conquistador, entró a la ciudad en el lomo de un burro prestado. El que podría haber aplastado a los hombres hasta someterlos, les presenta una apelación con palabras de dulce raciocinio y actos de amor y misericordia. El que podía haber destruido a sus enemigos con un solo plumazo, les permitió que lo llevaran como cordero al matadero. Y sin embargo, permítame hacerle esta pregunta: ¿quiénes han heredado la tierra? ¿Cristo o sus enemigos? ¿Quién es el único que continúa su marcha triunfante por los siglos en tanto que reinos, imperios y tronos y dictadores han surgido y han vuelto a caer? ¿Qué significa esto para usted y para mí? Estamos en el equipo ganador, lo estamos. Algunos días usted va a desalentarse y a quedar algo desorientado, pero cuando empieza a confiar en el Señor y a deleitarse en el Señor y encomienda su camino al Señor y descansa en el Señor y espera en el Señor, verá a Jesús supremo y exaltado con los brazos extendidos sobre el caos de este mundo y Él tiene el control. Aleluya. Amén. Pues bien, como hemos aprendido, Dios nos puede ayudar a superar cualquier obstáculo. Con la debida perspectiva, una prueba nos acercará más a Dios y nos hará madurar en nuestra relación con el Señor Jesucristo. 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Tratamos de proveer material que sea útil y que realmente puede captar esta verdad para su gente y ponerlas en su propio corazón. El día de mañana y el miércoles vamos a hablar de cómo Dios escucha sus oraciones. Luego, el día jueves y viernes, estudiaremos una lección que he titulado Dios le dará paz. Los días lunes y martes de la próxima semana consideraremos el último tema, Dios es su ancla en tiempos como estos, para concluir esta serie, Palabras de aliento para tiempos desalentadores. Gracias por acompañarnos hoy. Gracias por sus oraciones y por su respaldo. Gracias por acompañarnos cada día en esta estación, en el Ministerio de Momento Decisivo. Que tenga un buen día.
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1: Señor, te damos toda la gloria, la honra y la alabanza. Recíbelo, Señor.

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6: Y si necesitamos algo en el mundo, es gozo, porque todo allá afuera es negativo. Siempre jalando todo abajo. Y sabe, el cargo de hacer lo correcto es nuestro. No puede esperar que los pecadores hagan lo correcto, ni siquiera saben cómo. Correcto es nuestro. No puede esperar que hagan lo correcto, ni siquiera saben cómo. Debemos subir más alto. Estamos viviendo en un tiempo único en la historia. Y usted no está aquí por accidente. Dios lo ha escogido a usted para este momento en la historia. Y cada uno de ustedes es llamado al ministerio. Amén. La gente que deberá, mire, salga a lo que se supone que debe ser. Amén. Así que vamos a emocionarnos un poquito más. Y si está gruñoncito por algo, ¿verdad? A usted no le gusta algo en su vida, pues déjeme decirle, todo el mundo tiene algo en su vida que realmente no le gusta. Veamos, Colosenses 3, 23 y 24. Dice, todo lo que haga. Colosenses 3, 23 y 24. Dice, todo lo que haga, hágalo de todo corazón, como si trabajara para el Señor y no para los hombres. Cuando salga a trabajar en la mañana, diga, Dios, voy a hacer esto para ti. Cuando se vista en la mañana, diga, me visto para ti. ¿Qué quieres que me ponga hoy? ¿Qué quieres que me ponga hoy?
7: Es que algunas personas se vestirían mejor si pensaran en el hecho de que lo hacen para el Señor a veces.
6: A veces yo pienso, ¿no tienen un espejo? Ni siquiera se vieron en el espejo esta mañana, ¿verdad? Mire, no tiene que echar cosas a salir así. Eso no tiene sentido común. Ya que saben que recibirán una herencia del Señor como su recompensa. Es Cristo a quien sirven. Y no solo servimos a Dios siendo un ujier en la iglesia o siendo voluntarios en un viaje misionero. Todo lo que hacemos, Dios se interesa en ello. Y le servimos en todo lo que hacemos. Y uno puede ser mucho más feliz al hacer lo que hace, aun las partes que no le gusten, si lo hace, viviendo con ese pensamiento en mente, lo hago para el Señor. Yo no lo hago para el hombre. Lo estoy haciendo para el Señor. y todo lo que hacemos para Dios, Dios siempre nos recompensará en el momento adecuado de nuestras vidas. Amén. Tenga grandes en... Tenga grandes expectativas para su futuro. Si va a tener un sueño, que no sea pequeño, que sea grande. Es que no requiere más energía tener un sueño grande que uno pequeño. No tiene que esperar sentirlo. Puede decidir tenerlo ya. Yo estoy creyendo por grandes cosas este año. La palabra que Dios me dio para nuestro ministerio para el año es aumenta tu fe. Y pensé, ¿tú quieres que crea por más? Es que somos tan bendecidos, hacemos tanto en el mundo y... Yo aún recibí una palabra de un profeta que me ministra a mí. Ni siquiera empieces a pensar que ya terminaste. Mire, Dios no quiere que nos cansemos. A veces cuando hemos hecho algo por mucho tiempo, aún en el matrimonio, Dave y yo llevamos 54 años de casados. Mire, 56 años, perdón. Ni siquiera sé cuánto tiempo llevamos. Y probablemente nos estamos divirtiendo ahora más que nunca antes porque ahora más que nunca antes porque ambos tenemos un problema de audición. Y las palabras más frecuentes en nuestra casa son ¿ah? ¿Qué? Y yo pienso que Dave dice que aun si oye lo que digo, se ha hecho costumbre. Bueno, los dos vamos a ver qué, a ver si nos dan audífonos o algo. Él tiene viejo, pero tiene 83 años. Tercer viejo. Y claro, yo solo voy a cumplir 49. Él se casó con una mujer más joven, pero la otra noche... Y yo no sé por qué, pero me levanté para ir al baño y regresé. Y me sentí juguetona y le di una patadita. Y él me la de 83 años y yo casi 80 y estamos dándonos puntapiés en la cama. Bueno, mire, es que no tiene que aburrirse solo porque lo ha hecho por mucho tiempo. ¿Me oyeron bien? No se conforme con un... Ay, sí, mira. Te he visto esa cara por tanto tiempo ya. Debe hacer cosas para mantener interesado. Y mucho de eso tiene que ver con su forma de pensar. Tiene que ver con... Y puede pensar cosas a propósito. Tiene que pensar cuán bendecido es. La gente dice, bueno, yo odio ir al supermercado. Pues, ¿quiere comer? ¿Verdad? Ay, no, hay que limpiar la casa. Odio limpiarla. Bueno, quiere vivir en una casa. Es que muchos que constantemente hayan algo malo con la persona con la que se casó, hay personas solas que ni siquiera tienen con quién comer que les encantaría tenerlos. Amén. Saben, yo creo que la actitud nos hace o nos rompe. ¿Oyeron lo que dije? Uno puede ser... Digamos muy talentoso sin tener una mala actitud, van a fracasar en la vida. Y uno quizás no tenga tanto talento, pero tenga una buena actitud y tendrá éxito en la vida. Así que no se preocupe si está aquí hoy y no ha podido educarse tanto como otro y no siente que es tan inteligente como alguien más. Usted puede compensar por todo eso al tener una mejor actitud. Mire, sea la persona en su trabajo que llega allí un poco más temprano y se queda un poco más tarde. Que siempre está dispuesto a hacer lo adicional que tiene que hacerse. Y sea agradecido. Dios mío, sea agradecido. Mire, cuando su empuje se levanta y se va, si está decaído, piense en lo bendecido. Si está decaído... Piense en lo bendecido. Cuán bendecido es. Y uno de los mejores ejemplos que se me ocurren del entusiasmo es la primera vez que fui a la India. Al primer lugar que me llevaron fue a una colonia de leprosos.
7: Ese día íbamos a dar de comer a la gente. Y uno de los leprosos que tenía el dedo carcomido y los dedos del pie. Mire, es difícil y es que nadie quiere hacer nada con ellos. Y es una enfermedad muy fácil de curar, pero ellos no lo sabían y usaban métodos antiguos. Y uno de los leprosos se me acercó y estaba tan emocionado. Me dijo, yo quiero que venga a ver mi casa nueva. Así que yo fui con él y su casa nueva, por la que estaba tan emocionado, era un hoyo excavado en un lado de la colina. Y todas las paredes y el piso eran tierra. Y lo único allí era una hamaca en la que dormía. Y por acá en el rincón era una hamaca en la que dormía. Y por acá en el rincón había 2-3 ollas y sartenes abollados. Un par de platos viejísimos. Pero él estaba más emocionado que muchos cristianos que yo veo, que tienen grandes casas, 3 carros y buenos trabajos. Y una maravillosa iglesia a que ir. Agradecido, ¿verdad? Agrados. Salmo 100, verso 4. Sean agradecidos y díganlo. De gracias a Dios y de gracias a las personas en su vida que marcan la diferencia para usted. Es que yo tengo tanta gente que me ayuda. Mire, yo recuerdo cuando antes tenía que hacerlo todo. Recuerdo cuando tenía una maquinilla no eléctrica, una regular, y contestó eléctrica, una regular, y contestaba mi propio correo del ministerio. Y contrataba a los empleados y los despedía. Y el hombre sentado aquí al lado de Dave Michael Shepherd es pastor de planta. Y uno de sus trabajos, que con mucho gusto le he dado, es resolución de conflictos. Él trata con todos. Los que aún son bebés, esas tontas, ¿por qué enojarse? Mire, cuando mayor, uno mira atrás y recuerda las tonterías por las que se enojó y uno piensa, ¡qué pérdida de tiempo eso fue! Amén. Y quizás necesite esa palabra ahora. Tal vez hay alguien aquí hoy que tiene una pésima actitud por algo que no le gustó. Bueno. Piensa en lo que sí le gustó. Mire, espere. La palabra esperar en Dios, es una palabra tan interesante porque no significa simplemente sentarse y decir, bueno, espero que Dios haga algo eventualmente, yo espero. Esa palabra esperar significa expectativa. Esperar significa expectativa. Expectativa. ¿Y qué? ¿Qué hace usted con su imaginación? ¿Qué hace? ¿Qué ve para sí mismo? ¿Para el futuro? ¿Usted cree que las cosas nunca van a cambiar en su vida o le cree a Dios? Lo peor que puede hacer es mirar a alguien y decirles, tú nunca vas a cambiar. Nunca le diga eso a sus hijos. Y no le diga eso a la persona con la que se casó, porque Dios puede cambiar a cualquiera, en cualquier momento. Dios puede cambiar a cualquiera, en cualquier momento. Dudo que el apóstol Pablo, quien antes era Saulo, esperara encontrarse con Jesús camino a Damasco.
5: Gracias por escucharnos. 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
8: Mas Dios muestra su amor para con nosotros, en que siendo pecadores, Cristo

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0: Okay. Gloria a Dios, gloria a Dios.
1: Gloria a Dios, esta no se oye.
0: A ver, ¿es el 1 o el 2? Es el 2. A ver, ahí. Gloria a Dios.
1: Aleluya, gloria a Dios. Todavía no va.
0: Aleluya. Ahí está, dale.
1: Gloria a Dios.
0: Aleluya.
1: Gloria a Dios. No es tan bueno.
0: Program.

0: Santo, santo, santo, santo. Ok, ese es el uno.
1: Aleluya.
0: Ahí va el dos.
1: Gloria a Dios, gloria a Dios, gloria a Dios. Todavía se oye un poquito.
0: Dos, dale.
1: Gloria a Dios, gloria a Dios.
0: Talo, talo.
1: Hello. Tengo que hablar alto para que para
0: oír. Está muy, muy bajo. A ver, ahí.
1: Gloria a Dios. Gloria a Dios.
0: Aleluya. Ese es el uno.
1: A ver, déjame calar este apunto.
0: A ver. Gloria al Señor. Gloria al Señor. Testing, testing. Gloria al Señor. Gloria al Señor. Testing, testing.
1: ¿Este es el número qué?
0: Ese es el tres.
1: Ok.
0: El tres.
1: Gloria a Dios. Gloria a Dios. Este se oye un poquito más.
0: Aleluya. A ver, habla.
1: Gloria a... Yo a ti te oigo clarito.
0: Pero yo necesito que se oiga el tres.
2: Aleluya. Ya, gloria a sus... Ahí me oigo.
0: Ahí está.
2: Gloria a su santo nombre.
0: Amén.
2: Bendito Jehová de los ejércitos.
0: Acá, ahora. Ok. Este es el dos. El dos es el que estamos batallando.
1: Gloria a Dios.
0: Laura, a ver.
1: Gloria, no, no tienes que
0: subir.
1: Gloria a Dios.
2: Pon este. Este se oye más.
0: Ese es el tres.
2: Este se oye más.
0: Sí.
2: Y si lo...
0: No, a ver, hazlo otra vez.
2: Gloria a Dios.
0: Oh,
1: perfecto.
0: El dos.
1: Gloria a Dios. Se oye.
0: Se oye abajo, pero está más alto.
1: Menos de la mitad.
0: Pero no se sube más.
1: Ok.
0: El 1 y el 3 están bien.
1: Ajá.
0: Y el 4, ese es el 4 también. Pero, a ver, ve allá el 4.
2: Déjame, hago hasta acá. Gloria a su santo nombre, está perfecto.
0: A ver, el 4. A ver.
2: A ver, a ver. Oh, pero yo estoy usando otros audífonos también.
0: Gloria al Señor, gloria. Dame unos a mí.
2: Gloria a... Este es el que quiero que cales porque es el que...
0: Está batallando.
2: Uh-huh. Vamos con...
0: Gloria, gloria.
2: Ya se enredó.
0: Gloria, gloria.
2: Espérame, espérame.
0: La gloria a Dios. Mira, desconéctale y vuelve a la conectar.
2: Ok. ¿Cuál es? ¿Este?
0: No, este desconectate es el tuyo.
2: Sí, por eso, pero para desenredar.
0: Ok, vamos a conectar.
2: Ay, lo bueno es que está tan largo.
0: Ahí, conéctalo. Gloria, gloria, santo, santo, santo, santo, aleluya, aleluya, aleluya, gloria al Señor. Ok, este es el uno, aquí lo oigo bien yo.
1: Ok.
0: Gloria, gloria.
1: Ya se me volteó esto, ¿cómo? A ver, no lo quiero desbaratar.
0: La sal, mira, abajo.
1: Ok.
0: Gloria a Cristo, aquí estamos...
1: Testing, testing.
0: Amén. Ay, tú eres de también.
1: Ok, pero este es el... Acuérdate que es el 2.
0: ¿Ese es el 2?
1: Ajá.
0: Está bien fuerte.
1: Vamos con el... No, también... Para mí está bien.
0: Es el 3.
1: Amén. Este es el 1, 2, 3. Este es el 4.
0: A ver.
2: Testing, testing. Perfecto. Entonces...
0: vete para atrás al 2.
1: Al 2,
0: ok. Al 2.
1: Entonces abajo este.
0: Estos voy a
1: apagar.
0: El
2: 3.
0: Estos se oyen bien.
2: Ok. Testing, ahí está, perfecto. Bájale cualquier cosita y allí estamos. Testing, testing. Aquí, no, ya le bajaste todo. Testing, testing. Un poquitito más.
0: ¿Arriba?
2: Sí. Un poquitito más para arriba. Testing, testing, aquí estamos en Radio Agape Texas.org a través de las redes sociales. Y pues aquí estamos testing, testing, para que usted escuche bien la palabra y los programas.
0: Ok, ahora vamos a testear el Streamlab, el Facebook.
2: Okay.
0: Facebook. Gloria al Señor, gracias por su paciencia.
2: Aleluya.
0: Gracias. Aquí estamos porque estábamos haciendo puestas en nuestra casa.
2: Aleluya.
0: Ahora volvimos a las cabinas, sigan orando por nosotros.
2: Así es.
0: Ok, quitamos este. Buscamos.
2: Gloria a su santo nombre.
0: Nieta. Y mira, ahí está escuchando. Ahora vamos a entrar. Vamos a quitar uno, no puede estar doble.
2: Gloria a su santo nombre.
0: Vamos, go live. Aquí es donde vamos a poner.
2: Así es, Padre. Gracias, Señor, por las cosas que haces tan preciosas, tan tremendas, de llevarnos a través de Facebook, Señor, allí a todos los lugares, Padre, y que se escuche tu palabra, Señor, para ser de bendición, como dice, nos dejó dicho Jesús, vayan y prediquen la palabra por todo el mundo.
0: Aleluya, no me veo yo, nomás tú, pero está bien.
2: ¿Dónde estamos?
0: Ay, aquí estás, pero no sé cuál es la cámara de allá.
2: Ajá.
0: Pero aquí estamos, está viendo tu comida.
2: Y no fue promovida por nadie, sola salió.
0: Ahí vamos, gloria.
2: Aleluya.
0: Para la gloria de Dios todo.
2: A ver.
0: Ahora tú tienes que sacarte de mí.
2: A ver. Gloria a Dios.
0: Ah, sí, bendito. Gloria a Cristo.
2: Así es. Santo, santo, santo.
0: Dios es
2: Jehová de los ejércitos.
0: Es que estamos preparando para que nuestra hermana Susi haga su programa de las 8 de la noche, que se llama Compartiendo tu Fe con Testimonios Vivos.
2: Así
0: queremos
2: es.
0: Queremos que Dios sea glorificado en estos programas. Y yo voy a estar aquí ayudándole a ella y a la persona que va a estar aquí. Quizás no me vean a mí, pero a las personas. Y primero a Dios.
2: Así
0: primero
2: es.
0: Primero a Dios. Todo va a ser
2: para su honra y su gloria.
0: Para la gloria de Dios. Levantando el nombre de Dios. Salúdalos nomás y recuérdales.
2: Así es. Como está hablando mi hermana Julieta Chávez, estamos aquí a través de radioagapetexas.org transmitiendo el nuevo programa, hermana Julieta, de Compartiendo la Fe con su prójimo a través de testimonios aquí con su hermana Susi Zamudio. Y nos gozamos porque estamos llevando esos testimonios que podemos seguir adelante a pesar de las tormentas, amén, hermana amén. Julieta, que estamos aquí para compartir esa fe, porque si amén. No creemos, si no tenemos fe, es como nomás que usted sacuda el polvo
0: y
2: no pase nada, pero cuando es algo tan tan profundo de que llegue a nuestro pensamiento de decir, sí, Señor, si mi hermana o mi hermano pudo hacerla en ese tiempo que estaba pasando por situaciones difíciles, Señor, tú me das una esperanza de que yo pueda salir adelante. Y ya me puse a predicar, Julie.
0: Ya te oí. Pero bueno, vamos a seguir aquí en la radio, confiando en Dios que usted se ponga a orar por mi hermana Susi y luego después del programa Comparte tu Fe con Testimonios Vivos. Recuerden que hay el programa de la adoración con Sergio Zamudio.
2: Así es.
0: Y recuerden que a las 6 de la mañana su servidora Julieta estamos en oración de las 6 a las 7. Y entre medio de nosotros está Dani y su esposa Guille en parte de predicar un mensaje, amén. En otra parte de sacar a Lucas para los niños.
2: Amén.
0: Y tenemos el radio puesto 24 horas, 7 días a la semana.
2: De 7 a 7, como dice, 24/7.
0: Amén.
2: Hermana Julie, ¿qué tan importante es la salvación?
0: Es lo primordial. Ese es el mejor milagro más grande que tú puedes tener. Porque tú aceptas a Cristo Jesús como tu Señor y Salvador. Él entra y mora y cena contigo y te hace esa nueva criatura y naces de nuevo. Entonces te puedes llamar hijo o hija de Dios. There's no other way.
2: Tú no estabas aquí el fin de semana.
0: No.
2: Pero te comparto que tuvimos a una hermana que ella, una mujer normal como tú y yo.
0: Amén.
2: cayó en las garras de la droga juntamente con su esposo, que su esposo primero empezó con el alcoholismo y con la droga, y luego cayó ella ahí. Y fue algo tan tremendo, hermana Julie, comparto contigo, porque cuando estás en medio de la nada, con hambre, con miedo, porque de la noche a la mañana ella se miró envuelta en oír esas voces tan horribles.
0: Cierto.
2: Después de que estaba pasando por esa transición de todo lo que estaba consumiendo.
0: Amen.
2: Vienen esas voces y te atacan, porque ya es el diablo que te está diciendo, mira, ya estás lista para venirte conmigo, ¿ah? Y en eso ella les dice a las voces, no quiero oírlos, váyanse, ella está luchando. Entonces siente que se queda todo en silencio y viene una voz dulce. Amén. Y le dice, a mí sí me quieres oír.
0: Amén.
2: Y eso es, dice, quizás ustedes piensen que yo estoy loca, pero no.
0: ¿Y quién cree que fue esa voz? ¿Quién cree?
2: Aleluya.
0: El Señor Jesús mismo le habló a ella. Si tú me permites, a mí tú me oyes. Ella le dijo, sí, Señor. Y ella se entregó su vida.
2: Pero fíjate qué tan importante que le dijo ella en inglés, who are you?
0: Uh-huh.
2: Y aquí está mi hermana de testigo que dice ella que ella cambió de color de su imagen. Estaba su piel ya gris de lo que no comía, de lo que... desesperada porque esa droga ya le estaba dando esa ansia de ir a buscar. Y ella que en esa ida para allá, para donde la llevaba la amiga, allí en donde ella se quedó fue donde ella sintió esas, que le hablaban esas voces.
0: Sí, ella decía que, decía la palabra en inglés pitbull. Y usted sabe que hay un perro que así le dicen. Y ella pensaba que se trataba de un perro, pero no. Ella está oyendo esa palabra por ese Satanás mentiroso, porque él está en un pit, en un hoyo, es un hoyo grande.
2: Que miraba ese perro en ese hoyo, y ese perro era ella.
0: Y ella creía que era un perro, pero era Satanás llamándola para llevársela a ese hoyo, pero ella oyó la voz de Jesús.
2: Gloria a Dios.
0: En ese instante dijo, le dijo por su nombre, y le dijo ella, ¿quién eres tú? Y ella le dijo, yo soy Jesús.
2: Pero fíjate que estaba en un estado desesperante porque ella no tenía nada, nada con ella. Ella era en ese momento que quizás ella pensaba que tenía que consumir esa droga para sentirse bien, pero la droga, si nosotros sabemos, ¿verdad? Es como una pastilla para el dolor de cabeza, te quita el dolor de cabeza, pero no te quita el mal. Entonces ella cuando oyó la voz y ella la aceptó la ayuda, sí te quiero conmigo, dice que fue algo, a ver si te recuerdas, que fue como algo negro que salió.
0: Sí, dice ella que cuando ella aceptó, ella sintió como un humo, ella lo describió así. Algo negro que salió de ella. Y de ese instante ella no necesitó drogas, ni alcohol, ni nada. En ese instante Dios la salvó.
2: Aleluya. Te alabamos, Padre. Te glorificamos porque tú eres bueno y para siempre es tu misericordia, Señor. Tú eres grande, Señor. A través de estos testimonios, Señor, nos hemos dado cuenta que todavía hay esperanza, que todavía el Señor tiene su mano extendida para sanarte, para levantarte, no importa la situación, allí está el Señor. Y era lo que hablábamos, si Él llegó, y aún ella cuando tuvo esa conexión con los homeless, con los desamparados, ellos le pedían dinero a ella y ella les decía, no tengo dinero. Ella solamente andaba buscando dónde dormir, dónde estar. Y eso es algo terrible a veces cuando ya estás en tu plena soledad, en tu pleno desamparo. Porque nos platicaba ella que el esposo se desapareció y se quedó solita.
0: Ella se quedó desamparada de todo en todo.
2: Así es.
0: Ella no esperaba, pero ella siguió al Señor y sigue adelante. Y escucharon el testimonio de ella el viernes. Ella tiene un testimonio que llegó a caer en la cárcel. Según iban a dar de 2 a 3 años, y nomás duró 6 semanas.
2: Y le borraron todo. Aleluya.
0: Le dieron su seguro social, le dieron su identificación. Y ahorita está luchando por tener un hogar. Si usted tiene un RV que le quiere dar, gloria a Dios que trabaje, porque ella está en un RV que se está deshaciendo. Lo que usted quiera hacer, aquí lo puede
2: pero,
0: encontrar.
2: Pero, fíjate lo que acabas de decir. Pero, dijo ella, ahora yo estoy con paz, yo no tengo miedo de estar ahí en la iglesia.
0: Amén.
2: Y aquí fue precisamente donde mi hermana Julieta Chávez la conoció. Te quiero decir las palabras que ha compartido conmigo, que sin tú saber quién era ella, como ahorita miramos a un homeless, a un desamparado, ¡ay, hasta miedo nos da! ¿Verdad? Sin saber qué persona es o qué está pasando en la vida de esa persona, ¿verdad? Y ella dice, ella sin conocerme a mí, me ayudó.
0: Sí,
2: me ayudó con todo el proceso que he tenido legalmente.
0: Amén.
2: Y me ayudó llevándome a su casa.
0: Amén.
2: Para bañarme, para darme de comer. Julie.
0: Es Dios, mire. Yo soy sincera. Yo no me la conocí en la iglesia y Dios la puso en mi corazón. Y me di cuenta que ella era un homeless, que ella no tenía familia.
2: Desamparada.
0: Una desamparada, que no tenía hogar, no tenía nada. Y yo, no sé, yo sentí compasión con ella, le traje
2: cobijas,
0: y empecé a traerle comida, y empecé a llevarla a mi casa a bañar, porque eso lo puso Dios. Yo lo hubiera, como si fuera como antes, Susi, yo no hubiera hecho nada, porque yo nunca hacía esas cosas. Pero cuando
2: Dios, el amor de Dios,
0: el Señor entró en mi corazón y me fue madurando, porque
2: así
0: nos,
2: es.
0: Nos madura, nos así hace es. Crecer y entender que es Él
2: así
0: y no
2: es.
0: Nosotros.
2: Así es.
0: Y no te tienes que preocupar de dónde viene o dónde no viene, pero si Dios te dice haz, obedece, porque eso bendice a la persona. Dios ama al dador alegre, y no nomás es en ofrenda, sino en tu parte, en tu compasión, en ofrecer ayuda, en dar ropa, lo que puedas hacer, Dios te
2: era
0: premia.
2: Era lo que te iba a decir.
0: Por eso, Dios te premia por cualquier cosa, por más chiquita que sea, Dios te bendice. ¿Qué dice la palabra? Si tú tienes una persona que son ángeles, ni te das cuenta, estás en la casa y les ofreces un vaso de agua, eres bendecido.
2: Así es, Padre.
0: ¡Cien veces más!
2: Aleluya.
0: So, agárrese del Señor. Tenemos que despedirnos porque no era por
2: nada. Aleluya.
0: Para testear, pero eso sí quería nomás recordarles los testimonios.
2: No le suelten el micrófono a la hermana
0: no,
2: Susi.
0: No, porque no deja de hablar. Gloria al Señor. Todo para
2: aleluya.
0: La gloria.
2: Así es, así es.
0: Gracias a Dios que está trabajando todo. Y en la tarde viene con alguien, ella no estoy segura,
2: ajá,
0: pero aquí voy a estar ayudándole a monitorear los
2: así es, así
0: ella
2: es.
0: Y el hermano o hermana que vaya a ser del testimonio, conéctese, es a las 8 en Radio Agape Texas.org,
2: así
0: en,
2: es.
0: en las redes y en los radios 94.1, 89.1 en Greenwood, en Manhattan 91.1, en Fort Stockton 88.3 y en Presidio, Texas, que hasta va hasta Ojinaga, 88.9. So, gócese, aprenda, todos estamos aprendiendo, ¿a poco no?
2: Así es, y dice que el que le da a Dios
0: recibirá siempre.
2: Recibirá siempre. Me diste desnudo.
0: Y me vestiste.
2: Viste
0: en la cárcel y me visitaste.
2: Aleluya. Hambriento.
0: Amén. Dios es lo que quiere de ti, de mí, amigo,
2: así
0: amiga,
2: es.
0: Hermano, hermana en Cristo. Bendiciones, tengan una
2: así
0: buena
2: es.
0: Tarde. Es un placer saber que están trabajando todo aquí y los amamos en el amor.
2: Aleluya. Y también a la hermana Gaby, Julie, que ella también extiende su mano a
0: así
2: los desamparados.
0: Es, Gaby es una persona que ayuda a todo el mundo.
2: Bendiciones, Gaby.
0: Bendiciones, Gabriela Camacho. Dios te guarde.
2: Aleluya.
0: Y a toda tu familia. Bendiciones.
2: Ahora sí, ya se apagó. Pues rápido, dimos, no nos tomamos con...
0: Tomamos tiempo, David, te dijo...
2: ¡Julieta! No. Ya apagates todo.
0: Ya está todo apagado. Oh, la música.
2: ¿Los audífonos se los traen? Para que oigas si está.
0: La música.
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2: Bien,

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0: todos.
1: Hey, amiguitos, muy buenas tardes tengan todos ustedes, sean todos bienvenidos a este su programa de Dani y sus amigos. Estamos muy emocionados y requete contentísimos de poder transmitir este programa el día de hoy aquí en tu estación Hope Agape, motivando tu espíritu. Sabes, es un programa muy especial, pues queremos celebrar el nombre del Señor junto contigo. Sabes, también es un programa muy especial, ¿sabes por qué? Porque hoy tenemos misiones muy posibles. Sí, amiguito, es una misión muy posible, está un poquito larguita, así es que no queremos quitarte el tiempo. ¿Qué te parece si vamos a nuestros primeros infomerciales y regresamos con más aquí en el programa de Dani y sus amigos? ¡Vámonos!
2: ¿Qué tal, amiguito? Habla el reportero Chávez, reportando. 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
3: ¡Claro que sí! 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
4: Ahora, algunos consejos para ayudar a llevar a los niños a Cristo, aquí en tu programa de Dani y sus amigos.
1: Koinonía, la unidad y celebración entre hermanos. Como familia, es importante que hagamos un esfuerzo para estar juntos en familia, para comer juntos, reunirse, para pasar tiempo como familia. El compartir en la mesa puede ayudar a mejorar nuestras relaciones familiares y también ayudará a que aumente el amor en nuestro hogar. Consejos prácticos para llevar a nuestros hijos a Cristo.
4: Amiguitos, ahora tenemos para ustedes historias acerca de Jesús con el abuelo Johnny, aquí en su programa de Dani y sus amigos.
5: ¿Qué tal, amiguitos? Ya regresamos a una historia más acerca de Jesús. Y hoy nos basaremos en San Marcos capítulo 6, versículo 45 al 51. Y la historia del día de hoy se titula Jesús camina sobre el agua. ¡Wow! Fíjense que Jesús le dijo a sus discípulos que subieran a su barca y que fueran al otro lado del lago. Él se fue al monte a orar. ¿Podrías arrodillarte como lo que haces cuando oras? ¡Ah, sí! ¡Qué hermoso es platicar con Dios! Los discípulos estaban luchando con los remos porque el viento era contrario. Jesús caminó hacia ellos sobre el agua y todos ellos se asustaron muchísimo. ¿Podrías colocar tu mano sobre tu boca? Como cuando alguien te asusta. Jesús le dijo, no tengan miedo, yo soy Jesús. Los discípulos se alegraron. Puedes estar seguro de que cuando tengas miedo, Jesús está contigo. ¿Por qué no le damos gracias al Señor y le decimos, gracias Jesús, porque estás conmigo, especialmente cuando tengo miedo? Tu palabra dice que estarás con nosotros todos los días hasta el fin del mundo. En el nombre de Jesús, amén. Regresamos a su programa de Dani y sus amigos.

0: Bueno, ya nos estamos preparando para la historia del día de hoy. Recuerda, es un programa llamado Misiones Muy Posibles. Y esto significa que tenemos a nuestro amiguito Flatman y Bobbin aquí en el programa de Dani y sus amigos. Es que no quiero quitarte más tiempo. Vamos a otros infomerciales y ahora sí, regresamos con más aquí en el programa de Dani y sus amigos. ¡Vámonos!
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1: Claro que sí, una tremenda bendición comunicarnos con ustedes. Hasta la próxima. ¡Ja!

0: un día casi normal en Agapelandia.
1: No puedo creer que todos estén aquí revueltos, pues ¿qué se piensan? ¿Que son únicos o qué? No, no, señor. Este lugar nada más deberían estar pura gente como yo, así de botas y de sombrero, y también con cinturones. No quiero ver ningún gordo, ningún flaco, ni nada, porque yo soy único, nada más y nada menos.
2: Hola, hola, Pepín Malín, ¿cómo estás?
1: ¿Hola de qué? ¿Tú qué estás haciendo aquí? ¿Sabes que en este parque no se aceptan payasos?
2: ¿No se aceptan payasos?
1: No, señor. Aquí en este parque solamente somos gente guapa del norte.
2: ¿De veras?
1: Sí, así es que lárguese de aquí. Usted no tiene nada que hacer.
2: Ay, lo siento. Yo...
1: ¡Largo de aquí! No. Solamente yo puedo jugar con mi pelotita aquí, gente como yo.
3: Hola, Pepín Malín, ¿cómo estás?
1: Hola, ¿de qué?
3: Pues estoy aquí en el parque, ¿qué más voy a hacer?
1: No, señor, aquí no se aceptan perritos. Este parque nada más es pa' gente como yo. Tú no tienes nada que estar haciendo aquí. Así es que usted ahorita mismo se me anda largando, pero ya... ¡Fuera de aquí!
3: ¡Pero!
1: ¡Fuera de aquí!
3: ¡Pero!
1: ¡Fuera de aquí, dije! ¿No es este?
3: Bueno, pues ya me voy, solamente quería jugar.
1: Quería jugar, ni qué quería jugar. ¡Largo, largo! ¡Ay, ay, ay!
4: ¡Un momento! ¿Quién es usted?
1: Pues yo soy el Pepín Malín. ¡Ah, pero si es Flatman! ¡Y Bobbin en persona!
4: Así es, señor. Y como usted se está comportando, no está bien. Quiero decirte, Pepín Malín, que eres un niño muy malo y que a Dios no le gusta que nosotros seamos así. Quiero comentarte una cosa, Pepín Malín. ¿Crees que eres único?
1: Pero claro que soy único. Pues, ¿qué más quería?
4: Seguramente tú y tus compañeros y compañeras aquí en el parque tienen varias características en común. Por ejemplo, su edad, la escuela a la que asisten y el lugar donde viven les dan rasgos semejantes, así que probablemente les guste jugar juntos, que conozcan las mismas canciones, que hablen lo mismo, que hablen el mismo idioma. Pero también es seguro que cada uno de ustedes tiene características que son propias. Puede ser, por ejemplo, algún platillo que te guste comer, o un juguete que sea favorito, o un libro, o algunos rasgos físicos.
1: No, pero Pepín, pero Flatman, es que este parque es para mí.
4: No, señor, escucha muy bien. Lo mismo sucederá si tú comparas las características individuales con las personas que componen otros grupos de los que formas parte. ¿Tu familia o con tus amigos de la escuela? Piensa muy bien, Pepín Malín, y verás que hay rasgos que tienen en común y otros rasgos que solamente tú posees.
1: Pero, ¿y esto qué? ¿Por qué me está usted diciendo esto?
4: Porque las características de cada persona le dan identidad y las hacen únicas. Únicas para Dios. Dios no hace excepción de personas. Tienes que valorar y respetar lo que caracteriza a cada persona. Esto fortalece la convivencia aquí en el parque, en tu escuela y en tu casa. Esto te llevará a tratar a tus compañeros y a tus hermanos de modo que nadie sea excluido de los juegos y de las actividades. Si cada uno respeta e incluye a los demás, nadie se sentirá mal, ni quedará fuera de la vida escolar, ni en tu sociedad, ni donde quiera que tú te muevas. Cada persona pertenece a varios grupos, sea familia, sea el grupo de amigos de la escuela, sea el grupo de amigos de la iglesia. Los grupos ayudan a las personas a formarlos y a sentirse unidas, unas entre otras. Las conoces, las aceptas, les ayudas, las proteges. El cariño y la unión son muy importantes para todos los seres humanos. Por eso la misión muy posible del día de hoy tiene que ver con ser parte de un grupo. No es necesario tener características idénticas, sino respetar las normas de la vida en común. Las características y diferencias de cada uno hacen interesante compartir juegos, aprendizajes, labores y muchas otras cosas más. Por eso, amiguitos, es importante que no estemos solos. La Biblia siempre nos manda a ser unidos.
2: ¡Ay, Flatman!
5: Batman, ¿yo puedo decir algo?
4: Pero claro que sí, Bobin.
5: En la familia recibes cariño, valores y protección. En la escuela recibes respeto, orientación y compañerismo. Y en la iglesia, formación espiritual para ser mejores personas en tu sociedad, en la escuela y con Dios.
4: Así es, Bobin. Has dicho algo muy importante. Cuídate en procurar tu buen desarrollo. Es obligación tuya, no solo de tu familia, ni de la escuela, ni de la sociedad, ni de la iglesia, sino también es tuya.
5: Entonces, aprende a resolver los problemas que tengas con los demás mediante el diálogo y dar y exigir respeto para favorecer la creación entre espacios de convivencia donde puedes desarrollarte sanamente. Busca a Dios en tu corazón y serás mejor persona.
4: Claro que sí, Bobby. Toma en cuenta que cuidarte no solo implica alimentarte de manera correcta, ni realizar actividades físicas, ni dormir ni descansar, y seguir las normas de higiene, sino también buscar a Dios. Más buscar primeramente el reino de Dios y su justicia. Busca a Dios con todo tu corazón. Si te sientes solo o triste, recuerda que Dios siempre estará con nosotros. Y esta es la misión muy posible esta semana. ¡Chao, amiguitos! No excluyas a nadie. Únete a grupos. Busca de Dios y todo será mejor.
5: ¡Adiós, amiguitos!

¡Ya estamos listos! ¡Ya estamos listos! Este es el programa de Dani y sus amigos. Y bueno, ahora sí, aquí está la misión muy posible para el día de hoy que nos ha preparado nuestro amiguito DJ Gaddy aquí en el programa de Dani y sus amigos. ¿Qué te parece si nos disponemos a escuchar la historia del día de hoy? Y regresamos con más aquí en el programa de Dani y sus amigos para despedirnos. ¡Dios te bendiga! Esto es Dani y sus amigos.

0: tiempo de vacaciones.
1: ¡Flatman! ¡Flatman! ¡Flatman! ¡Es hora de irnos de vacaciones, Flatman! ¡Después de tanto tiempo no habíamos tenido vacaciones, Flatman!
2: ¡Claro que sí, mi querido Bobby! ¡Es tiempo de vacacionar! ¡Dejemos todas nuestras misiones muy posibles por un tiempo y es tiempo de descansar! ¡Súbete al Flaticarro, Bobby!
1: ¡Ah, sí!
2: ¡Oh, por ahí sube mi maleta, por favor!
1: ¡Ah, ya está arriba! ¡Bueno, vámonos, vámonos, vámonos, vámonos, vámonos! ¡Estoy nervioso!
2: Pero Bobby, ¿cuándo tú no vas a estar nervioso? Todo el tiempo estás nervioso, Bobby. Por favor, bájate de mi cabeza.
1: ¡Ay, perdón, Flatman, perdón! ¡Perdón, es que estoy muy emocionado! Ahora que vamos en la carretera. ¡Ay, qué emoción, qué emoción! ¡Vamos a conocer el mar! ¡Flatman, vamos a conocer el mar!
2: ¡Claro que sí, Bobby! ¡Conoceremos el mar!
1: ¡Mira, Flatman! ¡Cuántas vacas! ¡Y todas están pintadas con diferentes manchitas! ¡Todas son en blanco y negro, pero ninguna son iguales! ¡Están pintadas! ¡A mí no me engañan! ¡Claro que no!
2: ¡No, no, no, Bobby! ¡Su piel es así!
1: ¿De verdad, Flatman?
2: ¡Claro que sí, Bobby!
1: ¡Ay! ¡Pero mira, mira, Flatman! ¡Miren! ¡Mira los árboles! ¡Los árboles frutales! ¡Flatman, Flatman! ¡Mira los árboles frutales! ¡Uy, uy, uy! ¡Uy! Como dijo mi querido aborígenes, pareciera que cada frutita están pintadas con diferente color.
2: ¡Bobby! ¡Claro que no están pintadas!
1: ¿No?
2: ¡Claro que no, Bobby!
1: ¡Flatman! ¡Flatman! ¡Mira! ¡Mira aquí de este lado! ¡Cuántas semillitas de girasol! ¡Hasta nos están saludando, Flatman!
2: ¡Sí! ¡Adiós! ¡Adiós, semillitas! Se ven muy contentas. Al parecer por aquí no hay nada de problemas. ¡Eso está muy bien, Bobby!
1: ¡Claro que está muy bien! ¡Pues ellos saben que vamos a ver el mar!
2: ¡Ah, Bobby! ¡Concéntrate! ¡Disfruta del paisaje! Todo está muy lindo.
1: ¡Flatman! ¡Flatman! ¡Mira, mira! ¡Esa nube parece un conejo! ¡Y la del otro lado parece una jirafa!
2: ¡Ah, Bobby, Bobby! ¡Ya casi llegamos!
1: ¿De verdad?
2: ¡Claro que sí! ¡Ya casi llegamos, Bobby!
1: ¡Oh! ¡Sí es cierto! ¡Ahí está! ¡Ahí está! ¡Tan grande! ¡Tan azul! ¡Oh, veo el mar! ¡Yupi, yupi! ¡Ay, qué lindo! ¡Qué lindo! ¡Es hermoso! ¡Cuánta agua! ¡Es un sueño hecho realidad! Si estuvieran aquí las semillitas, estuvieran contentas. Yo creo que es el sueño de toda semillita tener tanta agua.
2: ¡Ah, Bobby! ¡Claro que sí! Pero déjame decirte que esta agua es salada.
1: ¿Agua salada? ¿De verdad?
2: ¡Claro que sí, Bobby!
1: Ahorita me voy a checar. ¡Sí es cierto! ¡Es agua salada! ¡Yo pensaba tomármela toda!
2: ¡Bobby! ¡No, no, no! ¡Esta agua no se toma!
1: ¿Pero quién hizo el agua salada? ¿A quién se le ocurriría?
2: ¡Bobby, Bobby! ¡Dios creó el agua salada para los peces! Como nosotros, la sal nos hace daño, para los peces es un modo de vida. Así que, Bobby, yo te invito a que te pongas protector solar, si no esto te va a hacer daño.
1: ¡Ah! ¡Pero claro que no! ¡Este color amarillo pálido lo tengo que quitar! ¡Tengo que volverme a todo un morenazo!
2: ¡Bobby! ¡Eso es impresionante! ¡Claro que sí lo lograrás!
1: ¡Esto es genial! ¿A quién se le ocurrió inventar el mar?
2: ¡Bobby, Bobby, Bobby! Concéntrate, Bobby. Mira, he traído unos exquisitos sándwiches. ¿No quieres comer algo?
1: ¡Pero claro que sí, Flatman! ¡Claro que tengo mucha hambre! ¡Pero Flatman, ¿quién inventó el mar? Yo pienso que fueron los bomberos. ¡Ellos siempre tienen agua!
2: ¡Bobby, Bobby! ¡No, no, no, no! ¡No, no, no! ¡Claro que no! El mar lo creó Dios, al igual que muchas de las cosas que hemos visto por el camino.
1: ¿Las vacas? ¿Las semillas? ¿Las nubes?
2: ¡Claro que sí, Bobby!
1: ¡Wow! ¡Hasta Aaron! árboles frutales vimos!
2: Dios fue el que creó todo eso, Bobbin. Él creó el día, creó la noche, el sol, la luna, las estrellas, las plantas, los animalitos. También creó al hombre y a la mujer.
1: ¿De verdad?
2: ¡Claro que sí! Cada uno de ustedes también es creación suya, amiguito que me escuchas.
1: ¿Y entonces nosotros?
2: ¡Claro que también, Bobbin!
1: ¡Qué poderoso es Dios! ¡Y cuántas cosas hermosas hizo! En este viaje vimos muchísimas de ellas.
2: Bobbin, y lo hizo todo para que lo podamos disfrutar como lo estamos haciendo ahora en la playa. Gracias a Dios porque podemos gozar de toda su creación. Y gracias también a Dios también por crearnos a nosotros y a todos ustedes, amiguitos que nos están escuchando. Tenemos que agradecer a Dios por habernos dado vida. Esto es lo más importante. Gózate, disfruta de lo que Dios te da, y así tú serás un niño victorioso. Mi recomendación de este programa es que disfrutes la creación de Dios, pues Él la hizo para ti.
1: ¡Claro que sí! ¡Y es tan hermosa!
2: ¡Ah, Bobbin! ¡A que no me alcanzas! ¡Voy a nadar!
1: ¡Claro que sí! ¡Te alcanzo! ¡Bobbin! ¡Flatman, no sé nadar!
3: El Señor hace todo lo que Él quiere, lo mismo en el cielo que en la tierra, lo mismo en el mar que en sus profundidades. Levanta las nubes desde el extremo del mundo, hace los relámpagos que anuncian la lluvia, y de sus depósitos saca el viento. Salmos 135, 6 y 7.
4: Ay, ay, ay, amiguitos, desafortunadamente el tiempo se nos ha terminado, pero recuerda que el día de mañana tendremos más de Dan y sus amigos. Lástima que terminó el programa, te dije que iba a ser un programa muy emocionante con nuestros amiguitos Flatman, Bobbin, y bueno, con un servidor ha sido muy satisfactorio poder transmitir el programa que hemos preparado para ti. De verdad, gracias a Dios y gracias a ti por recibirnos en tus casas. Bueno, desafortunadamente el tiempo se nos ha terminado, pero recuerda que el día de mañana tendremos más de Dan y sus amigos. Bendiciones, hasta mañana.
5: ¡Qué lástima! Nos tenemos que despedir el día de hoy, pero recuerda que el día de mañana tendremos más de Dan y sus amigos.
6: Recuerda de compartir todo lo que aprendiste el día de hoy y decirle a todo el mundo lo que Dios puede hacer en nuestras vidas. ¡Hasta mañana!
5: ¡Hasta mañana, amiguitos! Y que Dios les bendiga.

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3: Señor Palau, dice esta pregunta: aunque tengo un buen empleo y gano suficiente dinero, estoy endeudado gravemente. En parte se debe a las ambiciones de mi esposa. Por otra parte, yo he malgastado e invertido mal mi dinero. ¿Qué recomendación me puede dar la Biblia o usted, señor Palau, para tales circunstancias? Mi estimado caballero, para empezar, me alegro que por lo menos se haya frenado a sí mismo y haya frenado su mal gasto, su mala inversión y los problemas que esto le acarrea. Segundo, le agradezco la confianza de escribirme. ¿Qué respuesta le puedo dar? ¿Qué ayuda puedo compartir con usted? Bueno, lo que he visto acontecer en la vida de otros individuos. Vamos rápido y por partes. Primero, usted reconoce que tiene un problema y quizás una enorme debilidad. Ese es un enorme paso para vencer sus deudas. Segundo, haga una lista concreta, clara y completa de todas las deudas que usted tiene, caballero. Póngale el número al lado para que usted y su esposa puedan ver con claridad, fríamente y por horrorosa que sea la situación, que la vean clara y fríamente. Tercero, haga una lista de aquellas deudas que usted puede pagar o el porcentaje de deudas que sí cree que puede pagar en el próximo año, en los próximos 2 o 3 años. Cuarto, propóngase con su esposa y con su familia que no van a gastar sino lo más absolutamente mínimo, pero mínimo para vivir hasta que paguen todas sus deudas. Que corten todo mal gasto en el sentido de ropas, en el sentido de comidas, de paseos, de vacaciones, de fiestas. Todo, todo, todo tiene que desaparecer. Porque la Biblia dice: pagad a todos lo que debéis. Al que tributo, tributo, al que impuesto, impuesto, al que respeto, respeto, al que honra, honra. No debáis a nadie nada, sino el amaros unos a otros, porque el que ama al prójimo ha cumplido la ley. Caballero, ese es el cuarto paso. En quinto lugar, vaya a visitar uno por uno a las personas a quienes les debe dinero. Explíquele su situación. Explíqueles el plan que usted y su familia han hecho para pagar sus deudas. Pídale disculpas y perdón por haberles debido por tanto tiempo y no haber cumplido con sus obligaciones. Y pídales paciencia y comprensión, y que usted, con la ayuda de Dios y el poder de Jesucristo por el Espíritu Santo, va a pagar todas sus deudas. Dios, mi estimado caballero, le va a ayudar. La Biblia dice que Dios ama a todo el mundo, incluso a los que deben deudas que no debieran deber. Y la Biblia dice que todo poder recibiréis cuando venga sobre vosotros el Espíritu Santo. Señor, si usted no se ha rendido a Cristo, aproveche esta crisis económica para reconocer que es su egocentrismo que le ha llevado a una deuda tan grave. Dios le va a perdonar, le va a dar sabiduría sobrenatural. Y una recomendación final: lea el libro de los Proverbios en la Biblia, un capítulo por día. El libro de los Proverbios, a usted y a todos mis oyentes se lo recomiendo. Le va a ayudar a vencer el problema económico que usted tiene.
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2: ¿Cómo tratamos con el gigante de la decepción? David nos enseña varios pasos a seguir. David es el ejemplo de una persona que llegó a su edad madura, donde ya las energías no eran las mismas, donde ya no podía moverse de la misma manera, donde físicamente ya su cuerpo no podía hacer las cosas que antes hacía. Ya estaba viejo David, había hecho grandes cosas, había conquistado grandes gigantes, había vencido a los enemigos. Dios había manifestado su poder a través de la vida de David. David había sido un gran capitán de un ejército, David había sido ese gran guerrero, David había sido el rey que había llegado al trono porque Dios lo había escogido y lo había puesto allí. Pero cuando llegó a los últimos días de sus vidas, cuando David decidió, pensó, intentó hacerle templo, casa a Dios, Dios le dijo, no puedes. Dios le puso luz roja y le dijo, David, eso sí no podrás tú. Le dice en el primer libro de Crónicas, en el capítulo 28, en los primeros versos, el por qué también. Le dice, porque tú eres hombre de guerra, eres hombre que ha derramado mucha sangre, tú no me podrás construir templo. Oiga, esto es algo decepcionante. Era la última meta para su vida, era lo que él deseaba, anhelaba en su vida realizar. Él había hecho los preparativos, él había juntado el material, él no solo había intentado, David quería de verdad hacerle un templo a Dios. ¿Ha hecho usted cosas, ha planeado cosas que Dios lo decepciona, si lo puedo decir así, porque para sus planes? ¿Es un gran gigante para usted la decepción? ¿Cosas que no salen conforme a los planes que usted tiene, aun cuando los planes son buenos? No se decepcione, mi hermano, cuando Dios tiene otros planes para usted. David nos enseña una gran lección en la vida porque él no se decepcionó. David dijo, ¿por qué quejarme? No me voy a quejar. Y comienza a hacer un recuento de todas las bendiciones de Dios y cómo Dios lo había usado y cómo Dios lo había llamado. David recuerda de su pasado, de cómo Dios lo sacó de entre las ovejas para ponerlo como rey. Había pasado de renacuajo a la realeza, de arrear borregas y chivas, a liderear ejércitos, de dormir en el campo a dormir en un palacio. ¿Qué más quería? ¿Por qué quejarse David, verdad? ¿Podemos acaso nosotros identificarnos con David de alguna manera? ¿Nos ha bendecido Dios, mi amigo, mi hermano? Con la salvación tan grande que nos ha dado en Cristo Jesús, cuando la recibimos, es más que suficiente, ¿no lo cree? Cuando nos entregamos al Señor Jesucristo, habiendo estado perdidos en pecado, y nos dio esa salvación tan grande, nos debería de ser suficiente, querido amigo. Si no ha recibido la salvación que Cristo le ofrece, recíbala hoy que me está escuchando. Jesucristo quiere vivir en su corazón, Él quiere darle la salvación y la vida eterna, y la salvación de nuestra alma, mi amigo, es la riqueza más grande que cualquier ser humano puede tener. Ya no sea pobre cuando usted puede ser rico en Cristo Jesús. Entréguele su vida, entréguele su corazón, y de la condición en la que usted se encuentra hoy, Él lo transformará en un hijo del Rey. Y usted que ya es cristiano, dígale al Señor hoy mismo, usted que me escucha, aquí mismo en su lugar donde usted se encuentra, Señor, ¿quién soy yo para quejarme? Dígaselo fuerte al Señor. Señor, ¿quién soy yo para quejarme? Siendo yo un renacuajo, ahora soy el hijo del Rey. Hay gente que Dios los bendice grandemente y todavía se quejan. No sea uno de ellos, mi hermana, mi hermano que me escucha. Seamos agradecidos con Dios y Dios nos bendecirá aún más todavía. Cuando le den un helado de fruta, no se queje que le falta una cereza. Cómaselo alegremente. David se enfrentó al gigante de la decepción con el sin embargo Dios. Así debemos enfrentarlo nosotros. Debemos decir, Dios me puso aquí, me puso a hacer esto, no me permitió hacer esto otro, pero gracias a Dios que estoy haciendo lo que Él me permite hacer. No nos quejemos, sirvámosle a Dios de todo corazón. Sin duda Dios tendrá muchas cosas que quiere que realicemos y hagamos mientras estamos con vida en esta tierra. No seamos negligentes, no nos quejemos tanto, sirvámosle a Dios de todo corazón y demos fruto para que el nombre del Señor Señor sea glorificado y muchas almas se salven por el testimonio de nosotros. No sea quejoso, mi amigo, mi hermano. Sírvele a Dios con todo corazón, sea agradecido con lo que Dios le da y sírvale de todo corazón. Mañana continuamos con este tema. Síganos escuchando.
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0: Señor. Oh, levantamos tu nombre. Aleluya.
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3: Hoy yo necesito hablarle de una necesidad que usted tiene. Una necesidad te tiene y que debe de entenderla. Hablo la necesidad de orar. Si tú analizas realmente la vida espiritual, tú caer en pecado, caer en error, no viene por causa de la tentación, viene por causa de falta de oración. Tú caes cuando dejas de orar, no cuando el diablo te tienta. Tú caes cuando dejas de orar, no cuando el mundo te tienta. Y a veces hemos estado enfocado en confrontar el enemigo equivocado. Reprendo al diablo. Pero realmente lo que te hace ceder a la propuesta de Satanás no es Satanás, es tu flaqueza espiritual o tu falta de oración. La oración es vital, o tu falta de oración. La oración es vital, y sin oración no puedes tener una vida cristiana sostenible. No hay forma. Todas las religiones oran, las verdaderas y la farsa. Los brujos oran. ¿Me siguen? Todos oran, los brujos oran al diablo. Que oran, los brujos oran al diablo. Jesucristo vivió en oración, resucitó en oración, se fue al cielo a orar y vive en oración. No puedes mantenerte de pie si tu vida de oración está débil. No hay forma. No puedes tener una comunión, no puedes tener una vida espiritual si no tienes una vida de oración. No puedes tener una vida sostenible, espiritualmente hablando, si no tienes una vida de oración sostenible. Tu problema no es el mundo, tu problema no es solo el diablo. Tu problema es que no le dedicas tiempo a la oración. Cuando tú oras, tienes la fuerza para decir no. Cuando tú oras, tienes la fuerza para tomar la decisión correcta. Cuando no oras, eres controlado por tus sentidos, tus emociones. Y quiero hablarle sobre esa necesidad y hablarle a los que ministran sobre un secreto del apóstol Pedro. Comencemos con el texto Jeremías 33:3, que dice: clama a mí. El texto Jeremías 33:3, que dice, clama a mí y yo te responderé y te enseñaré cosas grandes, ocultas, que tú no conoces. Nota que la enseñanza, lo grande y lo oculto, viene como consecuencia del clamor. No puedes querer la enseñanza de las cosas grandes y ocultas si no hay un clamor primero. Dios nos dice: no pueden acceder a lo oculto, a lo grande, a la enseñanza, si primero no entran con clamor y con oración. La oración nos lleva a ver cosas grandes y ocultas y profundas. Dile a alguien: cuando clamas a Dios, Dios verá cosas grandes. Dile: cuando clamas a Dios, vendrán temporadas de grandeza, de manifestación. Cuando clamas a Dios, vienen las cosas profundas que tú desconoces. La oración es vital. Sin ella no puedes ser cristiano. Nadie sobre ella no puede ser cristiano. Nadie sobrevive sin oración. Tú no podrás sobrevivir. Sencillo. Sigo paro. La oración no es una opción, es una necesidad. Un poquito más bajito el piano. Dame algo ahí más suave. Dile a alguien, la oración no es una opción. Que la oración no es una opción, es una necesidad. La oración no es un accesorio de la vida, accesorio de la vida cristiana. La oración es el oxígeno del alma. Así como el cuerpo no puede vivir sin respirar, el espíritu no puede sobrevivir sin orar. Sigo paro. Jesús mismo viviente nos enseñó que él dependía de la oración. En Marcos 1:35 dice que oraba de madrugada. Aleluya. En Lucas 6:12 dice, porque oraba antes de tomar decisiones. Pasó la noche orando y luego eligió a los 12 apóstoles. Antes de tomar decisiones, él oraba. De esa forma Dios le vino de cómo vivir la vida cristiana y vivir una vida abundante en Cristo y en Dios. Una vida de avance y no de estancamiento. Muchos de nosotros hemos tomado decisiones y ni siquiera tomamos a Dios en cuenta en la oración para tomar esas decisiones. Eso está en Lucas 6:12. En Lucas 22:41 y 42, oraba en medio del sufrimiento. Sigo paro. Y estamos aquí hoy. La oración mantiene viva nuestra relación con Dios. Si no ora, tu relación con Dios se seca, se apaga y se muere. La oración mantiene viva tu relación con Dios. La oración no es solo pedir cosas. La oración es comunión, intimidad, relación, dependencia. Cuando dejamos de orar, nuestro corazón se enfría, la fe se debilita y el pecado se fortalece. ¿Sigo paro? Y no solo eso, la voz de Dios se vuelve lejana y casi imposible de escuchar. El que no ora, le es difícil escuchar la voz de Dios. Cuando dejas de orar, el pecado se hace fuerte. Orar es hablar. Cuando dejas de orar, el pecado se hace fuerte, Orar es hablar con Dios, pero también es aprender a escuchar a Dios. ¿Están entendiendo? La oración es la fuente de la vida espiritual en el Espíritu Santo. Efesios 6 enseña que estamos en una batalla espiritual. Ningún soldado pelea sin armas. Es una de las armas más poderosas, creyente. La oración es tan poderosa que es la catalizadora del poder de Dios. Es la que decide dónde el poder de Dios se va a manifestar. Sigo paro. Donde se deja de orar, Dios deja de responder. Y donde Dios deja de responder, las cosas dejan de suceder. Jesús le dijo a Pedro lo siguiente: más que no entré en tentación. La falta abre la puerta a la tentación. La oración cierra la puerta al enemigo. ¿Alguien está aquí todavía? La oración cambia circunstancia, pero primero cambia, al que está orando. Muchos oran para que Dios cambie, la situación, pero Dios primero cambiará el corazón del que ora antes de cambiar la situación. La oración te hace uno con Dios. La oración te alinea a la voluntad de Dios. La oración revela tu voluntad torcida y revela la voluntad derecha de Dios. Cuando tú oras, sabrá lo que Dios quiere y sabrá lo que Dios no quiere. Sigo paro. Alguien tiene que aleluya decir gloria a Dios. La oración va a cambiarte a ti antes de cambiar tu circunstancia. La oración transformará el carácter que tienes. Oración rompe el orgullo. La oración mata la autosuficiencia y comienza a depender del Dios vida.

Espíritu de Dios. No hay lugar para el orgullo cuando tienes una vida de oración. La iglesia tiene que entender que sin oración se muere. Si no oramos en el Espíritu Santo, literalmente, la vida espiritual. Usted está aquí todavía. Yo quiero animarle a que se anime, a que despierte el deseo de orar. Cuando tú oras, cosas van a suceder. Ana oró y nació un profeta. Elías oró y descendió fuego del cielo. Alguien tiene que alabar a Dios. Moisés oró y Dios mostró su gloria. Donde alabar a Dios. Moisés oró y Dios mostró su gloria. Donde Dios es orado, Dios es manifestado. No importa la tierra o el ambiente en donde estemos, no importa lo difícil y lo duro que sea, donde Dios es invocado, donde Dios es buscado, donde Dios es orado, Él será manifestado. Ana oró y parió un profeta. Elías oró y cayó fuego del cielo. La iglesia oró y Pedro salió de la cárcel. La oración cataliza el poder de Dios. La oración acelera las promesas de Dios para que se cumplan en tu vida. La oración quita el estancamiento espiritual. La oración quita sensibilidad al espíritu y hace tu espíritu accesible y manejable a las cosas de Dios. Si no oras, te estás muriendo. Tu problema no es el mundo ni la tentación. Tu problema no es el diablo. Tu problema es que dejaste de orar. Cuando dejas de orar, te pesa leer las escrituras. Cuando dejas de orar, comienza a dudar. Cuando

Cuando dejas de orar, te ríes de los chistes que Dios no se ríe. Cuando dejas de orar, te pones de acuerdo con las cosas del mundo que Dios no está de acuerdo. Tu problema no es el mundo. Dios no está de acuerdo. Tu problema no es el mundo. Tu problema es no doblar rodillas cada mañana y estar delante de Dios

producen resultados favorables. La oración no se acumula, es diario, porque no es un rito, es una comunión. La oración activa el poder de Dios en la tierra. Sigo paro. Alguien dijo, cuando no oro, nada sucede. La oración hace que tu propósito rebeldezca, que tu llamado tenga resultado. La oración activa el a tu favor. Dios es soberano, pero ha decidido mover su poder a través de la oración de su pueblo. Por eso es que cada vez que el pueblo oró, Dios se manifestó. El poder de Dios responde a la oración de fe. Alguien diga aleluya. Santiago 4:2 dice: oran, ustedes no reciben porque no. Hay milagros que no ocurren por falta de oración. Hay puertas que no se están abriendo por falta de clamor. Hay respuestas que están retenidas por falta de intercesión. Hoy levántate a orar en tu casa. Hoy levántate a orar con tu familia, a invocar el nombre de Dios, porque Dios va a responder. La oración es señal, de dependencia total de Dios. Dile a alguien, cuando oras, le está diciendo a Dios que depende de Él y no depende de ti. Dile, la oración es una señal de dependencia de Dios. Cuando oras, no depende de tu sabiduría. Cuando oras, le está diciendo a Dios, no dependo de lo que sé, de tu sabiduría. Cuando oras, le está diciendo a Dios, no dependo de lo que sé, dependo de ti. Alguien diga aleluya. El que ora dice sin palabras lo siguiente: no puedo solo, te necesito, Señor. Cuando tú oras, tú le estás diciendo a Dios, yo no puedo sin ti, yo no puedo hacerlo solo, yo no puedo, si tú dudas, yo te necesito. El que no ore como si lo pudiera solo sin Dios. Cuando dejas de orar, le estás diciendo a Dios, yo lo hago solo. Y las escrituras dice, separado de mí, nada podéis hacer. Una iglesia que ora es una iglesia con poder. Sin oración, la iglesia es religión, hay fuego. Sin oración, con oración hay despertar, hay avivamiento, hay disponibilidad espiritual, hay fuego encendido en nuestros corazones. Dios no está buscando cristianos elocuentes, sino creyentes de rodillas, con hambre, con sed de la presencia de Dios. Dios no está esperando que tú seas elocuente. Dios no está esperando que tú seas elocuente cuando ores. Dios lo que está esperando es que te quebrante cuando ores, que abra tu corazón al Espíritu Santo. Es mejor una palabra con corazón que mil palabras sin corazón. Dios quiere que tu corazón se involucre en la oración. La oración es el oxígeno, se involucre en la oración. La oración es el oxígeno del espíritu. Cuando dejas de orar, te ahoga. Cuando dejas de orar, te satura. Cuando dejas de orar, el mundo te controla. Se te apaga tu corazón. Y así como el cuerpo necesita aire, el alma comienza a morirse sin oración. No hay rutina. Sin oración hay debilidad. Sin oración somos tibios. Sin oración no tenemos corazón para trabajar para Dios. Hacemos de nuestra fe una rutina, una religiosidad. La oración nos enciende, nos hace echarle paz a la cara. Y dile, la oración es el lenguaje de los que dependen. El que ora ha entendido algo importante: sin él no puedo lograrlo. Cuando tú oras, le estás diciendo a Dios, yo dependo de ti. Por eso David oraba antes de cada batalla. Antes de eso, David oraba
antes de cada batalla, antes de tomar decisiones, David oraba. Eso le decía al cielo: yo dependo del cielo. Cuando David consultaba y oraba a Dios, le estaba emitiendo un mensaje sin lenguaje. Le estaba diciendo: sin palabra, sin ti no puedo. Dependo de mí, no dependo, dependo de ti, dependo de mí, no dependo de mi estrategia, mi experiencia, no dependo de mis victorias, no dependo de otro, no dependo del ejército. Él oraba porque le decía a Dios: yo dependo de ti. Lo próximo que voy a hacer, no sé qué hacerlo si tú no me das. Yo necesito que me llenes, yo necesito que sin ti yo no puedo hacer nada. Cuando dejas de orar, le está diciendo a Dios arrogantemente: yo tengo el control, yo sé lo que hago, yo puedo dirigir este negocio sin hablar contigo. Le está diciendo a Dios: no necesito que vengas, yo lo hago sin ti. Debe de entender que la oración es una necesidad, como ir al baño, como dormir, como comer, como ducharte. La oración es una necesidad de tu espíritu, es una necesidad de tu alma. Si dejas de orar, no puedes. Una necesidad de tu alma. Si dejas de orar, no puedes ser cristiano. No puedes mantener lo que Dios te ha dado si no mantienes la oración. El fuego del altar había que mantenerlo con leñas, con disponibilidad, con compromiso, con disciplina. No puedes mantener el fuego de Dios si no mantienes. No puedes mantener el fuego de Dios si no mantienes la vida de oración. No habrá paz en tu casa sin oración. Alguien diga aleluya. No oramos porque somos fuertes. Oramos porque somos débiles y absolutamente incapaces. Sin Él. No oro porque soy fuerte. Yo oro porque soy débil. Yo oro porque reconozco que soy incapaz de hacer algo sin la ayuda de Dios. No, yo oro porque soy fuerte. No, no.

intervención divina. El cristiano no sobrevive por fuerza. El cristiano sobrevive por comunión. No va a vivir en santidad por fuerza. No podrá decir al pecado no, porque antes de las 10 de la mañana tuviste comunión con Dios. No sobrevive por fuerza. Sobrevive por comunión, por rendición al fuerte. Aleluya. El Espíritu Santo se revela al que ora en secreto. Comienza a tener revelación, clama a mí. Comienza a tener revelación, clama a mí. Y yo te mostraré. En el público Dios te usa, pero en lo secreto Dios te transforma. En lo secreto Dios te prepara. En lo secreto Dios te afina. En lo secreto Dios te quita cosas que te van a impedir.

público. Alguien diga aleluya y si no, gloria. No sé quién eres y no importa quién eres. Lo que va a marcar tu vida no es quién eres. Lo que va a marcar tu vida es con quién te está juntando, con quién está teniendo comunión con Dios. Muchos han usado, no puedo usar fuerza para vencer fuerza, no puedo usar carne para vencer carne, no puedo usar los métodos de la carne para vencer a la carne. La carne se vence con el espíritu.

0: a vivir la vida de Dios. Tu vida pública, tu vida pública espiritual jamás será mayor que tu vida secreta con Dios. Tú no puedes ser en el público más grande de lo que no ha sido en el secreto. Dios en el secreto es donde da grandeza. Dios en el secreto es donde infunde la fe. Por eso en el público puedes hablar con fe, porque ya la recibiste en el secreto. Por eso en el público puedes hablar con autoridad a los demonios, porque ya Dios te la impartió en el secreto. Tu vida pública no puede ser más grande que tu vida del secreto. Le estoy hablando a 5 gentes, se durmieron. Esto no es un seminario de palabrería y de cosas ficticias. Estoy diciéndolo a ustedes y al mundo, que si dejan de orar caen, si dejan de orar se mueren, si dejan de orar nos enfriamos, si dejamos de orar la voz de Dios se hará cada vez más débil en nuestro espíritu. El que ora de verdad deja de luchar con Dios. Sí. ¿Se acuerdan el mensaje del primer culto del domingo? Que Jacob estuvo empujando con el ángel y peleando hasta que el ángel le rompió la cadera. ¿Por qué tenía que cobrarle la cadera? ¿Por qué? Porque es la parte más fuerte del cuerpo. Es la parte de la estabilidad, del sostén, de lo que empuja, de lo que te hace correr. Dios le rompió lo que lo sostenía. Jacob todo lo quería hacerlo con habilidad, con manipulación, con engaño. Pero Dios dijo: un día yo te voy a agarrar en Peniel. Y ¡pum!, le descoyuntó el muslo, la cadera, y cojeaba. ¿Y saben cómo terminó Jacob? Comenzó la noche empujando al ángel. Y la fuerza que usó para empujar al ángel, terminó usando la fuerza para agarrarse del ángel. Porque al romperse la cadera se dio cuenta que si se soltaba del ángel se caía. Y a veces Dios te vaya en la oración, Dios te lleva un punto donde te quiebra algo, para que ahora ya tú termines no empujando a Dios, sino agarrándote de Dios. La verdadera oración no te permite luchar con Dios. La verdadera oración te hace rendirte a Dios. Alguien diga aleluya si está vivo aquí. La verdadera oración no fortalece la carne, la crucifica. Cuando tú oras, tú no sales con el orgullo más fuerte, tú sales con el orgullo más debilitado. Tú no sales con la arrogancia más dura, la sales con más débil. Cuando tú oras con Dios, tú no sales con ira, la ira tuya sale más debilitada. Porque la oración no fortalece la carne, no fortalece las habilidades humanas. La oración fortalece el espíritu y debilita y crucifica la carne. Alguien tiene que gritarle a otro: es oración lo que te falta. Dile: es oración lo que te falta. Dile: es oración lo que te está faltando. Dile: a ti no te está faltando recursos, es oración. A ti no te está faltando sabiduría, es oración. Es oración lo que te está haciendo falta. Pastor, que falte mi matrimonio, oración. Que evangelista, que falte mi ministerio, oración. Pastor, ¿por qué mi iglesia no crece? No es estrategia lo que te falta, es oración. Lo que le está haciendo falta a tu vida no es una conexión, no es conocer más gente, es oración. Lo que a ti te falta no es papeles, es oración. La oración canaliza los papeles. La oración canaliza las puertas cerradas y las abre. La oración trae milagro migratorio, milagro financiero y milagro de sanidad. Lo que te hace falta no es un buen abogado, es que ore. Oh, alguien atáqueme, que algo se está desatando. Es oración. Siéntate un minutito allí. Cuando yo quise arreglar para la residencia, una de las mejores abogadas de Miami me dijo que yo no calificaba. Fui a Nueva York y a un señor que trabajaba solo con judíos. Ya tú sabes, el más duro. Nada. Me di cuenta que lo que me faltaba no era opinión. ni era abogado, ni era una firma de abogado. Lo que me faltaba era canalizarme en la oración. Y cuando me canalicé en la oración, descubrí que la voluntad de Dios era los papeles. Así que le dije a los abogados: ustedes están equivocados con todo y la universidad que tienen. Ustedes pueden tener universidades por año, pero yo tengo la oración y yo tengo revelación del Espíritu Santo.
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1: Señor, te damos toda la gloria, la honra y la adoración. Recíbelo, Señor.

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